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2: ¿Qué tal, amigas y amigos? ¿Cómo están ustedes? Bienvenidos y bienvenidas a una nueva edición de Chile Rural. Vamos a comenzar inmediatamente porque tenemos bastantes contenidos que compartir con todas y todos ustedes que nos escuchan desde Arica hasta Magallanes a través de las más de 100 radioemisoras que nos permiten cada semana llegar hasta todas y todos ustedes. A nuestros agradecimientos también, por supuesto, a nuestras radios amigas, amigas de Chile Rural. Y tenemos, como es habitual, ya en estas semanas hemos tenido un ciclo de entrevistas con directores de servicio y en esta oportunidad ya se encuentra en nuestra mesa de trabajo el director nacional del INIA, Carlos Furch. Así que yo le doy paso inmediatamente a nuestro director, el periodista Francisco Contardo, para que quede con ustedes conversando con el director del INIA. Junto a Christian Blauber, en la edición de sonido que les habla Luis Órdenes, les damos la bienvenida. Adelante, Francisco.
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3: Bueno, el día de hoy tenemos a un gran entrevistado. Se trata de Carlos Furche, director nacional del Instituto de Investigaciones Agropecuarias. Yo sé que no requiere presentación, pero lo voy a hacer igual, Carlos. Carlos Furche, además de ser director nacional de Línea, fue anteriormente ministro de Agricultura, fue también director de Relaciones Internacionales de la Cancillería, justamente a cargo de los acuerdos internacionales. Por otro lado, también fue director de ODEPA, etcétera, y un largo etcétera. Trabajó en la FAO también un tiempo. O sea, tiene una experiencia enorme en políticas públicas para el agro y en esta etapa de su trayectoria, volcando todo ese conocimiento hacia lo que es la investigación a través de lo que hace la labor que hace de investigación y transferencia hacia los agricultores, el Instituto Nacional de Investigaciones Agropecuarias, INIA. Bienvenido, Carlos, a este Chile Rural.
4: Muchísimas gracias por la invitación. Es un agrado estar participando en Chile Rural, que conozco que es un programa muy escuchado de Arica Magallanes, igual que Colo Colo.
3: Ahí la embarramos. Íbamos tan bien.
4: Y por cierto, es un agrado tener la posibilidad de dialogar contigo, Francisco, que también hemos tenido durante muchos años un vínculo profesional.
3: A pesar de mi calidad de chuncho, ¿no es cierto?
4: No, pero todo tiene solución en la vida, incluso eso.
3: Bueno, entremos en materia, Carlos. Bueno, estamos en una nueva gestión, ¿no es cierto?, bajo un nuevo gobierno. ¿Y cuáles son bajo esta nueva gestión los ejes estratégicos que se ha definido en línea y cómo se alinean con las demandas del sector agroalimentario nacional?
4: Bueno, en línea tiene, sin perjuicio de que en cada gobierno pueden marcarse prioridades, pero tiene tres líneas principales de acción. Primero, es su trabajo de investigación, aquello por lo cual el INIA es más conocido. Mejoramiento genético de distintas variedades y especies que se hacen en Chile, trigo, arroz, cebada, avena, papa, etcétera. Entonces, ahí hay un trabajo de investigación que gradualmente ha ido generando nuevas variedades, más productivas, más resistentes a distintos problemas que surgen en el desarrollo de la agricultura. Y esto se ha ido enriqueciendo gradualmente con el trabajo en la producción de bioinsumos, en la generación de mecanismos que permitan generar alertas tempranas de eventuales plagas, pestes, enfermedades, etc. Pero, digamos, línea central del trabajo de INEA, investigación aplicada. Esto quiere decir investigación que está orientada a resolver problemas actuales o a prevenir problemas futuros. Primera gran línea de trabajo de línea. Segunda gran línea de trabajo de línea es que esta innovación sea transferida a los agricultores y sea adoptada por los agricultores. Y en consecuencia, la transferencia tecnológica es también un eje de trabajo de INEA y apuntando a la pregunta, en esta administración, tanto el ministro como el subsecretario han sido muy enfáticos en reiterar la importancia que le asignan al trabajo de transferencia tecnológica respecto de lo que Línea hace, genera, produce, de forma que tengamos una agricultura capaz de innovar, capaz de incorporar desarrollo tecnológico y por esa vía hacerse más productiva, más resiliente, más competitiva, etcétera. Y hay una tercera gran línea de trabajo que a veces se olvida, pero que yo también creo es muy importante, que es la protección de nuestro patrimonio genético, que es la base para el desarrollo tecnológico, que es la base para la alimentación hoy y mañana. Y en ese sentido, en línea, por responsabilidad legal, además, está encargada de ser el curador de los recursos genéticos para la agricultura y la alimentación en Chile. Tiene 6 bancos activos y un banco base que está al lado de Vicuña, que es, como yo lo digo gráficamente, es como el arca de Noé de nuestra agricultura. Allí está todo el material genético para que si algún día pasa lo que no queremos que pase, alguna catástrofe mayor, allí está la base para recomenzar a desarrollar nuestra agricultura. Así como hay una base en el mundo que está en Noruega, nosotros tenemos nuestra base en Chile, de todo aquello que es esencial para la agricultura y la alimentación.
3: Porque sobre esa base se hace toda la labor biológica, toda la labor biotecnológica, toda la labor de investigación, ¿no es cierto?
4: Exactamente.
3: Si tú haces un cruzamiento o dirigido o edición génica, distintas alternativas sobre una base que es variedades que ya existen.
4: Exactamente. Por ejemplo, hay un muy buen ejemplo reciente de una variedad de arroz producida por INEA, la variedad llamada Jaspe, que fue muy difundido el año 2025, que, fíjense ustedes, es una variedad que tiene ancestros de una variedad cultivada en Rusia, con ancestros de una variedad cultivada en Chile, y que los cruzamientos se hicieron en el CATIA, en el CIAT, perdón, en el CIAT, que es una institución dedicada a esto, que está en Colombia. Y eso ha permitido generar una nueva variedad de arroz que consume menos agua, que emite menos gases de efecto invernadero y que le va a permitir en los próximos años desarrollar el cultivo de arroz en condiciones muy similares a otros cultivos de cereales que se hacen en Chile. Es una suerte de revolución tecnológica que ha sido generada de esta manera, justamente con cruzamiento genético.
3: Y la gracia es que en un momento en que hay escasez hídrica muchas veces, independiente de fenómenos del Niño, fenómenos particulares que pueda haber de lluvia un año u otro, pero en el largo plazo, en el mediano o largo plazo, hay déficit hídrico, ¿no es cierto?, en el país. Viene muy bien desde lo productivo, de más productivo se produce con menos agua y por otro lado también es más sostenible.
4: Es más sostenible, emite en el mundo, no en Chile, en el mundo uno de los principales factores de emisión de gases de efecto invernadero producidos por la agricultura es el cultivo del arroz, que se hace de manera masiva, sobre todo en Asia, se hace por inundación y eso genera una cantidad muy significativa de metano, de gases de efecto invernadero. Uh-huh. No es el caso de Chile, pero de todas maneras nos va a permitir hacer arroz en condiciones mucho más sustentables y con consumo de agua la mitad de lo que consume la manera tradicional. Uh-huh. Uno podría señalar otros ejemplos, y entre paréntesis, estamos acelerando la reproducción de las semillas de arroz en Arica, aprovechando la contraestación que nos permite ir a Arica, aprovechar los recursos que tenemos allí como INEA para acelerar el proceso de multiplicación de semillas que queden en una manera más eficiente y rápida en manos de los agricultores. Uh-huh. Entonces, eso también grafica muy bien el hecho de que Línea es una institución de carácter nacional que permite que un investigador que está en Quilamapu, en la región de Ñuble, utilice las capacidades instaladas de Línea en la región de Arica y Parinacota, o que un investigador que está en Remehue, en la región de Los Lagos, colabore con los investigadores que están en la Patagonia, en la región de Magallanes, para efectuar control de plagas. Uh-huh. Eso es algo que solo el INEA tiene como característica en lo que se refiere a investigación agropecuaria en Chile. Es Fantástico. La única entidad de investigación agropecuaria de carácter nacional.
3: Que permite, tiene esas ventajas.
4: Exactamente. Si yo quiero hacer un análisis de suelo, bueno, lo puedo hacer en La Platina, pero lo puedo hacer en Chillán, en Quilamapu, lo puedo hacer en Carillanca, en Temuco, o ahora recientemente en la región de Aysén, y utilizar el conjunto de nuestras capacidades instaladas. Si hago edición génica, que nuestro principal laboratorio de edición génica para acelerar los procesos de generación de tecnología, están aquí en La Platina, en el laboratorio de La Platina, pero sirven a todo Chile. Acaban de presentar una papa que con edición génica se genera una variedad de papa que no se oxida. Esto es que si yo la parto no se pone negra. Ya, pues, pero eso es algo que va a beneficiar fundamentalmente a los productores de la región de Los Lagos, de Osorno, de Chiloé, etcétera. Un laboratorio que está instalado acá, en La Platina.
3: Buenísimo. Y entonces, al consumidor favorece el final del día porque es un mejor producto.
4: Por supuesto, entonces
3: tiene más durabilidad, entonces, que lo puede dar
4: cuando
3: varios usos.
4: Cuando le preguntan qué hace el INE, el INE hace esto y lo hace poniendo el conjunto de esos recursos al servicio de demandas de las distintas regiones del país y maximizando su capacidad, su eficiencia para resolver problemas independientemente de dónde se generen. Tenemos capacidades instaladas para abordarlos a lo largo de todo Chile.
3: Fascinante sin duda lo que hace INEA. Tu trabajo es realmente muy entretenido y todos los equipos.
4: Muy entretenido. Yo, este es testimonio personal, confieso que durante este poco más de un año, casi un año y medio que estaba al frente de INEA, me he entretenido muchísimo, he aprendido muchísimo también y por supuesto he tratado de transferir, transmitir esta experiencia acumulada a la cual tú hacías mención al comienzo.
3: A propósito de transferir, acá estamos comunicacionalmente transfiriéndonos, ¿cierto?, a través de los micrófonos de nuestro programa, que es el programa oficial del Ministerio de Agricultura. Pero aparte de eso, la transferencia, este objetivo de realizar transferencia hacia el agricultor, hacia el productor, sea pequeño, mediano, sus distintas calidades, sus distintas envergaduras. Ya pusiste dos ejemplos ahí, el arroz, la papa. Sigamos a lo mejor con eso, dado que los pusiste. ¿Cómo se hace la transferencia en eso, en ese tipo de mejoras que se han realizado? ¿Cómo es el proceso, cómo es el día a día de transferir?
4: Yo creo que aquí hay que tener claro de que no hay una sola manera de hacer transferencia tecnológica. Hay mecanismos institucionales que son diversos, y hay procedimientos metodológicos y tecnológicos que también son diversos. Vamos a lo institucional. El INEA tiene un número significativo de investigadores que son todos o casi todos también extensionistas, que hacen transferencia tecnológica. Fundamentalmente lo que nosotros queremos es que cada centro regional del INEA, si tiene 11 en todo Chile, sea una vitrina tecnológica en que tengan las capacidades de presentar el desarrollo de su trabajo, que es un trabajo focalizado en las demandas de cada región donde está situado. Si yo me voy a la región de Los Lagos, bueno, ahí tiene un peso muy grande la ganadería, la papa. Uh-huh. Si me voy a la región de la Araucanía, tienen un gran peso los cereales. Si me voy a la región de El Ñuble, en Quilamapu, ahí está todo, porque es una agricultura muy diversa. Entonces, cada centro tecnológico tiene que ser capaz de transferir a los agricultores lo que hace. Pero además, como no es posible tener un ejército de transferencistas, tenemos que multiplicar los canales a través de los cuales se hace la transferencia. Y ahí está INDAP, ahí están los GTT,
3: los grupos de transferencia tecnológica.
4: Ahí están los grupos de transferencia tecnológica que ha formado el propio INA, INEA, grupo de extensión se llaman. Ahí están las universidades, hay que utilizar todos los canales institucionales. Y al mismo tiempo, por eso lo que estamos haciendo hoy día en este programa radial tiene mucho que ver con esto que voy a comentar ahora. La manera de hacer transferencia ha ido cambiando gradualmente. Tenemos que acostumbrarnos a que ahora hay medios digitales que permiten hacer transferencia de manera más eficiente y más barata. Se puede, por ejemplo, tenemos en el sur un sistema de alerta temprana por el tizón de la papa a un número X, ciento y tantos productores que están inscritos en una plataforma, y se les transfiere en el celular o la alerta cuando se da el caso, con las medidas que debieran llevarse a cabo para enfrentar exitosamente, en este caso, el tizón de la papa. Este tipo de ejemplos hay que multiplicarlo, estamos trabajando en eso, de manera que cada vez más podamos utilizar estos mecanismos. Eventualmente un podcast puede ser muy útil para hacer transferencia sobre algún caso en particular. Estamos ante la amenaza del fenómeno del Niño. Supongamos que viene de verdad el fenómeno del Niño y que se genera una amenaza de inundación, de saturación de suelos, etcétera. Bueno, la radio, el podcast, el celular, pueden ser mecanismos muy inteligentes, baratos y eficientes para transmitir la información de coyuntura que sea necesaria. Mire, no haga tal medida porque vamos a tener un exceso de precipitaciones. O haga esto otro porque el exceso de precipitaciones puede perjudicar su cultivo. Entonces también tenemos que modernizar la forma en cómo transferimos. No solo multiplicar los canales, modernizar la metodología con que lo hacemos.
3: Buenísimo. Trabajo en red, articulación con los productores y la receta que nos deja Carlos Fuchs en esta entrevista. Muchas gracias, director, por haber estado con nosotros el día de hoy. Siempre es un agrado conversar contigo, siempre aprendemos cuando conversamos contigo. Esperemos que eso también se traspase a nuestra auditoria, a quienes nos ven también a través de YouTube y quienes nos escuchan por la radio y las distintas plataformas a lo largo y ancho del país.
4: Muchas gracias, Francisco, por la entrevista. Muchas gracias a Chile Rural por la oportunidad de tener esta conversación. Y desde luego, la mejor disposición de continuar esta conversación en este o en otro espacio que ustedes estimen conveniente. Muchas gracias.
3: Va a quedar invitado seguido acá.
4: Con todo gusto.

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3: Es momento de revisar las principales actividades del Ministerio de Agricultura y sus servicios a lo largo de nuestro país durante la última semana. Comenzamos contándoles que en su reciente visita al sur de Chile, el ministro de Agricultura, Jaime Campos, estuvo presente en la inauguración del 11º Congreso Internacional y Exposición del Sector Lácteo Chile Lácteo 2026, desarrollado en la ciudad de Osorno, región de Los Lagos. En sus palabras de apertura del evento, realizado los días 17 y 18 de junio, y que reunió más de 600 líderes de la industria entre productores, representantes de empresas del rubro, autoridades y actores vinculados a la cadena láctea, la Autoridad del Agro resaltó el crecimiento del sector que solo en el año 2025 anotó un récord histórico, con una recepción industrial de 2.546.221 litros de leche, aumentando la producción en 5,9% respecto del año anterior.
4: Particularmente en un sector que está demostrando en el último tiempo ser muy dinámico, que tiene posibilidades de crecimiento notable, que están alcanzando niveles de producción y de productividad muy importante, lo que me hace ser muy optimista en torno al futuro del sector lácteo nacional, y por ende ellos saben que siempre van a contar con el apoyo, la orientación y la ayuda que como Ministerio de Agricultura nosotros podamos brindarle.
3: El récord de recepción de 2025 se reflejó en una mayor elaboración de productos industriales. En la industria mayor, la producción de quesos creció 6,7%, alcanzando 113,5 millones de kilos. La mantequilla aumentó 5% con 31,6 millones de kilos y la leche en polvo entera registró un crecimiento de 23,9%, llegando a 42,7 millones de kilos. En la industria menor, si bien el volumen procesado fue acotado, se observaron aumentos relevantes en productos frescos como yogurt, leche fluida y mantequilla. Por su parte, el presidente de Fedeleche, Marcos Winkler, reconoció que el sector lácteo local está en movimiento, enfrentando desafíos y oportunidades.
5: En un momento de movimiento, un sector en movimiento, un sector que está enfrentando, por un lado, dificultades, pero también muchas oportunidades, tanto a nivel nacional como internacional. Por lo tanto, estamos muy contentos, con mucha esperanza de poder desarrollarnos más, poder ser un motor de desarrollo regional y nacional y buscar aquellas oportunidades en el exterior, de tal forma de poder llegar con estos productos premium a todas partes del mundo.
3: En otras actividades, el ministro Jaime Campos llegó hasta la plataforma de lechería sostenible desarrollada por el INIA Remehue, lugar donde realizó una visita técnica para conocer en detalle el trabajo de investigación aplicada que se lleva adelante para mejorar la productividad, sostenibilidad y competitividad de los sistemas pastoriles del sur de Chile. Finalmente, junto al delegado presidencial regional de Osorno, Alejandro Reven, al alcalde de la comuna de San Pablo, Marco Antonio Carrillo, y al seremi de Agricultura de los Lagos, Francisco Cárcamo, el secretario de Estado encabezó la inauguración de una obra liderada por la Comisión Nacional de Riego CNR, consistente en la habilitación de un pozo e instalación de sistemas de riego por aspersión con pivote central y aspersión por tazones, inversión de más de 420 millones de pesos en infraestructura que permitirá asegurar una distribución eficiente del recurso hídrico en 212,7 hectáreas de praderas mejoradas para el ganado, contribuyendo así al fortalecimiento de la productividad agrícola y el desarrollo sostenible de la comuna a través de la labor de la agrícola y ganadera Pincoy. Cambiamos de tema y de región para contarles que la inauguración de las obras de mejoramiento del vivero Pantanillos de CONAF en la comuna de Constitución y la entrega de más de 191 millones de pesos en bonos de riego para agricultores de Empedrado marcaron la conmemoración del Día Mundial de la Lucha contra la Desertificación y la Sequía en la región del Maule. Ambas actividades fueron encabezadas por el subsecretario de Agricultura, Francesco Venecián, junto al seremi de Agricultura del Maule, Alejandro Muñoz, quienes destacaron la importancia de avanzar simultáneamente en la recuperación de ecosistemas y en el uso eficiente de los recursos hídricos como herramientas fundamentales para el desarrollo sostenible de los territorios rurales. El vivero Pantanillos de CONAF es una unidad estratégica para la producción de especies nativas destinadas a programas de arborización, restauración ecológica y recuperación ambiental. Gracias a las mejoras ejecutadas entre 2025 y 2026, el vivero fortalece su capacidad de producción, que alcanza aproximadamente a 60.000 plantas anuales. El subsecretario de Agricultura destacó el trabajo conjunto entre el Ministerio de Agricultura, la FAO y la Universidad de Chile, señalando que esta colaboración permite fortalecer la producción de especies nativas que serán plantadas en la región del Maule, contribuyendo al desarrollo y conservación de los bosques de la zona.
6: CONAF no solamente se dedica al control de incendios forestales, sino prevención, fomento y lo más importante, que es el establecimiento de nuevos bosques. ¿Cómo podemos recuperar aquellos bosques que lamentablemente fueron quemados las temporadas anteriores? Y en este momento estamos en Pantanillo, ¿sí?, al lado de Santa Olga, viendo obviamente todo este proyecto en base a convenios también que se han generado a través del Ministerio de Agricultura, a través de la FAO, de la Universidad de Chile también, y esta sinergia es la que permite mantener un pulmón de árboles que van a ser plantados en la región del Maule con distintas especies nativas.
3: En la jornada, las autoridades se trasladaron a la comuna de Empedrado para encabezar la entrega de bonos de riego de la Comisión Nacional de Riego CNR a los primeros 11 proyectos adjudicados en la comuna. Las iniciativas consiguieron una inversión total de 191 millones de pesos, de los cuales 178 millones de pesos corresponden a recursos bonificados por la CNR. Y finalmente les contamos que el trabajo preventivo y las capacidades tecnológicas, logísticas y operativas que CONAF mantiene activas durante todo el año para enfrentar los incendios forestales marcaron la visita que realizó el subsecretario de Agricultura, Francesco Venecián, a la Central de Coordinación de Incendios Forestales Roble 1, en la comuna de La Reina, región metropolitana. junto a la directora ejecutiva de CONAF, Aida Baldini, y al director regional del SENAPRED, Mario Muñoz, la autoridad abordó los avances y el nivel de preparación de la institución para enfrentar la próxima temporada de incendios forestales, además de revisar el funcionamiento del centro desde donde se reciben alertas, se procesa información en tiempo real y se adoptan decisiones estratégicas ante emergencias de distinta complejidad. El subsecretario de Agricultura, Francesco Venecian, indicó que aquí vemos todo el equipamiento que tiene implementado CONAF a través de sus cámaras de monitoreo, a través de sus estaciones en distintos sectores de la región metropolitana, para fiscalizar y controlar los incendios forestales con equipos preparados que están 24/7 y los 365 días del año. Por su parte, la directora ejecutiva de CONAF, Aida Baldini, señaló que estamos comenzando el invierno y ahora es cuando el trabajo preventivo de incendios forestales es clave. Estamos junto al subsecretario chequeando los avances y preparación para el periodo de mayor ocurrencia de incendios forestales, ya que nuestro trabajo integra tecnología, coordinación interinstitucional y recursos humanos y materiales para responder de manera efectiva ante cualquier emergencia. En ese sentido, el director regional de SENAPRED, Mario Muñoz, expresó que el trabajo de CONAF está directamente coordinado con nuestras unidades regionales de alerta temprana. Es un trabajo de todo el año, no solamente con CONAF, también con bomberos y con todos los actores que de alguna manera inciden en la respuesta frente a los incendios forestales. Durante la visita, las autoridades pudieron observar el funcionamiento de la Red Regional de Cámaras de Detección Temprana de Incendios Forestales, tecnología que permite identificar focos de humo de manera oportuna, optimizando los tiempos de respuesta. También se presentaron herramientas de simulación y prognosis del comportamiento del fuego que apoyan la toma de decisiones de los comandantes de incidente durante las emergencias. Finalmente, las autoridades conocieron el puesto de mando, espacio operativo desde donde se definen los objetivos, estrategias y tácticas de combate, y tuvieron la oportunidad de revisar un vehículo de primer ataque adquirido con financiamiento del gobierno regional, destinado a fortalecer las capacidades operativas de la institución en la región. Estamos llegando al final de este episodio de Chile Rural y, como es habitual, queremos dejarlos con importantes consejos. 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Y la ilustre Municipalidad de Santa Bárbara invita cordialmente a productores, apicultores, emprendedores, universidades, empresas, servicios públicos, organizaciones rurales, comunidades, familias y visitantes de todo Chile a ser parte de API Expo Santa Bárbara 2026, encuentro que proyecta a la comuna como uno de los principales polos apícolas, productivos, turísticos y de innovación rural de Chile. El evento se realizará del 6 al 8 de agosto en el recinto deportivo René Correa de Santa Bárbara, región del Biobío. Más información en las redes sociales de la Municipalidad de Santa Bárbara y en el sitio web www.santabárbara.cl. Con esta importante información, ahora sí ponemos punto final a esta edición de Chile Rural. Gracias por acompañarnos. Les dejamos invitados desde ya a seguir escuchándonos en Chile Rural la próxima semana. 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Que estén bien, cuídense, un abrazo. Chao, chao.
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6: Son las 20 horas y 38 minutos.
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2: Según el termómetro, a esta hora solo 10 grados en La Serena y Coquimbo, pero ya está asomando el sol. ¿Cómo va a estar el
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7: Son las 21 horas y 4 minutos.
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8: Son las 21 horas y 31 minutos.

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1: Son las 22 horas y un minuto.
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3: Son las 22 horas y 32 minutos.
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9: Son las 23 horas y 3 minutos.
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1: Son las 23 horas y 32 minutos.
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10: Es la hora 0:05.
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0: Carlos Cabeza y Carlos Fabres. Muchas gracias, muchachos. La próxima canción lleva el nombre de esta ciudad.
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6: Es la hora 0:34.
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1: Es la 1:00 a.m. y 4 minutos.

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5: Es la 1:33 a.m.
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5: Son las 2 de la madrugada y 3 minutos.
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0: Son las 2 de la madrugada y 16 minutos.
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8: Son las 2 de la madrugada y 35 minutos.
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2: Son las 3 de la madrugada y 3 minutos.

0: Son las 3 de la madrugada y 17 minutos.
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6: Son las 3 de la madrugada y 32 minutos.
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0: Son las 3 de la madrugada y 45 minutos.
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1: Son las 4 de la madrugada y 6 minutos.
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4: Son las 4 de la madrugada y 32 minutos.
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4: Son las 5 de la madrugada y 6 minutos.

0: Son las 5 de la madrugada y 17 minutos.
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2: Según el termómetro, a esta hora solo 10 grados en La Serena y Coquimbo, pero ya está asomando el sol. ¿Cómo va a estar el
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8: Son las 5 de la madrugada y 34 minutos.
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0: Espero que solamente sea administrativa. Esperemos que solamente sí, sea administrativa. Esperemos. Yo no me atrevería a descartar nada, pero ahí los procesos tienen que correr sus cursos. Y claro, lo decías tú, Carlos, lamentablemente hubo una utilización política en algún momento. Bueno, hasta colegas nuestros cayeron también en ciertas situaciones que hoy día es materia de análisis. Sí. Lo que sí yo critiqué, me acuerdo, en mis redes sociales, Carlos, Daniel, en mis redes sociales personales, no manejo otras redes sociales, es que a mí la hidalguía política tiene que estar para el bien y para el mal, cuando estáis bien y cuando estás mal. Por ejemplo, cuando sucedió el tema del CAE, el expresidente de la República, Gabriel Boric, apareció de inmediato, estuvo desaparecido mucho tiempo. Le tocaron un tema de su gobierno y se mandó una declaración en la plataforma X. Y creo que el tema de los niños de Haití, esta falla administrativa, también merecía que, en este caso, el presidente tuviera una opinión para bien o para mal. No solamente, o sea, para mí es mucho más relevante el tema de los niños de Haití que el tema del CAE, la profundidad del tema. Son obviamente directrices distintas, pero creo que si uno va a opinar respecto a un tema que donde tocan a tu gobierno, y después hay otro tema complejo y sensible que también tocan a tu gobierno, y omites cualquier tipo de comentario, me llama mucho sí, la atención.
1: Pero también, ojo, que también tiene que ver con la prudencia para enfrentarse a estos casos también, José, creo yo. Porque hay que poner las cartas sobre la mesa, porque el opinar rápidamente respecto a este tema generó toda una ola de comentarios e imprecisiones que de verdad han ido creciendo, y ahora estamos viendo, me parece que en directo, ¿no? Ah, no, estamos viendo otra cosa.
2: Sí, pero lo que
1: viendo,
2: pasa...
1: Estamos viendo cómo van dilucidándose algunos temas con los datos.
0: Sí, pero la prudencia tiene que ir para varios lados, porque sí, después el presidente habló del CAE, imprudentemente dijo situaciones súper erróneas respecto a esa declaración.
2: Sí, lo que pasa, José, es que cuando uno entra en una polémica, a mi gusto, al menos en este momento, un poco artificial, se da efectivamente que ahora se da vuelta la tortilla, porque la izquierda empezaba ahora a atacar a la derecha diciendo que esto fue un montaje, pero que hubo un aprovechamiento político, de que acá hubo personas que trataron de sacar una ventaja, a un tema que efectivamente... Terminamos hablando de la polémica y no de lo que es... Sí. Relevante,
0: si efectivamente
2: claro. Hubo fallas administrativas, y yo creo que eso es lo importante y lo relevante de dilucidar, no si uno se pasó con los comentarios y el otro ahora le pega de vuelta.
0: O sea, la pregunta es: ¿quién pagó sus charters?
2: ¿El Estado pagó?
1: Ese es el tema.
2: ¿El Estado pagó? Creo que son $20,000 por cada vuelo.
1: Claro. No, ahí la discusión va a estar absolutamente abierta. Yo prefiero guardar.
2: Es que terminamos hablando.
1: Hasta que termine esto.
2: Yo creo que lo más prudente era eso.
1: Esperar. O sea, yo vi a Juan Manuel Astorga hablando de trata de blancas. No sé si se trata de blancas, tráfico de niños. Pero,
2: tráfico de niños.
1: O sea, habló de una serie de estupideces al aire. Y no me quiero arriesgar, digamos. De verdad.
2: Yo creo que faltó prudencia.
1: Porque esto falta mucha prudencia.
0: Prudencia. Es un tema sensible, como decíamos al principio, que tiene mucha lista.
1: O sea, el fin de semana, yo le contaba acá, lo vi a un representante loyano que tengo el gusto de conocer en Ovalle, desde Ovalle, donde decía: oye, esto es absolutamente falso. Nosotros estamos todos, claro, porque también ellos defienden su postura. O sea, nosotros somos los padres, son niños, ¿cachai? O sea,
2: está generando una estigmatización de los migrantes haitianos. Sí.
1: Yo creo que aquí hubo un desborde de información. Creo que pasó todos los límites, a mi gusto.
2: Sí, yo creo que sí. Pero bueno, ¿quieres acotar algo?
0: Sí, no, lo quiero acotar por un tema fuera del... Sí, yo voy a hacer una pausa, ¿no?
2: Vamos a cerrar el programa.
0: Ya, no.
2: Dígalo ahora, una licencia.
0: Calla hasta el otro lunes. Una licencia. Yo quiero tomarme una licencia.
2: Vamos.
0: Quiero hablarle a...
2: Vamos.
0: No. Quiero mandarle un saludo a mi hija Amanda Vergara, que me acompaña rato.
2: Sí, que está acá.
0: En la radio.
2: Estoy recientemente.
0: Está de vacaciones de invierno. Le tocó una semana ahí con el papá. Estuve ayer con ella para el Día del Padre. Y nada, pues agradecerle la paña, que se levante tempranito para acompañarme a la radio.
2: Ahora papá la va a invitar a comer algo rico.
0: Sí, vamos a ir a tomar desayuno.
2: Ahí se
0: un saludo para mi regalona y nada, que es lo mejor del mundo mundial.
2: ¿Qué le gusta comer a usted? ¿Qué quiere que le inviten a comer?
3: ¿Desayuno?
2: ¿Sí? ¿Dulce o salado?
1: ¿Huevo?
2: Muy bien. Ya sabe, José Vergara va a tener
1: que... Qué rico los huevos fritos.
2: Rajarse, sí, qué rico. Oye, José, como siempre, agradecido de su visita acá.
0: Gracias a ustedes.
2: ¿Dónde aquí Coquimbo, eso. Siempre le preguntamos eso.
0: www.elmostrador.cl, en la sección newsletter, van aquí Coquimbo y ahí ingresan su correo electrónico, y todos los lunes en la mañana...

0: a las 8 de la mañana le va a llegar la información de primera fuente a su bandeja de entrada, a su correo electrónico, y posteriormente estará publicada en la página del mostrador. Por ejemplo, hoy día llegó a las 8 y yo creo que ya a mediodía, 11 de la mañana, 12 del día, lo publican en la página web del mostrador y en sus redes sociales.
1: Muy bien, nos vamos. Gracias a todos, quienes estuvieron en la sintonía esta fría mañana de lunes, pero la invitación es a que se quede, porque ya viene Juntos por la Mañana. Un abrazo, José. Gracias,
0: Dani. Gracias a ustedes. Gracias.

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4: Son las 10 de la mañana y 4 minutos.
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0: Muy buenos días, bienvenidos, bienvenidas a una nueva edición de Juntos por la Mañana, su matinal de Radio Guayacán. ¿Cómo están, amigos? Pasando frío, por lo menos acá en la conurbación La Serena Coquimbo, porque salió el solcito, pero está bien, bien helado. Durante la mañana también un vientecito helado que nos acompañó en el inicio de la jornada. Pero aquí con harto ánimo, datitos, informaciones, entrevistas para compartir junto a ustedes. Junto a Carlitos Ruiz. ¿Cómo estás, Carlos?
1: Bien, con frío, ¿eh?
0: Con frío, ¿no?
1: Ha sido una mañana así muy helada y todavía está muy helado, así que abrigarse a todos los auditores y las personas que andan en la calle. Pese a que salió el sol, ¿eh? Pero va a costar un poco que abrille.
0: Pero ahora tenés que ponerte ahí como 10 minutos para sí. Abrigarte.
1: No, está muy helado. Decirlo. Muy helado. Así que abrigarse a todos los auditores para que no se enfermen, ¿eh? Están arreciando ahí las enfermedades invernales respiratorias. Vacunarse también.
0: Oiga, está. Tengo que decirlo, tengo que mencionarlo.
1: ¿Qué cosa?
0: Está tan agradable manejar en la mañana.
1: Uy, un placer.
0: Es
1: manejar.
0: Una maravilla. Está, uno como que expedito. Se desliza nomás en el tránsito durante la mañana.
1: Está muy expedito,
0: ya
1: ¿no?
0: Está muy expedito, ya no tienes que. Se te arman los tacos frente a los colegios. Una maravilla. ¿No? Llegando, pero con 15 minutos de anticipación a la pega.
1: Increíble. Increíble, así que
0: tengo que decirlo, dos semanitas y ojalá que los chiquillos allá descansen, disfruten, duerman harto, porque además está bien helado, pero bien.
1: Se lo merece.
0: Bien por eso, que se lo merece. Y los profes también, ¿ah?
1: Sí, también.
0: Un saludo a los profes, que lo más probable es que todavía no estén despiertos, estén durmiendo hasta tarde, pero un saludo a todos los profes que también están en su periodo de vacaciones.
1: Sí. Se lo merecen.
0: Sí, totalmente, ya. Merecidísimo. Y que lo disfruten, descansen, duerman nomás.
1: Que duerman, sí, pues. Sí, no, tienen que aprovechar de descansar estos días. Pues.
0: Mucho ¿sí trabajo, no? Mucho trabajo que se llevan para la casa también. Entonces, es la oportunidad.
1: Así
0: que,
1: es.
0: Algunos dicen hoy que son, los critican porque lo tienen vacaciones de invierno, tienen vacaciones de verano y todo eso. Pero los profes, pucha, que trabajan. No hay que decirlo.
1: Totalmente.
0: La gente que no tiene algún pariente o amigo que sea profe de colegio, no sabe o no dimensiona la pega que se llevan los profesores, no solamente durante las horas en el aula, sino que después la preparación, las planificaciones, la revisión de trabajo y todo, y muchas veces por largas horas en sus propios hogares. Así que merecidísimo un reconocimiento a todos los profes que están durante estas dos semanitas descansando.
1: Muy bien, muy bien. Oiga, ¿qué pasó con los niños haitianos? Se empezó a desinflar la cosa.
0: Es que se desinfló más rápido de lo que uno pensaba, porque la verdad es que al principio no. Yo lo escuché hace un rato atrás con respecto a las opiniones destempladas de muchos parlamentarios principalmente, donde, claro, uno entiende que empiezan o tratan de sacar algún rédito político con respecto al gobierno pasado, al gobierno anterior, que el Boric y que todo así, y así ha sido sucesivamente, ¿eh? Con todos los gobiernos anteriores. Pero claro, cuando se trata de personas estamos, y además de niños y adolescentes, hay que tener mucho ojo y mucha responsabilidad. Y escuché yo a Daniel, que comentaba que había entrevistado en su momento a uno de los dirigentes, o abogado haitiano de representación.
1: Un dirigente,
0: sí,
1: claro.
0: De la representante de la comunidad haitiana en nuestro país. Yo también escuché hoy día en la mañana a otra entrevistada, una abogada, que también señalaba, y lo que más mencionaba ella era la crítica a la utilización política que se había hecho de esto, dejándolos también a ellos como una población o una comunidad irresponsable o poco cuidadosa o poco preocupada de sus niños y adolescentes. ¿Sí? Porque claro, un país que los recibe en este plan de reunificación También tenía que haber hecho, no sé, un tema de mayor seguimiento, tal vez, etcétera. Pero claro, toda la razón, es en un estado fallido como es Haití, es muy difícil poder acceder a los documentos, a los papeles oficiales, certificados de nacimiento. O sea, imagínate cuánto cuesta para poder hacer papeles a los venezolanos, ¿ya?, que están en esta dictadura, no sé en qué proceso están ahora después de la caída de Nicolás Maduro, pero que también les cuesta un montón. Imagínate en Haití, que está controlado por las pandillas, por las bandas criminales, está cooptado el Estado y las instituciones públicas. ¿Cómo vas a conseguir documentos? Entonces, y le hacían el hincapié. Oiga, pero esto es común, de que una persona venga con, no sé, tantos niños, y que después venga en otro vuelo y venga también la misma persona. Entonces, ella explicaba de que aquí los papás que estaban en Chile, y allá en Haití particularmente, era muy difícil, porque esto eran por vuelos charter, porque vuelos comerciales no hay desde Haití. Entonces, lo que se tenía que priorizar era la venida de los niños para poder aprovechar esta apertura de reunificación familiar que había dado el gobierno chileno. Y que esas personas que eran bien investigadas, que eran de suma confianza, realizaban este trabajo para poder acompañar en el traslado a los niños. Entonces, claro, decía, para otros países a lo mejor eso se puede ver como algo, como un descuido o de poca preocupación, porque no haya habido más adultos acompañando a los niños. Pero esa es la realidad que tienen en Haití. Y que cuesta, cada vuelo charter costaba mucha plata, y por tanto se prefería subir a más niños que a subir a más personas. Y hasta el momento enseñaban ellos que no han tenido ningún inconveniente con los niños, no han tenido ningún reporte de que ningún niño esté desaparecido o que haya habido, ni siquiera había denuncias de niños desaparecidos por parte de las familias acá en Chile, y que esos niños no llegaron. Entonces, claro, es ahí donde la crítica principalmente al mundo político y parlamentarios particularmente, respecto de la utilización política que se hace de este tipo de situaciones.
1: Se han encontrado a 50 y tantos de los
0: 62.
1: Claro.
0: Sí.
1: De los 63.
0: 64. Sí.
1: Y ojo, porque yo te decía que un niño no hallado en su casa no es que no necesariamente un niño desapareció, simplemente que no lo encontraste, que está en otro lugar, se cambió de casa, dilo mal la dirección, quizás. En lo que uno sí podría criticar quizá al gobierno anterior es que no se le hizo seguimiento a qué pasó con estos niños.
0: Claro. ¿Ah?
1: Si es que los niños los metieron al colegio, si es que están inscritos en el país como tal. Quizá ahí yo creo que efectivamente falló el Estado. Pero de aquí a empezar a lanzar teorías al voleo sin ningún respaldo, sin ningún indicio, porque uno podría decir, bueno, es que no, esto lo Contraloría lo dice. No, Contraloría solo puso el punto de que, ¿dónde están estos niños? Pero no hay ningún indicio de que aquí hubo trata de personas o venta
0: de órganos,
1: niños, tráfico de órganos. Creo que ahí se pasaron, como dice, un poquito tres pueblos.
0: Unos pueblos, sí.
1: Ojo con eso.
0: Lamentable.
1: Con tratar de sacar ventajas políticas que al final se te dan vuelta, porque uno, con el correr de los días, se empezó a desinflar esta polémica.
0: Así es.
1: No duró mucho.
0: No. Pero lamentable. Ahí cae precisamente la desconfianza de, porque no solamente la desconfianza en que se creó en como utilización política contra el gobierno anterior, que claro, podría haber hecho un poquito más de fiscalización, etcétera, pero la desconfianza en las instituciones. ¿Qué hizo Migraciones?
1: Exacto.
0: Fija, la desconfianza en una comunidad, ¿sí?, que vino a Chile en un proceso por buscar un espacio mejor de vida, también se crea esta como halo de desconfianza sobre una comunidad que a esta altura los haitianos han hecho un aporte también. Son una comunidad que es muy tranquila, a diferencia de otras, que muy tranquila, se adaptó a las costumbres de nuestro país. Se les reconoce también por ser muy trabajadores y los pones en tela de juicio, tal vez.
1: Sí. Entonces eso, se acusaba mucho, eso es que se le estaba discriminando a través de esta noticia.
0: Oiga, yo tengo un ratito, una información antes de irnos a la pausa.
1: A ver, ¿cuál será?
0: Porque el Fondo Nacional de Salud, FONASA, dio inicio a un nuevo proceso de devolución de cotizaciones pagadas en exceso. Por si acaso le toca. Ya.
1: Si es que le toca.
0: Bueno, la restitución de recursos a cotizantes y empleadores que han efectuado o recibido pagos superiores a lo debido y que abarca el periodo entre el 2020 y septiembre del 2025. Según se indica por parte de FONASA, que se trata de un total de más de 6 mil millones de pesos que podría beneficiar a más de 65 mil cotizantes y más de 4 mil empleadores. ¿En qué casos se puede pagar? Precisamente se dan las cotizaciones pagadas en exceso. Cuando un empleador comete un error y paga dos veces la cotización de salud de un trabajador, y también cuando un cotizante tiene múltiples fuentes de ingresos y la suma de sus cotizaciones supera el máximo legal. ¿Dónde lo puede revisar? Por si acaso, amigos, amigas, a nadie le cae mal una devolución de algunas luquitas, en dpe.fonasa.gov.cl. dpe.fonasa.gov.cl. Ahí con su clave RUT y clave única puede revisar si amerita o usted es beneficiario de la devolución de cotizaciones en exceso de FONASA particularmente. Así que échale una miradita, por si acaso.
1: Por si acaso, porque tengo unas luquitas ahí.
0: Unas luquitas.
1: Nunca están de más. 10:25.
0: Sí, nos tenemos que ir a la pausa.
1: Vámonos rápidamente a nuestra primera pausa. Pero les recuerdo que nos pueden dejar su mensaje en el más 569-5853-5252. Como ya hay algunos que han escrito, ¿ah? Y nos dejaron algunos mensajes del programa anterior. Que podemos leer igual. Vamos a echarle carbón aquí al celular. Ya. Hay que dejar claro, dice aquí el señor Nubati. Una cosa, el representante de la comunidad haitiana, William Pierre, señaló el día de ayer, el día sábado, en un programa de televisión como de Canal 13, de que la flexibilización de los papeles para los migrantes para la reunificación fue hecha por el gobierno de Sebastián Piñera. Eso quiere decir que el gobierno de Gabriel Boric ya tenía ese conocimiento de la flexibilización y ellos solamente ejecutaron lo que se había acordado el gobierno anterior. Además, William Pierre dejó bien claro de que la persona con la cual se había estado hablando sobre estos niños no es un representante de la comunidad, y ellos también se preguntan quién es con quién está hablando el gobierno. Pero William Pierre deja bien claro de que ellos han hecho todo en forma legal y ordenada, y estos niños, la mayoría, llegaron incluido a su hija, están con sus padres respectivos. Alejandro dice: completamente de acuerdo con José Vergara, opinar de lo que nos conviene, habla de una memoria también a conveniencia. A propósito de que se le decía al presidente Boric que había opinado del CAE y no de los niños haitianos.
0: Sí. No fue una buena salida comunicacional, hay que decirlo, la de Gabriel Boric con respecto al CAE. No fue una buena. Oiga, vámonos a la pausa, Gualito, nos vamos directo a la pausa porque tenemos entrevistado a la vuelta.
1: Vamos a la pausita.
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4: Son las 10 de la mañana y 29 minutos.
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1: Estamos de vuelta.
0: Ay, estamos de vuelta, perdón.
1: Al tino no.
0: No, yo estaba mirando por el, le estaba diciendo que hay que mirarlo por el lado amable, como decía el Chavo. Estábamos hablando de las cotizaciones y de los por qué a los honorarios, trabajadores honorarios, se les retiene, se les está reteniendo cada vez más y se te hace esta alternativa de cobertura parcial, cobertura total. Bueno, ¿para dónde va esa plata? También, aparte de nuestras cotizaciones para poder tener salud, también va al tema de seguridad laboral. Y por eso tenemos al director regional del ISL, Instituto de Seguridad Laboral, Andrés Vera, aquí en estudio. ¿Cómo está, director? Bienvenido.
21: Muchas gracias, Paola. Bien, bien, gracias. Gusto saludarte, Carlos. Bien.
1: Igualmente.
0: Gracias. Oiga, yo le estaba haciendo la consulta porque anteriormente habíamos conversado de esto, ¿eh? Porque hay mucho todavía que se extraña al hacer el tema de la declaración de impuestos y después dice, oye... me devolvieron súper poco, o lo que me van a devolver es súper poco, etcétera. Recordemos a los auditores por qué se hace esto, por qué se implementa, y también tenemos hay una fecha, un año, en donde ya no vamos a tener ningún tipo de devolución cuando hagamos nuestras declaraciones.
21: Sí, sí.
0: ¿Sí?
21: Bueno, esta es una... todos los años, en el mes de abril, cuando se produce la operación renta, para efecto, digamos, de las trabajadoras y de los trabajadores que están en régimen de honorario, se produce este, como tú bien dices, ¿cierto?, que es la devolución de los impuestos del año anterior, ¿cierto?
0: Claro.
21: Bueno, a partir del año 2019, con la ley 21.133, esto se modifica y a los trabajadores se les empieza a descontar. Yo me acuerdo que en esos años era bastante interesante la devolución porque... antes que eso te devolvían el 100% claro, de los impuestos, ¿cierto?
0: Pero era solamente el 10%
21: claro,
0: que se retenía, digamos.
21: Y eso te lo devolvían
0: completo,
21: sí, en abril. A partir de 2019, eso...
0: Carlos se compró una tele, un ya. computador.
1: Claro. Sí, la primera cosa que me compré fue una tele. Claro.
21: Bueno, eso empezó a modificarse sí. a partir de esta ley. Y con el tenían, en, digamos, siguen teniendo hoy día dos opciones. Una que era la devolución, digamos, retención parcial o uh-huh. retención total del 100%.
0: Sí.
21: ¿Qué es lo que estás pagando tú hoy día con esto? Es decir, ¿cierto? Y eso yo creo que es el gran mérito que tiene esta ley, es que accedes como trabajador honorario a los mismos, a las mismas prestaciones del sistema de protección social que tiene un trabajador o una trabajadora dependiente. Mm. Entonces, accedes a seguro FONASA o ISAPRE. Un descuento de eso, o una parte de ese descuento se va para su sistema, digamos, de previsión. Pensión de invalidez, sobrevivencia, ley sana, en fin, ¿cierto? Y, por cierto, el seguro contra accidentes laborales y enfermedad profesional.
0: Sí.
21: Entonces, eso es muy bueno porque opera hacia adelante. Es decir, uh-huh. todos los trabajadores que el año pasado estuvieron en horario fueron parte de la operación renta este año, desde el 1 de julio de 2026 hasta el 30 de junio de 2027 van a estar protegidos, en este caso, ¿cierto? Desde el Instituto de Seguridad Laboral, por el seguro contra accidentes laborales y enfermedades profesionales.
0: Hay que hacer la salvedad, director, de que anteriormente a esta ley, las personas que trabajan en horarios podían cotizar voluntariamente.
21: Sí.
0: Se podía hacer. Y sí. se pagaba a través de una plataforma, Previred,
21: sí.
0: Para poder precisamente tener acceso, por ejemplo, a FONASA.
21: Sí.
0: Y también tener su ahorro y también pagar lo que tiene que ver con seguridad laboral, entre otros que usted mencionó. Pero ahora, con esto, se vuelve obligatorio en términos de la retención de, sí. de lo que son la previsión social en general. ¿A qué apunta con respecto a los trabajadores y trabajadoras honorarios lo que es la seguridad laboral con respecto a estas retenciones?
21: Sí, antes que de eso, quisiera mencionar que justamente lo que tú dices, esta posibilidad de hacerlo de manera voluntaria sigue estando vigente hoy día.
0: Ya.
21: Es decir, todos los trabajadores que el año pasado cotizaron por más de 2.600.000, que son 5 ingresos mínimos aproximadamente, uh-huh. ¿cierto? Para ponerlo en valor, todos los que tuvieron más mayor que eso, todas esas personas están obligadas y este año fueron parte de la operación renta. Uh-huh. Sin embargo, las personas que empezaron a trabajar este año, por ejemplo, en régimen de honorarios, ellos, como no fueron parte o no han sido parte de la operación renta y lo van a hacer el próximo año, ellos tienen la posibilidad de hacerlo de forma voluntaria. Así que eso es una cuestión que es importante mencionarla. Se pueden acercar a nuestras oficinas y hacer las consultas de cómo se hace, ¿cierto? Y qué es lo que tienen que pagar. Pero sigue estando vigente esa posibilidad.
0: Okay.
21: Ahora, respecto de la pregunta que tú me haces, en el fondo, ¿cierto? Cuando las personas tienen acceso a este seguro, es muy importante porque el seguro contra accidentes laborales y enfermedades profesionales entrega tres tipos de protección. Que uno... y que en el caso de los trabajadores y las trabajadoras independientes, yo diría que son los más importantes, tiene que ver con toda la cobertura médica. Mm. Es decir, cuando una persona, ¿cierto?, tiene un accidente de trabajo, es decir, a causa o con ocasión de su trabajo, recibe los medicamentos, atención quirúrgica, prótesis, readecuación domiciliaria en el caso que la persona quede en situación de, digamos,
0: de discapacidad.
21: Claro, exactamente. Reeducación profesional. En fin, ¿cierto? Hasta su completa recuperación. Además, recibe un subsidio por incapacidad laboral, es decir, en términos simples, es una licencia médica, uh-huh. durante todo el periodo de su recuperación.
0: Ya.
21: Y si ese periodo se extiende por más de 104 semanas, puede la persona acceder a una indemnización.
0: ¿104 semanas?
21: 104, son dos años.
0: ¿Cierto? Ah, ¿cierto? Ya.
21: Y accede a una, puede acceder a una indemnización o a una pensión. Y por cierto, digamos que si el accidente es demasiado grave, y esta es una cuestión también muy importante decirlo, y el trabajador no está protegido por este seguro y ese trabajador lamentablemente falleciera en un accidente de trabajo, su familia queda completamente desprotegida. Al estar asegurado, ¿cierto? Estos trabajadores hoy día, en el caso de fallecer, su familia también queda protegida. Y eso, por eso es tan importante que los trabajadores que no han sido parte de la operación renta, es decir, esos trabajadores que empezaron a trabajar este año, a finales del año pasado, y no se les descontó en la operación renta, uh-huh. se acerquen y lo hagan de manera voluntaria, porque Claro, hay un costo, por cierto, ¿cierto? Sí. Tienen que pagar por ese seguro, porque tienen que pagar seguro, tienen que pagar FONASA, en fin, los cinco seguros. Pero si entre la eventualidad, digamos, de un accidente, una situación completamente inesperada, la familia también queda protegida.
0: ¿Qué pasa con estos trabajadores? Por ejemplo, los que están ingresando recién al mundo laboral y están boleteando o se transformaron, salieron de su trabajo, digamos, estable o los despidieron, lo que sea, y comenzaron, no sé, el año pasado. Y dicen, o los nuevos, yo no tengo, no me he inscrito en una, ni en FONASA, no me he inscrito tampoco en una AFP. ¿Cómo se van estos recursos, por ejemplo, de la retención de la declaración de renta? ¿Cómo se distribuyen? ¿Se les avisa también que ellos tengan que realizar algún trámite?
21: Claro, cuando ellos pagan, a diferencia, digamos, de la operación renta, cuando se hace la operación renta, ¿cierto?, se retienen todos esos seguros y el ministerio, ¿cierto?, le entrega a cada uno de los servicios el monto correspondiente al seguro.
0: Sí.
21: En este caso, los trabajadores tienen que hacerlo de forma independiente, tienen que hacer la cotización en FONASA, tienen que hacer la cotización con nosotros.
0: Tienen que hacer la inscripción,
21: ¿cierto?,
0: correspondiente.
21: Tienen que hacerla, exactamente, porque lo contrario, no van a, es decir, no puedes pagar solamente el seguro contra accidentes laborales y enfermedades profesionales.
0: Porque
21: si no pagas FONASA, por ejemplo.
0: Claro, si no lo hace, esas platas que son retenidas igualmente.
21: Le van a ser retenidas. Si no lo hace, pues pongamos el caso, que un trabajador empezó a trabajar el 1 de enero de este año y va a trabajar hasta el 31 de diciembre del próximo año, a honorario.
0: Sí.
21: Y sigue el próximo año, el 2027, ¿cierto?, en ese mismo régimen. Ese trabajador en el mes de abril del próximo año va a ser parte de la operación renta,
0: correcto,
21: tal como fue este 2026. Y ese trabajador va a estar protegido desde el 1 de julio del 2027 hasta el 30 de junio del 2028. Va a estar protegido con todo el sistema. Ahora, ese trabajador, mientras tanto, podría perfectamente hacer pagar su seguro de hoy, ¿cierto? De forma independiente, de forma voluntaria.
0: Sí, eso se puede hacer desde hace bastante
21: tiempo.
0: Que es
21: un llamado que nosotros, por cierto, hacemos siempre porque, hay personas que dicen, sí, pero resulta que tengo que no solamente pagar el seguro, sino que también tengo que... Sí, es una condición y que la ley así lo establece. Pero nosotros hacemos hincapié en eso, que cuando hay un accidente que nos ha tocado ver, ¿cierto?, que se acerca a la familia, vemos los registros y la persona no está, digamos, protegida, que esa persona, la familia completamente desprotegida desde este punto de vista. Por eso son personas... Lo que la ley 21.133 hace es que incorpora a este segmento de trabajadores al sistema de protección social.
0: Y las personas honorarios que están cubiertas por el ISL a través de estos retenciones que se les hacen. Eventualmente, por ejemplo, si tienen una enfermedad profesional que ellos sospechan que está asociado a sus funciones o que tienen un accidente realizando su trabajo. Porque la mayoría de la gente dice, los que por lo menos tienen... funcionarios públicos o del Código de Trabajo tienen van a una mutual.
21: Sí.
0: En el caso de estas personas, honorarios, ¿a dónde tienen que ir a recurrir si les ocurre algo así?
21: Tal como los trabajadores que son dependientes y cuyos empleadores pagan el seguro en el Instituto de Seguridad Laboral, estos trabajadores, porque también hay independientes que libremente eligen cambiarse del ISL, ¿cierto?, y pagan el seguro en una mutualidad privada.
0: Lo pueden hacer.
21: Perfectamente lo pueden hacer.
0: Ya.
21: Por el Ministerio de la Ley, cuando se produce la operación renta, automáticamente pasan a ser parte del ISL, pero en el transcurso del camino ellos se pueden cambiar. Ahora, frente a tu pregunta, cuando se produce un accidente o alguna situación de enfermedad profesional, ¿cierto?, ellos tienen que, en la medida de lo posible, o un familiar o alguna persona, cierto, conocida donde están, acercarse al Instituto de Seguridad Laboral. Nosotros estamos en Infante 760, acá en La Serena, o bien tenemos un correo, cierto, regional, donde nos llegan todo este tipo de consultas, en fin, que es el correo coquimbo@isl.gob.cl. Y cuando hay enfermedad profesional, también se tiene que acercar a nuestra oficina, ¿cierto? Hacer la declaración y va luego, ¿cierto?, se van a activar todos los mecanismos de ir a hacer la evaluación del puesto de trabajo y la calificación si es o no corresponde, digamos, a una enfermedad profesional.
0: Correcto. ¿Esto también cubre lo del ISL, accidentes de trayecto?
21: Sí, Exacto, bueno, lo que estábamos conversando, claro, digamos, con fuera de micrófono con Carlos, el accidente cubre accidente de trabajo, es decir, ya, un accidente que se produce en el lugar de trabajo a causa con ocasión, un accidente de trayecto mientras la persona se desplaza desde su lugar de pernoctación, dice la ley de habitación, hacia el trabajo y de vuelta en viceversa, digamos, y también cubre enfermedades profesionales que se produzcan, digamos, producto de su trabajo.
0: Conversamos con el director regional del ISL, Andrés Vera. Director, ¿podría comentar un poquito sobre la ley SANA, el Seguro Social para Acompañamiento de Niños y Niñas, que tal vez muchos trabajadores a honorario no conozcan?
21: Bueno, es la ley, cierto, que permite que las papás y mamás puedan hacer uso de una licencia médica producto, digamos, de la enfermedad de su hijo.
0: Menor de... ¿dos años?
21: No recuerdo exactamente en este minuto.
0: Parece que son...
21: Pero está relacionado con eso. Es el seguro, digamos, de menores de edad que están asociados a una enfermedad. Entonces, eso también es una muy buena opción porque permite que el papá o la mamá pueda acompañar a su hijo.
0: Claro. ¿Y qué asignaciones familiares se otorgan a través del seguro? Asignaciones familiares por cargas.
21: Es la asignación familiar la misma que tiene un trabajador dependiente, ¿cierto? ¿Ya? Que le corresponde, también se toma de ese valor del descuento que recibe el trabajador y va, digamos, por este concepto.
0: Correcto. ¿Qué puede hacer entonces? ¿Tenías alguna consulta?
1: No.
0: ¿Qué puede hacer, director, a aquellos y aquellas que no se han preocupado de que y solamente se acuerdan para el momento de la declaración de impuestos, de que pucha, que me devolvieron tan poco y recordarles que 2028 ya va a ser total, pero no han hecho ningún trámite? Muchas veces son jóvenes que no están preocupados porque generalmente el joven no tiene problemas de salud, se creen invencibles, que nunca les va a pasar nada y no han hecho ningún trámite. Tampoco piensan, por ejemplo, en el futuro, en el tema de sus ahorros previsionales. ¿Qué les podemos recomendar a ellos? ¿Dónde buscar información acerca de todos estos trámites que tienen que ver y particularmente con los del ISL que tiene que ver con esta protección del seguro laboral?
21: Bueno, hay varios canales que están disponibles para eso. Se pueden consultar en el fondo, ¿cierto?, en la página del Instituto de Seguridad Laboral, ¿cierto?, www.isl.gov.cl. Hay información también en justamente la Superintendencia de Seguridad Social, en la SUSESO, también hay información disponible. Sin embargo, desde el Instituto de Seguridad Laboral invitamos particularmente, como tú bien dices, a las personas que son más jóvenes, que se están incorporando al mundo del trabajo. Y ojo, y no solamente, digamos, a personas que se están incorporando al mundo del trabajo, sino que también hay personas que, porque tú tienes dos trabajos, que hacen clase, que son académicos, que son docentes, en fin, ¿cierto? Personas que trabajan en la salud, que tienen desde las 8 de la mañana hasta las 5 o 6 de la tarde, están con un contrato, y después de las 5 o 6 de la tarde en adelante están con un contrato honorario. Las dos situaciones. Entonces, acercarse, hacer las consultas, hacer la evaluación económica, porque como te decía, frente a un accidente de esta naturaleza, los costos muchas veces son muy elevados y muy complejos de absorberlos por sí mismo, en el fondo. Entonces, particularmente, mientras no sean parte de la

0: 6 y ya del 27 va a subir un punto y ahí vamos a estar en un 17 para el 2028 ya estar de manera permanente en un, y no te van a devolver, digamos, no vas a tener esta opción de que te devuelvan un porcentaje.
1: Va a ser todo retenido.
0: Va a ser todo retenido. La recomendación que nosotros hacemos, incluso desde hoy, es que vayan ya el próximo año por el 100%, porque al ir por el 100% tienes el 100%. En el caso del seguro contra accidentes laborales, siempre va desde que inició la ley con el 100%.
1: Ya.
0: Pero ¿dónde afecta? Cuando te resfriaste, ponte tú. Mm. Entonces, cuando inició era un porcentaje de la licencia médica nomás.
1: Sí.
0: Hoy día, si tú vas por el 100%, te paga el 100% de la licencia médica. Entonces, el próximo año va a ser tan poca la diferencia entre el 2027 y el 2028 que va a ser, digamos, más conveniente que puedas ir por el 100% por el monto de la
1: cobertura devolución. Total, claro, hay que ponerle cobertura total. Sí, claro. Sí. Esto tiene que ver con una protección nuestra, con el tema de, a futuro también.
0: Claro, sí.
1: Solamente me queda una consulta. Aquellos que estén en el ISL, ¿cómo pueden chequear que están en el ISL como trabajadores honorarios? ¿Y qué hacer en ese minuto en que se tiene un accidente? Por ejemplo, que son los más comunes, no sé si son los, digo yo, los de trayecto.
0: Sí.
1: Ah, porque tomé colectivo, me pasaron a llevar, me atropellaron o lo que sea.
2: Choqué colectivo y yo resulté lesionado.
1: Correcto. ¿Qué hacer en ese momento? Porque lo primero ahí es la salud, ¿no? Y ir a chequearse donde corresponde. ¿Qué hacer en ese minuto?
0: Bueno, por cierto, dependiendo, primero preocuparse del estado de salud de esa persona, ¿cierto? Claro. Eso es lo primero. Luego, si la persona está en condiciones de él acercarse a la oficina y hacer la denuncia, la tiene que hacer él personalmente.
1: Ya.
0: O la puede hacer un compañero de trabajo, la puede ser en la empresa donde está prestando los servicios. Uh-huh. Cualquier persona que tome conocimiento del accidente puede hacer la declaración, digamos, de la ocurrencia de esa situación.
1: Ya. Y ahí entra, digamos, a correr, digamos,
0: y ahí entra inmediatamente, beneficio. Exactamente. Nosotros acá en la región tenemos prestadores de salud público y privado, el Hospital de Coquimbo, el Hospital de La Serena, ¿cierto? Son, digamos, dos establecimientos muy importantes para nosotros. Claro. Y también tenemos, digamos, prestadores como la clínica Red Salud, que es prestador privado, también la Asociación Chilena de Seguridad también nos entrega, digamos, también tenemos convenio con ellos para que los trabajadores, digamos, reciban las prestaciones ahí.
1: Bueno, ¿toda esta información igual en la página web la pueden encontrar?
0: Está toda en la página web. Como te decía, se pueden acercar a nuestra oficina en Infante 760. Nos pueden hacer las consultas al correo regional, que es coquimbo@isl.gob.cl.
1: Ese es fácil.
0: Nosotros estamos ahora.
1: Que hicieron un correo fácil.
0: Es un correo fácil y estamos también haciendo. Vamos a empezar a hacer reuniones para poder volver a acercarnos a ciertos sectores donde hay masas que son más significativas de trabajadores o trabajadoras honorarios. En algunas municipalidades, ponte tú nosotros con la municipalidad de Coquimbo y La Serena, hemos estado haciendo un trabajo de difusión del seguro. Bastante, yo diría, eficaz y bueno, y vamos a seguir con eso porque ya entra en vigencia para las personas que entraron en la operación renta, las personas que son nuevas este año ya entra en vigencia a partir del 1 de julio en vigencia el seguro.
1: Correcto.
0: Entonces, por eso agradecemos la posibilidad que nos dan en Radio Guayacán de poder difundir el seguro porque es justamente uno de los propósitos estratégicos que nosotros tenemos, difundir el seguro, cuáles son las prestaciones que se entregan, cómo acceder, como la pregunta que tú me decías, cómo comunicarse con nosotros. Así que es una cuestión muy importante.
1: Muy bien, pues, director. Una información creo que yo súper útil para nuestros auditores. Andrés Vera, director regional del ISL, muchas gracias por venirnos a ver.
0: No, muchísimas gracias a ustedes, un saludo muy afectuoso a nuestros auditores.
1: Nos vamos a la pausa.
2: 10:57, casi las 11 de la mañana. Nos vamos a la pausa con una canción, ¿no? O directo.
1: Vámonos con una canción, si no, después podemos ahí acomodarnos.
2: My Sharona, de Mac.

0: Hacemos una pequeña pausa comercial y ya volvemos, porque estamos juntos por la mañana en Guayacán FM.
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10: Son las 11 de la mañana y 5 minutos.
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0: Estamos de vuelta, Carlitos. Y por Dios que hace frío. Te salió como...
1: Así hace David Bowie.
0: A ver, ¿cómo hace?
1: Ahora no me salió.
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2: Buenísimo, Paola.
0: Ya le pasé varios datitos, ¿ves?
2: Yo tengo otro datito, porque seguramente están los papás con los niños en la casa y no hayan... ¿Qué haces con los niños? ¿Dónde los mando? Para que dejen de hinchar aquí.
0: Tan aburrido.
2: Bueno, pueden ir a...
0: los papás también.
2: Tan aburrido. 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Ya. Oye, vamos a tener entrevista en un ratito más. Vamos a estar conversando con la alcaldesa de La Higuera, o de Linda Queda, porque tuvieron su fiesta de la aceituna, una fiesta tradicional que cada vez tiene más adeptos, y que, bueno, no solo habla de aceituna, sino que también de todo lo que produce esa zona de nuestra región de Coquimbo, pero también de otros temas que tienen que ver un poco con el desarrollo de la comuna de La Higuera, cómo se inserta dentro de lo que son los municipios rurales. Así que vamos a tener una interesante conversación. Pero también los invito a comentar al más 559-5853-5252, nuestro teléfono de WhatsApp. Como por ejemplo, ¿sí o no, Paola?
0: Sí.
2: Como por ejemplo lo dice Felipe Fredes. Buen día, muchachos. Respecto a los casos de niños haitianos, tengo la suerte de hacerles clases en educación de adultos. Son una comunidad responsable, respetuosa y muy agradecida de la oportunidad que les dio la sociedad chilena, no un gobierno en particular, dice. Este caso de igual forma los golpeó porque se puso sobre ellos un manto de duda e incertidumbre solo por ser inmigrantes, especulando el origen y destino de esos niños. Lamentablemente, como casi en todo, se está haciendo un manejo político del caso, dice Felipe Fredes. Opiniones que llegan hasta ahora a nuestro teléfono, el más 569-5853-5252, que está ahí disponible para que ustedes nos puedan mandar su mensaje, su opinión, cómo están viendo el tránsito ahora que hay más, hay menos vehículos en realidad, y eso se nota en las calles cuando uno recorre La Serena y Coquimbo. De verdad es un agrado manejar y los automovilistas lo agradecen. Y además, ¿qué van a hacer estas vacaciones? Bueno, hay hartos panoramas ahí disponibles que vamos a estar comentando. 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
3: Muy bien, aquí.
2: Con frío, sí.
3: No, agradecer a Guayacán que siempre nos da un espacio para poder informar lo que está pasando en nuestra querida comuna de Liguera.
2: Oiga, partamos, bueno, hay hartos panoramas, tuvieron fiesta de la aceituna.
3: Lanzamiento de la fiesta de la
2: Lanzamiento de la fiesta de la aceituna, lo vi ahí muy concurrido, mucha gente que fue a este lanzamiento.
3: Sí, tuvimos hartas autoridades nacionales también acompañándonos, así que de verdad súper agradecida porque eso releva el esfuerzo que hacen. Existe una comisión de trabajo que de pobladores, productores de ahí de la localidad, que ellos encabezan esta comisión y nosotros también como municipio trabajamos y colaboramos en esto.
2: ¿Alcaldesa es este 27-28?
3: 26-27-28, tres días.
2: Ah, tres días, 26-27-28.
3: Sí.
2: Y para la gente que no conoce, que nunca ha ido, que la ha escuchado nombrar, pero no sabe de qué se trata, contémosle un poco a la gente para que se entusiasme ahora que están de vacaciones, de invierno los niños.
3: Bueno, esta fiesta nace hace 24 años, esta es la versión número 24. Creo que es como el 25 año, pero obviamente en pandemia no se realizó.
2: Ah, claro.
3: Y después se retomó. Esto nació en su tiempo de los productores, donde quisieron relevar en forma de agradecer a la, en este caso, a la madre tierra, este noble fruto, de que es tan característico de este valle hermoso de los Choros, donde destacar los aceites de oliva que se trabajan, y de ahí surgió. Fue una fiesta que fue de a poquito, obviamente ir creciendo, y ya yo creo que es un tremendo panorama a nivel regional, imperdible en estas vacaciones de invierno, donde van a encontrar cultura, gastronomía basada obviamente en lo que es el fruto de este de la aceituna, culturas, artistas. Son tres días de una fiesta imperdible, así, y para todos los gustos, porque si bien es cierto para la familia en general, también hay un espacio importante el domingo principalmente, donde también van a haber actividad para pequeños. Se empieza en la familia en general, y de verdad que si tú quieres comer rico, también van a haber productores a nivel comunal, quesos de cabra, artesanía, también va a haber mucho frutos de los pequeños agricultores, tanto de los Choros también como de otras localidades, y también es una fiesta que se arma con harta colaboración, ¿eh? Nosotros no tenemos las espaldas que quisiéramos para poder hacer mucho más, pero yo creo que con todos estos aportes sacamos adelante una muy linda fiesta. Aquí hay colaboración de la misma comisión, hablo de también de un aporte económico que ellos pagan varias cosas también. Colaboración de INDAP, colaboración este año de PTI de Corfo, no estamos con este programa integrado que también nos va a colaborar Santo Tomás, con donde van a ir a la muestra gastronómica, al concurso gastronómico el día sábado con los chefs, también el Enjoy, donde hicimos el lanzamiento, una colaboración muy muy importante para nosotros, la ceremonia de las culturas, hay muchas. En realidad,
2: muchas voluntades que se unen ahí para.
3: Sí.
2: Esto en Los Choros.
3: En Los Choros mismo, en la plaza.
2: En la Plaza de Armas. ¿Son gratuitas las actividades?
3: Sí, sí, sí. Hay una actividad. A ver, hay dos actividades que no son. Que lo está organizando la comisión, que es la velada, que tiene una pequeña entrada, que es en el Club Deportivo Victoria. Obviamente para financiar estas mismas actividades. Y el día sábado, que posterior a todo el día de actividades, se hace también un baile ahí bien importante, que es lo único que tiene un pequeño costo, pero es para financiar también parte de esto.
2: Alcaldesa, la invitación ahí a toda la gente obviamente que participe, porque no solamente es en torno al fruto del olivo, cierto, que es la aceituna, sino que también tienen actividad artística, van a poder conocer a los otros productores también que hacen otro tipo de alimentos en Liguera, sí. Así que un panorama para todos los gustos.
3: Sí, yo pienso que de verdad yo he participado en varias fiestas de la aceituna como público, y esta es nuestra segunda como administración. y de verdad me sorprende la calidad de nuestros productores. También tenemos gente que viene de distintas localidades con sus productos, pero también con sus artes, del Llano Los Choros, de Punta de Choros, de Chungungo, de Punta Colorada, de la misma higuera. De lo que recuerdo, también va de gente de Quebrada Honda. Es decir, es una tremenda posibilidad para ellos para poder vender su producto y también relevar el trabajo que hacen durante todo el año.
2: Perfecto. Alcaldesa, la quiero llevar a otro plano que tiene que ver un poco más con la gestión del gobierno regional y de cómo los municipios, como el suyo, ¿cierto?, que es un municipio con rural, obviamente. Hubo críticas respecto a la ausencia del delegado del Seremi de Agricultura en la última reunión que hubo relacionada con el mundo rural, ¿cierto? Tuvimos en la mañana un consejero regional que efectivamente también criticó esta situación.
3: ¿Qué consejero vino?
2: Consejero Ángel...
3: Del Choapa.
2: Del Choapa, justamente. Y hizo mención a usted. Dijo que la alcaldesa Leguera, por ejemplo, recorrió prácticamente toda la región para estar en esta cita y no así el delegado, no así el Seremi de Agricultura. Entiendo que enviaron como suplente a alguien del SAC, estuvo el delegado provincial, pero daba cuenta un poco de que se echaba en falta precisamente la presencia del delegado. Mira, en esta instancia.
3: Te cuento, lo que pasa es que la Mesa Regional de Desarrollo Rural es una mesa que el fin de esta mesa, el objetivo es poder implementar la política regional de desarrollo rural, que es única en Chile, esta política, que fue trabajada hace mucho tiempo, viene del 2005, donde la dirigencia campesina hizo una propuesta y en trabajo con la Asociación de Municipios Rurales, en la que yo participo, se forma esta mesa que tiene tres instancias. La mesa es una, pero tiene la instancia regional, la provincial y las comunales. Y la importancia de estas mesas que participan, somos 27 personas las que participamos en igualdad de condiciones, el gobierno regional y el central con 9 participantes. ¿Quién preside? Por reglamento, el gobernador, ante la presidía del intendente. Yeah. Se cambia la figura y el gobernador tiene 3 cupos, gobernador y 2 jefes de servicio, el que determine. La delegación presidencial, antiguamente participaba el delegado presidencial y normalmente los dos delegados, tanto el Limarí y Choapa, y eran los 3 cupos. Cuando un delegado no podía ir, iba un Seremi. Ahí ellos ven quién. Ahí van 6 y 3 CORE, elegidos por el CORE, 1 por provincia. Ahí están los 9.
2: Ya.
3: De la Asociación de Municipios Rurales participamos 5 alcaldes y 4 concejales, que también somos elegidos en una asamblea. Yo soy una alcaldesa titular, por eso voy, y nuestro presidente, que en este caso el alcalde de Salamanca, por derecho propio, participa, y 4 alcaldes que también somos elegidos. Cuando un alcalde no puede participar, nosotros tenemos que llamar a otro alcalde. No nos suple nuestro alcalde subrogante, nos suple otro alcalde.
2: Ya.
3: Así funciona. 5 y 4 concejales.
2: Está bien regulado, bien regulado. Normado.
3: Y 9 integrantes de la dirigencia campesina.
2: Ya.
3: Entonces, por eso es tan importante, porque acá... en esta implementación de la política rural es importante que todos que tenemos que nos involucramos, debemos participar. Y claro, ahí el gobernador también hizo una crítica porque el delegado no participó. De hecho, cuando nosotros llegamos había un integrante de esos 3, estaba solamente el director de INDAP. Y llegó en su momento el delegado del Choapa.
2: Llegó un poco más atrasado porque entiendo que venía de otras reuniones.
3: Claro, pero el delegado del Choapa, él había participado como core en la mesa, así que entiende perfectamente cómo funciona. Yo también ascribo a la crítica porque creo que es importante, sobre todo, claro, el consejero Ángel dice, a la alcaldesa un tremendo esfuerzo. Claro, yo lo hago, pero... yo voy cómodamente en un vehículo municipal y fiscal. Imagínate nuestra dirigencia.
2: Claro.
3: Porque la dirigencia van y llegan. Y no solamente llegan los que participan en la mesa, sino también otras dirigencias llegan. Entonces, yo pienso que tenemos que relevar el trabajo que se hace y para poder por fin echar a andar esta política. Hubo una propuesta que hizo acá el gobernador que me parecen buenos anuncios, y que van en lo que se refiere el espíritu de esta mesa, de esta política, pero yo pienso que tenemos que hacer muchos esfuerzos, también esfuerzos comunales. Nosotros también como alcaldes podemos relevar la política y hacer acciones también internamente de poder trabajar, implementar esta política que cubre todos los estamentos. Se habla del tema social, se habla del tema productivo, de energía, se habla de medio ambiente,
2: de infraestructura, de los todo, caminos, de todo, ¿cierto? La escasez hídrica.
3: De todo. Entonces, yo creo que realmente tenemos que aprovechar esta política. Hay propuestas súper claras, sobre todo que vienen del mundo campesino y del mundo municipal. Y yo creo que es una tremenda oportunidad para el gobierno, y en este caso para el gobierno regional, pero también para el gobierno central, para la delegación, adscribir esta política y sumarse.
2: Sí, porque efectivamente los temas que tienen que ver directamente la delegación no son pocos. El mismo tema de, por ejemplo, de los camiones aljibe, ¿cierto? Atañe directamente a la delegación.
3: El contrato de camión aljibe. Exacto. Por ejemplo, también el alcalde...
2: Que ha sido un tremendo tema.
3: El alcalde de Los Vilos pidió que en la próxima reunión se hablara el tema del contrato global y los caminos enrolados, que es un reclamo permanente de que sentimos nosotros en los territorios que no se cumple. Nosotros en la misma higuera hemos sentido y hemos conversado en más de una ocasión con Vialidad sobre esto, y queremos poner en la palestra este tema. Imagínate cuando tú tienes que llegar al camión aljibe contratado por la delegación, y hay caminos que son intransitables, ¿cómo llegan? Claro. O nosotros mismos en un vehículo de emergencia. Entonces, era importante que estuviera el delegado. Si bien es cierto, el delegado Rondanelli respondió algunas cosas, y el director regional de INDAP también, pero aquí al que tiene que estar ahí el delegado presidencial.
2: Por supuesto, y el CNM de Agricultura igual parece...
3: Es importante, por lo menos el anterior siempre estaba el CNM de Agricultura, pero también quiero señalar, es una parte importante, sí, esta es una mesa rural, no necesariamente, a ver, tú puedes hablar de campesinado, sí, pero el campesinado en todo...
2: Es mucho más que solo la agricultura.
3: Claro, hablamos de nuestros pescadores artesanales, claro, de nuestros pequeños pirquineros, de nuestros APR, de todo lo que significa el mundo rural y el campesinado.
2: Claro, pero efectivamente temas que quedan en el aire finalmente, porque si no está el delegado provincial, claro, puede responder algunas cosas, pero otras cosas no las puede responder. Entonces, estas son las instancias para que ustedes como alcaldes, como dirigentes del sector rural, pudiesen plantearle estas inquietudes al delegado presidencial, y no fue posible finalmente. Y de hecho, porque, entiendo que eso se comentó mucho.
3: Porque le comenté, nosotros tenemos, por ejemplo, el caso de Liguera, nosotros estamos reestructurando esta mesa rural para poder tener mayor participación y poder retomar el trabajo. Ahí se ordena la demanda comunal, la demanda y también las propuestas, después al nivel provincial, porque es tan importante, porque en la mesa provincial la presiden los delegados. Claro. Es decir, en el Elqui debería ser don Víctor Pino, en Limarí Ivonne Guerra, y en el Choapa debería liderarla Rondanelli. Y ahí participamos los alcaldes de las provincias, que para ordenar más dirigentes también provinciales, y de ahí se ordena toda la información para poder trabajar en esta mesa regional que preside el gobernador.
2: Perfecto.
3: Así funciona.
2: Sí, bueno, Ángel González era el consejero, ¿cierto? Sí. Él es del mismo sector, y él lo dijo en la mañana, a mí me da un poco de lata porque es de mi mismo sector, pero dice, él representa al presidente, tiene que estar atento, no quedarse sentado, dijo el consejero.
3: Además que también, lo señaló el gobernador, esta reunión se informó con bastante antelación.
2: Ya.
3: Así había tiempo para arreglar agenda, y yo creo que todos lo hicimos.
2: Sí. Alcaldesa, bueno, nos quedan algunos minutitos para que me cuente un poco en qué está la higuera en este momento, cuáles son los principales lineamientos de los próximos meses. Ya estamos entrando al segundo semestre del año, y más allá de la fiesta de la aceituna, me imagino que hay muchos otros proyectos que ustedes están viendo, algunas situaciones me imagino que han atravesado complejas, la otra vez con el tema de las maquinarias, yo no sé si eso se ha podido resolver.
3: Mira, nosotros estamos súper expectantes como administración, porque la gente me pregunta qué pasó con eso. Hace un tiempo atrás, lamentablemente también por este tema, perdimos un terreno importante en Chungungo. Sí. Es que hasta el día de hoy nos duele. Yo creo que Y nosotros por eso recordarle a la gente que el año pasado, el 16 de enero, si no me equivoco, nosotros presentamos una querella criminal en contra de Yerko Gaiguillo, quien resulta responsable. Por lo menos han habido algunas diligencias. Hace poquito nos fueron a tomar declaración de la PDI, por lo menos ahí estamos expectantes qué pasa. Y lo que buscamos nosotros no es un tema revanchismo, sino, a ver, la ley nos obliga y nos mandata a nosotros a hacer todas las acciones para poder proteger nuestro patrimonio. Nosotros creemos que nuestro patrimonio sigue amenazado mientras no se resuelve el tema del factoring. Porque tú sabes que la gente, estas empresas van a seguir cobrando, están en su derecho legal, pero también recordarle a la gente que nos ve y nos escucha que esto fue... mayoritariamente fueron las facturas falsas y lo otro o doble factura, no sé, donde lamentablemente quedamos muy al pie con un avenimiento que hubo ahí también del consejo. Había situaciones complejas, pero viene la otra parte también muy importante para la comunidad que requiere. Nosotros estamos con varios proyectos en cada sector. Pudimos retomar unos convenios que habían con el gobierno regional, también sacar proyectos nuevos con Subdere. Estamos trabajando ahí coordinadamente y colaborativamente. Vamos a tener, estamos a punto de iniciar el trabajo en la remodelación del teatro municipal. Estamos con la plaza de Los Choros, que está licitada, el mejoramiento, que van a iniciarlo en la plaza también de... En la plaza de Chungungo, se van a licitar unas plazas ahí en Caleta Los Hornos con un programa Quiero Mi Barrio. Estamos terminando un proyecto también de iluminación de la cancha de Caleta Los Hornos. En el Trapiche estamos con una cancha de fútbol, con una sede de club deportivo, en Los Choros también con una sede de adulto mayor. Estamos con varios, en Punta Colorada también con un proyecto que presentamos a la comunidad. Ojo, nosotros cada proyecto, por lo menos de esta administración, que hemos querido entregarlo, siempre pasa antes por la mirada de la comunidad, el diseño, si les gusta, no les gusta, la gente aporta, y a veces son aportes que son súper pertinentes también. Terminamos la plaza del Trapiche, que estaba la plaza de Punta de Choros también en una remodelación, la plaza de la Higuera también con una inversión de 500 millones y más. Nos acaban de avisar que mañana nos entregan las ambulancias, que son las famosas ambulancias que salen en todos los consejos municipales, 4 ambulancias, que es histórico para la comuna de la Higuera.
2: Qué bueno.
3: Mañana a la 1:00 p.m. tenemos el hito, la cancha espectacular con estándar FIFA que tenemos Los Choros, que es de nuestra administración, y con recursos del royalty queremos hacer algo en Los Hornos, que una inversión en Los Morros, en cada sector también que se vea reflejado. Vamos a licitar los paneles, una etapa 1 con 50 millones aproximadamente para paneles solares de con recursos del royalty para el sector más alejado. También estamos con Circular 33, con varios vehículos también para la comuna. Estamos con varias cositas, con un equipo pequeño pero tremendamente comprometido. Así que ahí estamos trabajando.
2: Qué bueno, alcaldesa. El tema de los recursos royalty entiendo que es libre disposición incluso de usted. Usted decide, pero me imagino que son cosas que le ha planteado la comunidad, ¿no?
3: Sí, a ver, nosotros tenemos varios compromisos y no solamente son compromisos de campaña. Nosotros queremos que la gente entienda que estos recursos de todos y para todos. Por eso pensamos en los paneles solares. Vamos también, entregamos un aporte importante a los APR. Recién cuando hablamos de la Política Regional de Desarrollo Rural, nosotros el año pasado, como forma excepcional, a nuestros 7 APR MOB le entregamos una subvención de 8 millones de pesos a cada uno. Y este año también vamos en la misma vía de poder entregar un aporte a nuestros APR que van con estos recursos. Pero también señalar que con este bencinazo estamos sufriendo algunos... tenemos que sacar recursos, tenemos que suplementar la cuenta solamente para la compra de combustible. También se nos han encarecido algunos proyectos ya adjudicados que también pasaron por consejo algunos, que sabemos que se nos va a encarecer y que tenemos que tomar la decisión de financiarlo con recursos propios. Entonces igual el presupuesto se va a mover bastante.
2: Sí, se dispara. Muy cortito, el tema de los robos de cable, ¿siente que ha habido avance? ¿Todavía siguen ocurriendo?
3: Bueno, recién me preguntaron lo mismo y dije, por favor, no lo invoque, porque cada vez que invocamos...
2: Ya, mejor lo dejamos ahí.
3: Pero mire, sí. Mire, lo que pasa es que, a ver, nosotros seguimos trabajando en nuestras reuniones de mesa de seguridad pública. Siempre es un tema, queremos retomar, he estado hablando con algunas dirigencias de la tercera región y con el alcalde de Freirina principalmente, porque existía una mesa birregional donde participaban delegados presidenciales, seremía, y es un tema también que tenemos que conversar con el nuevo delegado presidencial. Sé que la tercera región está disponible, creo que nosotros deberíamos también estarlo, nosotros como administración obviamente lo estamos, para poder trabajar en colaboración. Reconocer el trabajo que se ha hecho investigativo de la PDI, han habido algunos avances, obviamente no se puede señalar qué, pero sé que han habido avances, y esperamos que los culpables caigan, porque realmente es un daño tremendo que hacen a la comunidad.
2: Sí, terrible.
3: Delincuentes.
2: De todas maneras, alcaldesa, bueno, viernes, sábado y domingo, fiesta de la aceituna, todos invitados.
3: Todos invitados, hay hospedaje cerquita, en el mismo Choro, también tenemos hospedaje en el Llano de los Choros, en Punta de Choro, se comunican con el municipio, ahí podemos mandarle el listado de nuestros emprendedores, de nuestros empresarios. Y en el Trapiche también hay hospedaje, recién me estaban escribiendo. Así que estábamos todos cerquitos, la ruta está buena.
2: Sí, está buena la ruta.
3: La ruta está muy buena, así que si quieren un panorama imperdible y degustar cosas exquisitas, por favor, vayan, los vamos a recibir como reciben ahí en la comuna de La Higuera.
2: Muy bien, alcaldesa de La Higuera, Olinda Kea, muchas gracias por haber venido acá a Radio Guayacán.
3: A usted.
2: Que esté muy bien. Chaito. Nos vamos al corte directo, último corte de este programa, volvemos en un ratito.
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8: Son las 11 de la mañana y 40 minutos.
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Bien, 11:52 minutos, pasó muy rápido este programa. Tengo algunos mensajitos sí que quiero leer antes de ya despedirnos, porque ya vienen las noticias. Les cuento que aquí me escribe Isabel Margarita, me dice: amo que estén de vacaciones los niños, amo el tránsito en estas fechas. Está muy feliz Isabel Margarita. Y comenta también respecto a esta polémica por la mesa de campesino rural, dice: el delegado presidencial prefirió cortar cinta y el vituperio en Vicuña, estoy leyendo textual, en vez de enterarse de números y problemáticas de quienes padecen directamente la agricultura. Linda autoridad, dice Isabel Margarita. Entiendo que el Seremi tenía permiso administrativo con anterioridad y según él dijo que iba a INTAP en su representación. En fin, así nomás con nuestras autoridades, comenta acá en nuestro WhatsApp. Pablo Suárez dice: saludos,

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Muy bien, faltan 5 minutos para el mediodía, me despido, pero quédese en la sintonía de Radio Guayacán porque ya vienen las noticias. Nos me reencuentro mañana con ustedes a las 7 de la mañana. Chau, chau.

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2: Son las 11 de la mañana y 57 minutos.
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17: ¿Cómo están? Muy buenas tardes, bienvenidos a nuestra edición central de Está Pasando Noticias, lunes 22 de junio. Vamos a comenzar de inmediato el resumen de los principales titulares de esta jornada. Comenzando en lo político y esta polémica columna de opinión firmada por el delegado presidencial Víctor Pino, que encendió nuevamente el ambiente político de la coalición de gobierno en la región de Coquimbo. ¿Qué fue lo que dijo? Mientras otros siguen enfrascados en dinámicas de la vieja política popular, nosotros estamos donde las papas queman. Eso fue lo que dijo Víctor Pino, una frase que además tuvo muchas críticas por su ausencia en reuniones claves para el mundo rural en Salamanca durante este fin de semana. Estaremos hablando también con el alcalde Ali Manucheri y este plan que fue presentado para potenciar el sector de tierras blancas, una histórica inversión de 16 mil millones de pesos. Y en noticias nacionales, hoy la Comisión Revisora de la Cámara de Diputados vota y define esta tarde el informe técnico para la acusación constitucional contra el ex ministro Nicolás Grau. Y además se realizó el quinto gabinete encabezado por el presidente Kast. Vamos a abordar no los 100 meses de gobierno que ya pasaron, sino los 100 días de gobierno que se vienen ahora. El énfasis, empleo y crecimiento. Se va a crear una mesa interministerial de empleo que preside Daniel Mas, biministro de Economía y Minería. Nos vamos a la pausa. Quédese con nosotros en Está Pasando Noticias.
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17: Con 8 minutos comenzamos ya las noticias en Radio Guayacán. 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Comentarios, opiniones, más 569-58-53-5252. A esta hora estamos con 15 grados en la conurbación La Serena Coquimbo. limbo frío en la mañana, muy helado, que se va a mantener durante toda esta semana. En Ovalle, que ahora presenta una temperatura de 14, 15 grados aproximadamente, tuvo esta mañana 1 grado fue la mínima, mientras que en Illapel la mínima de hoy, mañana, y lo que se pronostica para el miércoles, 0 grados, heladas matinales en la provincia de Choapa. Por ahora estamos con una agradable temperatura en la costa, totalmente despejado, un ambiente fresco propicio para comenzar este invierno. Vamos a saludar al periodista Daniel Silva, que ya nos acompaña. ¿Cómo estás, Daniel?
19: Muy buenas tardes, Marcela. Con un poco de frío todavía, pero aguantando.
17: Un fin de semana político que ya se venía de una semana muy política, donde el partido republicano ahí tuvo que ser intervenido, un quiebre a nivel de la región de Coquimbo en el país, en el partido oficialista. Pero además esto fue acompañado el fin de semana por una columna de opinión del delegado presidencial Víctor Pino, que nuevamente encendió con sus polémicas frases, entre ellas que él estaba donde las papas quemaban y no en estas reuniones que solo se hacen en cerrones cerrados, dijo, sin transar, o para transar solo cuotas de poder. Enfrentamiento ahí también con los partidos políticos de la coalición de gobierno, que buscan una instancia de coordinación política.
19: Absolutamente, porque la gran crítica que se realizó la semana pasada por parte de partidos oficialistas muy centrada en Chile Vamos, Renovación Nacional y la UDI, era la falta de coordinación política y la inexistencia de un gabinete o un comité político en realidad en la región que pudiese, por supuesto, absorber y compartir las inquietudes de estas colectividades. Y es así como, sorpresivamente, a las 9:33 de la mañana, a muchos periodistas, Marcela, nos llegó una columna de opinión titulada La política del terreno contra la política entre cuatro paredes, que está firmada por el delegado presidencial Víctor Pino, que, entre las frases, más allá de las que tú nombraste, Marcela, están: hacer política no es, bajo ningún punto de vista, el mero ejercicio de articular autoridades en salones cerrados o transar cuotas de poder. Además, señaló de manera muy dura que frente a quienes pretenden que nos encerremos entre cuatro paredes y debatir sobre abstracciones, nosotros respondemos con presencia, gestión y orden en las calles. El delegado presidencial fue incluso más lejos. Dijo: jamás debemos olvidar que su propósito fundamental no es la confrontación estéril entre visiones disímiles, ni el canibalismo político, que tanto daño le ha hecho al país. Uno de los puntos centrales también de esta columna es que mientras otros sigan enfrascados en las dinámicas de la vieja política cupular, esta delegación presidencial seguirá desplegada, comillas, donde las papas queman. Como decíamos, una columna firmada por Víctor Pino que generó reacciones inmediatas. Esta mañana el consejero regional del Choapa, Ángel González, señaló que esta columna tiene un contrasentido, pues una de las críticas amplias que se le ha hecho justamente al delegado es su no presencia en la instancia de la Mesa de Desarrollo Rural. Escuchemos.
21: La verdad, para mí es como apagar el fuego con benzina, ¿eh? Porque ahí se refiere a que está en terreno, que no está dispuesto prácticamente a reuniones a puertas cerradas y todo el asunto. Pero yo creo que a nuestro delegado se le olvida que él es político. O sea, él fue diputado, hoy día está representando a nuestro presidente de la República en la región de Coquimbo. Y en este caso, él tiene que tener buena comunicación con los partidos, sobre todo de la bancada, en este caso, que apoyaron y que estuvieron presentes ahí y lograron el objetivo. O sea, acá hay que ser honesto. O sea, acá el presidente no es republicano, acá el presidente es de Chile. El presidente no salió electo por un partido, no salió electo por la gente que lo votó y también por un bloque político, que en este caso fue la derecha quien lo apoyó fuertemente, ¿ya? Y por eso me extraña cuando él hace mención que no está disponible prácticamente a realizar reuniones a puerta cerrada, o habla de los partidos que están, como entre comillas, molestos, o deja entrever de que a lo mejor no están satisfechos porque no les dieron, no se accedió a más cargo por algunos sectores o algunos partidos. Pucha, a mí me causa hasta un poco de vergüenza ajena, la verdad, porque lo estamos criticando precisamente porque no acudió a la reunión más importante de la región de Coquimbo para abordar las problemáticas que tiene hoy día el mundo rural campesino.
19: Vergüenza ajena, señala Ángel González, consejero regional del Choapa, respecto a la columna de opinión que difundió ampliamente el delegado presidencial Víctor Pino durante este fin de semana. Críticas que se ampliaron no solamente el ámbito político ni la relación con los partidos, sino también González fue bastante explícito respecto a la ausencia de la autoridad representante, el presidente Kass, en la región durante la mesa de desarrollo rural, donde se abordaron temas bastante importantes relacionados con la crisis hídrica, el mundo campesino y también lo que está afectando en materia de seguridad al sector rural de la región de Coquimbo. Escuchemos.
21: A muchos le ha llamado la atención porque yo soy del sector precisamente del gobierno actual, pero eso no te aleja no poder realizar una crítica que va dentro de lo constructivo, ¿ya? Porque no es solamente una crítica a una persona X, sino que va al trabajo que se ha realizado en el último tiempo, donde nosotros hemos notado de que falta ponerle más corazón al trabajo y sobre todo al trabajo territorial. Y bueno, la crítica partió precisamente ahí. Nosotros en la región de Coquimbo tenemos un porcentaje bastante alto en el ámbito de la ruralidad. ¿Y dónde están los problemas más complejos hoy día? Alcantarillado, mejoramiento de los SCR, apoyo, por ejemplo, a los caprinos, apoyo al mundo agrícola.
19: Las palabras de Ángel González, consejero regional del Choapa. Esta mañana también el gobernador Cristóbal Julia tuvo palabras a la ausencia del delegado en esta mesa rural. Fue bastante crítico porque, de acuerdo a lo que plantea la primera autoridad de la región, la presencia del delegado presidencial permite la coordinación con servicios y con seremis claves en este desarrollo. Escuchemos.
1: A mí me parece que hubiese sido lo óptimo que estuviera el delegado Víctor Pino, pero estaba el delegado provincial Cristian Rondanelli, que en mi opinión debiera haber estado el regional, porque es la Mesa Regional de Desarrollo Rural, es una instancia regional, más allá de la buena voluntad del delegado provincial, y es porque ve toda la región. Estaba la alcaldesa Berlinda aquí, que viajó desde Leguera hasta Salamanca para estar presente. Entonces, uno esperaría que haya una presencia regional en ese caso. ¿Y por qué es importante la figura del delegado? Porque él es el que maneja también el gabinete regional y no estaba, por ejemplo, una autoridad que yo hubiese esperado que estuviera, que es el Seremi de Agricultura, Vicente Cortés, que me parece que es la contraparte técnica de la mesa, y me parece que es fundamental que esa persona siempre esté presente.
19: Dura también crítica del gobernador regional respecto a las situaciones que se han venido dando. La primera que abordamos, Marcela, tiene que ver con esta columna de opinión, un poco en respuesta también a líderes de los partidos de colectividades oficialistas en la región de Coquimbo, pero también respecto también a la ausencia en la mesa de desarrollo rural del delegado presidencial Víctor Pino. Tenemos también una declaración de el senador Matías Walker, quien obviamente se le relaciona directamente con el delegado presidencial Víctor Pino. Fue él quien lo recomendó en ese cargo, como son parte del Partido Demócrata. Que escuchemos lo que dice entonces el senador Matías Walker.
2: Es una polémica fuera de lugar. El delegado presidencial tenía que asistir al aniversario de la Policía de Investigaciones. La principal función del delegado presidencial en representación del presidente de la República es estar a cargo de la coordinación con las policías. Lo lógico es que este tipo de reuniones se agenden con el delegado presidencial de manera que no choquen las agendas con actividades tan importantes como el desarrollo de la mesa rural. Pero el delegado presidencial recibe órdenes y tiene que ver con la coordinación con las policías, así que me parece absolutamente justificado que haya tenido que estar en el aniversario de la Policía de Investigaciones.
19: Estaban las palabras de Matías Walker, Marcela, respecto a esta situación. Nosotros hicimos, antes de hacer el análisis final, la consulta a la delegación presidencial respecto a las declaraciones del delegado Víctor Pino. Se nos dijo que estaba en gabinete. Hasta el instante nos han llegado esas declaraciones para tener la contraparte, por supuesto, de estas críticas que se han señalado. Ahora bien, en el análisis final, Marcela, lo que a uno le queda como extrañeza, obviamente, es el por qué el delegado privilegió el aniversario de la PDI con una reunión muy importante donde hay alcaldes. El mismo gobernador que estuvo allí dijo que la alcaldesa Leguera viajó desde Leguera hasta Salamanca para participar de esta reunión, y particularmente porque hay un problema de crisis hídrica grave, el mundo campesino está en una situación compleja, y claro, estamos hablando de un aniversario institucional, y más aún hoy día que con la figura del Seremi de Seguridad hay una representación bastante importante que puede tener el mismo delegado en este tipo de actividades.
17: Bueno, es que además en la carta fue el mismo delegado Víctor Pino quien dice cuáles son sus prioridades. Claro. El terreno, y voy a citar claramente, donde dice donde las papas queman. Entonces, él además le coloca las prioridades y le dice a los partidos políticos, esto de estar en terreno es está por encima de las reuniones que yo puedo tener con ustedes, donde parece que es puro hablar, hablar y poca cosa práctica.
19: Claro,
17: ¿ah? Claro. Pero cuando se envía esa carta, paralelamente hace este cruce de actividades, hizo una falta grave al mundo rural que lo necesita bastante. El tema de la sequía, que es relevante, tenemos como caballito de batalla la desaladora, pero acá en la conurbación. Eso no afecta ni al Limarí ni afecta al Choapa. Limarí está con un embalse La Paloma casi al cero. Choapa por lo mismo. Estamos viendo si es que viene el fenómeno del Niño en agosto con hartas lluvias, sí, y trae algo de alivio. Pero ya estamos empezando el invierno y el año pasado estábamos muy por encima en acumulación de agua, al menos en Choapa, donde se reunió toda esta gente en la comuna de Salamanca.
19: Exactamente, ahí tenemos un problema. Hay zonas también aisladas, Marcela, está el problema de los camiones alquiles, que ve directamente la delegación presidencial. Claro. Y si bien hubo una representación provincial con Cristian Rondanelli, el mismo gobernador dijo hubiese sido lo ideal en la coordinación intersectorial de carteras como agricultura, que tampoco estuvo presente, el poder estar en esta reunión importante en Salamanca.
17: Bueno, la próxima semana el comité político.
19: No, esta, el 26. Esta,
17: perdón, el 26.
19: A las 4 de la tarde, me lo acaban de confirmar, a las 4 de la tarde el comité político. Ya, vamos a ver si vamos a hacer la cobertura.
17: Vamos a ver si se hace también este comité político. Ya. 12 horas con 20 minutos, gracias Daniel. Vamos a cambiar de tema, ya está con nosotros en línea el alcalde de Coquimbo, Ali Manucheri. Vamos a hablar de este plan histórico 2026-2027, una inversión que alcanza 16.000 millones de pesos, con más de 60 iniciativas en seguridad y recuperación de espacios públicos, mejoramiento de la calidad de vida, fortalecimiento de la identidad de este sector histórico en la comuna de Coquimbo. ¿Cómo está, alcalde? Muy buenas tardes.
3: Hola, ¿qué tal? Un placer saludarlo, agradecerle por el contacto.
17: Este es un plan histórico de infraestructura urbana. ¿Cuáles son los principales proyectos que está que tiene contemplado para este plan Tierras Blancas, que ya empezó a ejecutarse?
3: Bueno, estamos desde muy temprano, nos comprometimos con la gente el día viernes, donde se lanzó el plan Tierras Blancas, nos acompañaron hartos vecinos de diferentes organizaciones, y les comentamos que este plan no comenzaba en 2 años más, ni en 3 años más, era un plan que tenía ejecución inmediata, y de hecho los equipos municipales están desplegados acá en Tierras Blancas desde muy temprano, donde se ha hecho una recuperación de espacios públicos bien importante. Estamos con equipos operativos de tránsito, con equipos de operaciones, pegándole algunas reparadas a las calles, interviniendo también plazas, podando muchos de los lugares que lamentablemente por mucho tiempo tampoco tuvimos la capacidad de poder cubrir. Lo que hemos planteado en el plan Tierras Blancas es, más allá de las inversiones, que es una cantidad de recursos importante, es también reforzar el área operativa de la delegación de Tierras Blancas, generarle mayor autonomía, permitir que la dirección de tránsito tenga equipos operativos en el sector para poder pintar señalética, permitir que, por ejemplo, Parque y Jardines refuerce sus equipos para poder tener podas, hacer limpiezas en espacios donde lamentablemente a veces la gente no nos ayuda mucho, el equipo de alumbrado público que esté fijo en el sector de Tierras Blancas para poder iluminar nuevamente algunos territorios de donde a veces nos demorábamos meses en poder cubrir la demanda de la gente de acá de este territorio. Y después las obras hay un sinnúmero de obras que son un poco emblemáticas. Vamos a recuperar la Plaza Salvador Allende, vamos a generar la identidad también en el ingreso a Tierras Blancas, con sus letras, con el bienvenido a un sector tan importante y patrimonial. Estamos también con la planificación para levantar proyectos y recuperar la infraestructura vial en calles importantes como René Schneider, lo que pasa también en Santo Cura de Ars, lo que nos pasa también con el Callejón Las Parcelas, que son infraestructuras que la gente nos ha solicitado durante mucho tiempo. Lo mismo lo que nos sucede con la calle ahí en Huachalalume, que son calles que están muy deterioradas y donde muchos vehículos transitan permanentemente. Y también el Bosque San Carlos, Las Lomas, diferentes lugares que vienen con una batería de proyectos de recuperación de espacios públicos bien importantes.
17: Alcalde,
3: nos
17: estos
3: vinimos
17: son...
3: a meter con todo. Y la verdad
17: sí
3: que...
17: parece.
3: Queremos cumplir con las expectativas también que se ha generado. Hay una demanda histórica de los vecinos de Tierras Blancas, también asociado durante mucho tiempo a su independencia, a buscar ser comuna. Y queremos demostrar que el municipio, después de años, tiene la capacidad hoy día, adquirida por su ordenamiento financiero, por lo que hemos hecho como gestión, de poder intervenir en un territorio tan importante como Tierras Blancas.
17: ¿Esto es un financiamiento 100% municipal o es financiamiento compartido? ¿De dónde está sacando también los recursos para estas obras?
3: Hay una proyección importante de recursos del municipio, como hemos venido haciendo estos últimos años, con una solidez financiera que nos permite ejecutar cercano a los 14.000 millones al año en obras civiles. Yo creo que somos uno de los municipios en Chile que más ejecución tiene de sus propios recursos, y lo mismo también con los recursos que se están apalancando el gobierno regional. Hay líneas sectoriales, hay algunos proyectos que están asociados al gobierno regional, otros que también están asociados a SUDERE, que permiten también ir complementando lo que estamos haciendo. Hay proyectos grandes que estamos visibilizando, entre ellos está la línea de financiamiento para generar el diseño del nuevo CEFAM de Tierras Blancas. Hay algunos proyectos que tienen relación con la seguridad pública, que cubriremos en una parte importante con recursos del municipio. Son cercanos a los 400 millones de pesos que van a permitir ampliar la capacidad de sistemas de televigilancia en el territorio, que va a ser una inversión importante con tecnología moderna. Y también lo que queremos complementar con recursos que vienen del gobierno regional. Vamos a postular varios proyectos, algunos ya están bien avanzados, otros ya deberían comenzar ejecución este año y también el próximo, así que se va a notar un cambio importante en el sector.
17: Alcalde, la seguridad es fundamental y aquí tienen varias iniciativas, no tan solo para iluminación, televigilancia, sino que también hay pórtico lector de patente. ¿Eso en qué sector va a estar y cuándo empieza a operar?
3: Nosotros hicimos el primer pórtico de la región. El primer pórtico que se instala en la región de Coquimbo es el que se logró instalar en el ingreso a Tierras Blancas. Indudablemente esa tecnología necesita legislación que nos permita a nosotros acceder a las bases de datos y lo que se está discutiendo hoy día con la ley de seguridad municipal. Uh-huh. Pero también la inversión que vamos a hacer más potente este año tiene relación con implementar más de 100 cámaras de seguridad en el sector de Tierras Blancas con recursos del municipio. Eso va a estar conectado a la central de televigilancia, y adicional a aquello, el municipio ha tomado la determinación de ampliar su cobertura de seguridad pública. Deberíamos tener la primera, no sucursal, pero la primera dirección de seguridad pública en el sector de Tierras Blancas, lo que va a permitir contar con inspectores de manera permanente y con una presencia también con sistemas de televigilancia permanente, que nos va a permitir también ayudar a las policías a tratar de complementar el trabajo que vienen haciendo y, por supuesto, entregarle un poco más de seguridad a los vecinos de un sector que nos viene pidiendo hace bastante tiempo, tanto a las autoridades nacionales como a las autoridades regionales, poder contar con mayor seguridad.
19: Alcalde, lo quería llevar a otro tema. Hoy día en la mañana tuvimos la oportunidad de conversar con Cristóbal Juliá, gobernador, y él señalaba, y se señaló bastante decepcionado, por particularmente el tema del MOP y lo que es el proyecto de circunvalación, que es un proyecto muy importante para la descongestión vial entre La Serena y Coquimbo, y ahora más aún cuando tenemos un área metropolitana. ¿Cuál es la visión que tiene? Se está esperando, de hecho, un panel técnico de concesiones que dé una respuesta definitiva a este proyecto y el financiamiento. ¿Cuál es la visión que tienen ustedes como comuna?
3: Yo, en primer lugar, más allá de las decepciones que podemos tener en el trayecto del ejercicio de nuestras funciones, yo creo que la región de Coquimbo debe empezar a sentarse de una vez por todas a luchar porque nuestra región sea considerada con mayores proyectos de inversiones en términos de lo que está pasando hoy día en la capital, en Santiago, que uno prende la tele y ve nuevas infraestructuras, metros, mejoras en los aeropuertos. Nosotros muchos de estos proyectos seguimos mirándolos un poco ya con la desesperación, la frustración, pero lo hemos mencionado en otras oportunidades. Yo creo que es la hora de que las diferentes autoridades de la región de Coquimbo, incluidos nuestros parlamentarios y senadores, levantemos una voz unitaria para poder sacar adelante proyectos estructurales que permitirían generar mayor independencia en la región y también, por supuesto, mejorarle la calidad de vida a los vecinos y vecinas. Entre ellos la circunvalación, lo que tiene relación con el paso fronterizo entre Coquimbo y San Juan, lo que significa el aeropuerto internacional, lo que tiene relación también con la infraestructura de la actual Ruta 5. Hay muchas cosas que se han transformado en los últimos años, en las últimas décadas, en dolores de cabeza, que no hemos tenido la capacidad de empujarlo con una visión más allá de los partidos políticos, las diferencias que podamos tener, una visión unitaria de desarrollo regional.
17: Ahora, el mismo Seremi de Obras Públicas dijo acá en Radio Guayacán que si bien es una prioridad, los recortes van a implicar que muchas obras en la región de Coquimbo se retrasen, entre ellas la circunvalación.
3: No, es que no es de extrañarse. Hemos visto que lamentablemente las decisiones que se están tomando desde un escritorio en Santiago terminan afectando a los vecinos y vecinas, principalmente de comunas más alejadas o regiones más alejadas de la capital como la que tenemos nosotros. Y por lo mismo vuelvo a reiterar que creo que el camino que tenemos es sentarnos a conversar, dialogar con los empresarios locales, dialogar también con las autoridades para poder tener una voz que permita empujar este tipo de soluciones que son esperadas hace tantos años.
17: Perfecto, alcalde. Le agradecemos el contacto con nosotros, que esté muy bien. Y ahí, usted está en Tierras Blancas a esta hora,
3: precisamente. Acá andamos. Miren, no digo manos a la obra porque sería una falta de respeto a mis trabajadores y trabajadoras, pero estamos aquí coordinando los trabajos, ayudando, dando el apoyo anímico.
17: Claro, para que todo salga bien.
3: Sí, un abrazo grande.
17: Gracias a usted. Buenas tardes. Alcalde Alí Manuchelli conversando con nosotros sobre este plan histórico de inversión en Tierras Blancas, 16.000 millones de pesos para 60 iniciativas, insisto, de seguridad, espacios públicos, salud, deporte, cultura, infraestructura urbana. Entre otras cosas, la recuperación de la Plaza Salvador Allende, intervención vial en varios sectores, las parcelas que tantas veces se ha reclamado en el Bosque San Carlos, el Cura de Ars, también una de las calles que se va a intervenir, René Schneider, también otra calle que se va a intervenir, un nuevo pórtico también de lectura de patente, como bien dice el alcalde, ojalá que la legislación avance.
19: 100 cámaras parece que escuché por ahí también para Tierra Blanca, lo cual también representaría un nivel de disuasión importante.
17: Y circunvalación que todavía está en compás de espera.
19: Claro. Bueno, ese es un tema ya más nacional.
17: Digamos, sí, pero la congestión en la Ruta 5 ya no da terrible, para más.
19: No da para más. No tenemos para un veranito en San Juan, Marcela, porque están las vacaciones de invierno, exacto, pero un poco tiempo
17: pero
19: más.
17: Pero hasta por ahí no más, porque también se congestionan. Sí. Hay muchos que vienen de paseo acá a la conurbación, vienen a la playa, van al valle.
19: Cerca de la una es terrible circular, en vacaciones por lo menos, porque va todo el mundo a almorzar y es un tema complejo.
17: Vial. Y yo no sé qué es peor, el verano, el ingreso por el sector El Panul, o cuando están en clase los estudiantes, porque en ambos escenarios se congestiona por igual.
19: Y el alcalde
17: la circunvalación era una alternativa que quedó ahí, lista ahí para financiamiento.
19: Ahora, el gran problema, y lo que dice el alcalde de Monchori es importante, o sea, se postergan, uno ve obras en Santiago en el metro, esta obra, por ejemplo, de camino por fuera, que se habla, o bypass, o circunvalación, uno lo ve en muchas ciudades, en Valparaíso, Viña, Quilpué, el Gran Valparaíso, uno ve cómo puede ingresar directo por fuera de la ciudad.
17: La pregunta es si el gobernador, la alcaldesa de La Serena y de Coquimbo van a aguantar una vez más que se nos bypasse de esta manera y dejar por atrás un proyecto de circunvalación que nos sirve a todos. No podemos seguir cuestionando la Ruta 5 y todos los accesos a la ruta 5.
19: Así es, Marcela.
17: Vamos a una pausa.
19: Pausa.
17: Ya regresamos con noticias nacionales y esta mesa interempleo que va a ser presidida por Daniel Masseremi, el ministro, perdón, de Economía y Minería. Nos vamos.
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17: 12 horas con 37 minutos. Regresamos a las noticias en Radio Guayacán. Vamos a revisar rápidamente informaciones de carácter nacional. El quinto gabinete presidió esta mañana el presidente de la República, José Antonio Kast. Nuevamente se reunió con quienes encabezan su administración y marcó las prioridades para las próximas semanas. El ministro Claudio Alvarado, ministro del Interior y vocero de gobierno, señaló que se conversó, entre otras cosas, la posibilidad de tener un invierno entre julio y agosto mucho más crudo de lo que se ha demostrado hasta la fecha de hoy, y hay varias situaciones donde anticiparse, pero también se refirió a la segunda prioridad de lo que serán los próximos 100 días de gobierno. Dijo que el empleo va a ser la principal atención del gobierno: empleo, crecimiento, reconstrucción y gestión de emergencias. Escuchemos lo que dijo Claudio Alvarado, ministro de Interior y además vocero de gobierno.

0: Durante más de 40 meses, la tasa promedio del desempleo supera el 8%, con cifras sobre dos dígitos, 10.5 en el desempleo femenino y sobre el 20% en los jóvenes. Y ante esa realidad, indudablemente que no se puede ser indiferente. Y por esta razón, el presidente ha instruido que a través de una mesa laboral que lidera el ministro Mas, se puedan hacer todos los esfuerzos desde el punto de vista del Estado para poder construir y generar programas que den oportunidades laborales a chilenas y a chilenos en el futuro próximo.
1: Fue lo que dijo Claudio Alvarado, vocero de gobierno y además ministro del Interior. Después que habló el viceministro, se refirió a los principales ejes que va a tener este plan o esta mesa interministerial de empleo, que señaló además tiene un fuerte énfasis en lo que han sido los proyectos que han sido ingresados al sistema de evaluación ambiental. De hecho, el ministro dijo que entre el 11 de marzo y el 19 de junio han ingresado 89 proyectos con 23 mil millones de dólares en inversión, lo que va a generar 30 mil puestos de trabajo. Escuchemos al ministro, quien está encargado de esta mesa interministerial de empleo, Daniel Mas.
2: Porque dentro de los temas que tratamos en nuestra reunión está el récord de inversión en estos primeros 100 días de gobierno, entre el 11 de marzo al 19 de junio. Tenemos 89 proyectos ingresados a evaluación ambiental por casi 23 mil millones de dólares y casi 30 mil puestos de trabajo. Y eso también tiene un correlato de proyectos aprobados, 85 proyectos aprobados por 16 mil 600 millones de dólares, lo cual es prácticamente tres veces lo que se había hecho en el gobierno anterior.
1: Fue lo que dijo Daniel Mas, ministro de Economía y ministro también de Minería. ¿Cómo se va a coordinar? A través de gobiernos locales y también gobiernos regionales. Escuchemos lo que dijo al respecto.
2: Muy de la mano de los alcaldes. Queremos que esto sea en todo el territorio, orientado a lo local, a lo regional, con algún foco, sin duda, en la mujer, donde tenemos una emergencia de un grado mayor, con algún foco en las regiones donde tenemos una mayor emergencia, Valparaíso, Biobío, por decir alguna. Y lo que vamos a hacer, vamos a trabajar con programas ya existentes para poder llegar en el corto plazo. Estamos movilizando Cercotec con algunos programas, estamos movilizando a Corfo con algunos programas, estamos movilizando el Subdere con el PMU. Vamos a tener una segunda reunión esta semana donde vamos a seguir avanzando en la profundización de este plan y estaremos contándole.
1: Daniel Mas, entonces, a cargo de este nuevo comité para la generación de empleo, pero se le pidió al ministro también en la conferencia de prensa que ordenara las ideas. La inversión que está ingresando a través del sistema de evaluación de impacto ambiental es una inversión en empleo también, como que se va a traducir en empleo, pero a muy largo plazo. Otra cosa es el plan de invierno para este invierno, que implica activación y reactivación de programas Cercotec y de programas Corfo. Esto fue lo que dijo Daniel Mas.
2: Bueno, efectivamente, con el ingreso de récord de proyectos, estamos asegurando empleo para el mediano y el final del tiempo de este gobierno. Con estos empleos de invierno estamos dándole un shock a la política de empleo en el corto plazo, y los empleos del último trimestre y de los próximos años vienen de la puesta en marcha de los distintos rubros. Por ejemplo, la construcción. La construcción este año va a generar con la partida 25.000 nuevas viviendas, alrededor de 70.000 nuevos empleos, y así año a año. Si logramos destrabar algunos de los permisos, esos 75.000 podrían ser una cifra un poquito sobre los 100.000. Obras públicas está generando 35.000 empleos mensuales. Turismo está generando una buena cantidad de empleos. Esos empleos se van a ir creando en el mediano plazo y así vamos a ir afectando positivamente la cifra de empleo. Muchas gracias.
1: Daniel, más reactivación de Corfo, estamos hablando de los próximos 100 días, Cercotec también a través de Subdere con los programas PMU que generan también contratación de mano de obra de manera inmediata. Un análisis que hizo Daniel Más también para los próximos 3 años y estos proyectos y estas inversiones que están ingresando al sistema de evaluación de impacto ambiental, que se podría traducir en una buena fuente de empleo, pero que van a estar o están proyectados los próximos 3 años. Se le preguntó Daniel también, y aquí tú ya, que tienes más experiencia a en ver. Esta área, sobre qué pasa con la legislación laboral que también se está revisando, según ellos, para propiciar empleo, entre ellos la ley Carín y las 40 horas. Esto fue lo que dijo.
2: Para tener un impacto de mediano y largo plazo en el mundo laboral, efectivamente tenemos que revisar nuestra actual legislación, dándole adaptabilidad. Y en eso está trabajando el ministro Rau, y cuando tengamos las medidas concretas, él la anunciará. Muchas gracias.
1: Ya, fue rapidito Daniel Más para responder a esta área. ¿Qué pasa entonces con esta legislación que el gobierno de Cas dice que se va a revisar también para generar más fuentes de empleo? 40 horas, ley Carín, y tú lo mencionabas muy bien, Daniel, la indemnización a todo evento.
3: Sí, es uno de los temas que está repercutiendo fuertemente en el mundo laboral, particularmente en organizaciones gremiales, y están en estado de alerta, porque significaría que, o la idea por lo menos que el gobierno planteó en la campaña electoral, es que la persona o el trabajador en este caso tenga que aportar a una eventual indemnización por término. Ahora, claro, lo que está ofreciendo el gobierno en este caso ya el empresariado es que sea una indemnización a todo evento. Pero lo que queda en la duda es por cuántos meses, hay límite de meses, el trabajador va a tener que aportar una cotización para una indemnización propia. Son las discusiones que se van a tener que dar una vez que el gobierno ingrese este proyecto al Congreso.
1: Y hoy a las 15 horas comienza la Comisión Revisora de la Acusación Constitucional de Nicolás Grau a definir los detalles técnicos y la posterior presentación. De aprobarse, va con esta afirmación a discutirse en la Cámara de Diputados, puede ir con el informe técnico a favor o el informe técnico en contra. Todo apunta a que va a ser aprobado. Alguno ya han señalado su voto en contra en la discusión de sala. Hoy día en la tarde se ve solamente comisión. Diego Chalper, el jefe de la bancada de RN, dijo que ya estaba aburrido de las acusaciones constitucionales. Tenemos 30 meses perdidos, casi un tercio de los últimos 2 gobiernos en acusaciones constitucionales.
3: Esa ha sido la principal crítica transversal, fíjate, y está sumando algunos apoyos porque están presentando un proyecto de ley para evitar justamente esta lluvia o frenesí de acusaciones constitucionales. Ya han anunciado por lo menos RN, Diego Chalper, que va a ir con algunos diputados a votar en contra de esto, pero hay partidos de la propia oposición que han dado libertad de acción. Por ejemplo, el Partido Liberal.
1: Y el Partido Republicano, a través del diputado Agustín Romero, dijo que Chalper debía hacerse responsable, ya que sus decisiones tienen consecuencias. Escuchemos lo que dijo el protagonista de esta última semana, Agustín Romero.
4: Cada diputado es libre de votar como estime conveniente, pero también debe asumir la responsabilidad de su decisión. Si el diputado Chalper decide rechazar esta acusación, tendrá que explicar por qué considera que las actuaciones económicas del gobierno de Boric y sus consecuencias sobre las finanzas públicas no ameritan responsabilidad política alguna. Nosotros creemos exactamente lo contrario. Cuando se cometen errores graves, alguien debe responder ante los chilenos.
1: Podría ser un autogol también una acusación constitucional y que se vaya a demostrar lo contrario en la defensa de Nicolás Grau.
3: Es que ese es el tema. La discusión va a estar centrada fundamentalmente por parte de libertarios y republicanos en la responsabilidad política que tiene Grau en la última etapa de gobierno en los informes financieros que se entregan. Ahora, ¿hay mérito o no para acusar constitucionalmente a un ex ministro de Estado? Esa es la gran discusión que se va a dar en el Parlamento.
1: Vamos a volver rápidamente a informaciones locales. Durante esta mañana, a través del municipio de La Serena, se confirmó que el cementerio municipal de Las Compañías permanece cerrado durante este día lunes, luego de graves incidentes ocurridos durante el fin de semana. Los incidentes están asociados a un funeral de una lactante, una bebé de 2 años. Según la información que se nos entrega la fuente oficial, las personas que estaban en este funeral no acataron las instrucciones de 2 de los operarios que trabajan en el cementerio de Las Compañías. Y al no obedecerlo, empezaron ahí una suerte como de
3: forcejeo.
1: Exactamente. Claro. De forcejeo, tanto que los operarios tuvieron que, o los encerraron dentro de los vestidores para protegerse de algunos destrozos que estaban ocurriendo en ese minuto en el cementerio. Tenemos algunas declaraciones del momento de lo que fue esta situación. Elizabeth Hernández, presidenta del Consejo Consultivo Raúl Silva Enrique, es la que entrega el testimonio. Escuchemos.
5: Fue terrible ver esa situación, cómo extranjeros agredían a las personas. Yo estuve ahí, yo subí la publicación porque fue terrible. Querían pegarle al trabajador del cementerio, lo tuvimos que sacar a él y lo escondimos en un puesto y rompieron las cosas de ese puesto, atacaron a las personas que vendían. Fue terrible. Estaban en estado de ebriedad, amenazando con pistola, con cuchillo, le rompieron el diente a un niño, lo agredieron. Pero fue terrible la situación, no respetaron niños, no respetaron nada.
1: Fue lo que dijo la presidenta del Consejo Consultivo del consultorio Raúl Silva Enríquez. Ella presenció lo que había ocurrido, una lamentable situación que además involucra una situación tan delicada como el funeral de un menor, de un niño de 2 años.
3: Exacto. Sí, una situación muy sensible, muy compleja. Yo creo que nadie puede comprender, seguramente los que no han tenido la posibilidad de vivir una situación tan traumática como la muerte de un hijo, pueden entender lo que se puede dar en ese contexto. Pero claro, el control o el descontrol de los vecinos, o en este caso la falta de criterio tal vez de algún funcionario, pudo haber provocado una situación perfectamente evitable, Marcela.
1: Así es, desde el interior del cementerio señalan que se encuentran en este minuto realizando algunas obras que, detalle un catastro de lo que fueron los daños ocurridos este fin de semana tras este funeral. Escuchemos.
6: El cementerio aún permanece cerrado, yo alcancé a ingresar, conversé con las personas allí y más o menos fueron como 2 o 3 nichos que rompieron los vidrios. Los vidrios floreritos son los que están en la entrada principal. ¿Ya? En la entrada principal. Pero hoy día van por lo mismo. Así que llegaron amenazas que de nuevo se van a tomar el cementerio. Por eso el cementerio está cerrado en estos momentos. Ya no dejan entrar a personas ni a nadie. Así que igual hay uno, disculpen la palabra, pero no es para más polémica ni nada. Están los extranjeros en la esquina, que son como 4 o 5 que están mirando para acá. Y eso, para que mantengan precaución los que quieran venir. Como les digo, me di vuelta casi todo el cementerio y la mayoría de los nichos están todos bien.
1: Dentro del cementerio, entonces, nos comentaba uno de los operarios una situación complicada que se vivió este fin de semana tras del funeral de un bebé de 2 años y esta situación que finalizó con la agresión a 2 operarios de este cementerio.
3: Sí, una situación lamentable que ojalá no se vuelva a repetir, porque se supone que este camposanto es una instancia, por lo menos para la familia, de bastante respeto y recogimiento. O sea, no es algo que permita, digamos, un escándalo de esta magnitud, digamos, una pelea en el medio cementerio.
1: Todavía no se ha confirmado porque no hay personas detenidas con relación a estos hechos, pero sí, como señalaba uno de los operarios, podría haber una amenaza ahí, como de volver a tomarse el cementerio y volver a causar destrozos. Ahí falta seguridad también para que vaya a apoyar a la gente de este sector.
3: Y la consulta local que hay en el ambiente, si hay una agresión a funcionarios públicos, funcionarios municipales, esa hay una querella, digamos, que debiera existir por parte del municipio.
1: Así es, gracias Daniel por habernos acompañado. Muy y a buena. Ustedes también, por supuesto. Recuerde que las informaciones en www.radioguayacán.cl, ahí el detalle del plan Terras Blancas que conversamos con el alcalde Ali Manucheri también.

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2: Son las 13 horas y 33 minutos.
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7: Son las 14 horas y un minuto.
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2: ¿Cómo están? Muy buenas tardes, muy feliz lunes. Comenzamos aquí Conexión Guayacán 98.9 con hartos invitados y harto tema que vamos a estar comentando esta tarde. Vamos a partir saludando a nuestra amiga Andrea Céspedes. ¿Cómo estás? Bienvenida.
3: Muchas gracias. Muy bien, Félix. ¿Y ustedes cómo están por acá?
2: Bien, bien. Y bien acompañada de nuestro amigo también de varias causas, sobre todo por el cáncer oncológico y otros temas más. ¿Cómo está, amigo? Bienvenido.
4: Aquí estamos, muchas gracias por la invitación. Aquí nuevamente hablando después de 13 años con el mismo tema sobre el cáncer infantil. Así que seguimos en la misma.
2: Oye, cuéntenos en qué están hoy en día. Hay hartas causas que han estado trabajando por hartos años. Una de ellas es el hospital, el tema oncológico y otros temas más también relevantes de trabajo en conjunto de organizaciones.
3: Así es, estamos de nuevo con una sorpresa, no tan amena, la verdad, porque pensábamos que ya estaba todo zanjado después de aquellos actos de entrega ya del hospital en que participamos, posterior a un momento de crisis que vivimos, porque Félix, tú nos acompañaste, te tocó vivirlo también, sí, con nosotros, acompañarnos a defender de alguna manera que no cayera ese hospital y que también siempre ha sido un objetivo nuestro que la oncopediatría sea parte de ese gran proyecto. Y así fue en algún minuto en un consejo municipal de por ahí por el 2018 que se, sí, anunció. Y bueno, y ahora nos están señalando que aquí con algunas autoridades que han visitado la región, que bueno, que tal vez sea mejor postergarlo, que quizás sea mejor seguir llevando a los niños a Santiago. Entonces estamos en un momento de más bien de dar tiempo, de conversar, de dialogar con las autoridades. Entendemos que están recién llegando, que aún no conocen los dolores regionales, que no conocen la trayectoria de la causa y cómo ha movido esta región, y cómo hemos logrado sacar, cierto, en su minuto lo que fue el CDT y también lo que fue el Hospital de La Serena. Y bueno, retomando y recordando,
2: y además
3: a todos
2: que es un proyecto,
3: los compromisos.
2: Un proyecto financiado que tuvo después un suplemento con visación de Contraloría General y hoy día que lo vemos ya en una etapa bastante avanzada.
3: Claro que sí, entonces hay preocupación de parte de los papás y por eso estamos saliendo también nuevamente medio de comunicación, estamos reuniéndonos con diversas autoridades para poder ver en qué estamos, porque nosotros también esperamos que nuestras autoridades regionales defiendan los motivos por los cuales fueron donados el terreno, los que conocen, digamos, cómo fue la trayectoria génesis. Y la génesis de este tremendo hito que va a ser tener un tremendo hospital con instalaciones inmensas.
2: ¿Con qué autoridades actuales han podido reunir? ¿Con delegación presidencial, Seremía de Salud?
4: Mira, solicitamos reuniones con el delegado, pero por problemas seguramente de agenda nos cambió la reunión. Y teníamos reunión también con el gobernador y tuvo que viajar a Santiago. Nos hemos reunido, sí, conversar casi en off con diputados, con Nati Castillo, que la diputada Nati Castillo oficializó al Ministerio de Salud solicitando la problemática de la falta de especialistas en la región. También lo hemos conversado que vamos a tener reuniones con más autoridades también. El día jueves me encontré con Mateo Walker, senador, ¿sí?, y con la ex senadora Carolina Goy, que le planteamos también la situación, el cual también van a estar apoyando y van a estar trabajando. Bueno, el senador Walker estaba informado de todo lo que había pasado con las palabras de la ministra de Salud, Chomalín, si me equivoco, ¿no?
2: Sí.
4: Y estaba totalmente en contra de las palabras y de que debería seguir la lucha por la atención oncológica infantil en nuestra región.
2: Oye, es bastante preocupante. Siempre uno dice, bueno, hay cambio de autoridad, hay que ponerse a tono, pero hay cosas que son de gobierno y que van más allá del gobierno de turno, y esta es una de ellas, un anhelo de más de 30 años de renovar el hospital. Claro. Y con el tema oncológico, con un tema muy complejo, y que la región se ponía todo un poquito en ese sentido, entonces que no conozcan el tema, que no den claridad, es bastante preocupante.
3: Es preocupante, y claro, como decía Oscar, ya tenemos algunas cosas agendadas. Esta semana nos vamos a juntar oficialmente con el senador Walker, la próxima semana con el senador Gaona. Y claro, cuando uno conversa con estos senadores que tienen trayectoria, y parlamentarios en general que tienen trayectoria, ellos sí conocen y reconocen lo que pasa. Entonces, claro, hay como un cable que está roto, que no ha llegado la información. Y bueno, aquí hay una responsabilidad también, desde conocer la región cuando uno va a venir a visitarla. Nosotros entendemos que la ministra es una madre oncológica, entonces tenemos mucho respeto de esa situación, y tenemos también, por eso hemos manifestado la opción del diálogo y de que estudie y que dé la opción de conocer qué es lo que pasa. Pero claro, es un tema político y también es un tema muy sensible. Nosotros tenemos a los padres muy tristes, nosotros mismos nos impactamos ese día. Debo reconocer que quizás ha sido uno de los golpes más fuertes que me ha tocado desde la dirigencia en esta causa, recibir estas palabras con desconocimiento, y da tristeza.
2: ¿Cómo se enteraron de esto?
4: Mira, fue una actividad que realizó para informar sobre los últimos proyectos de oncología la Universidad Católica del Norte,
2: ¿ya?,
4: en su sede de Guayacán, y estaba invitada entre ellos. Bueno, había varias autoridades, entre ellos los Bartoledo, el Colegio Médico, y está invitada la ministra de Salud.
2: De Salud.
4: Claro, y le consultaron, la última pregunta, consultaron qué opinaba ella sobre la atención oncológica en la región, a lo cual dijo que ella que no estaba de acuerdo, que prefería que la gente se atendiera en centros especializados, y ella como madre priorizaba una mejor atención en centros especializados, aunque no fueran de la región. Que ella como madre y como mamá oncológica prefería eso. A lo cual nosotros no estamos de acuerdo con eso, ya que, claro, ella fue madre oncológica, pero en Santiago.
2: Claro.
4: Viviendo en Santiago.
2: Y con los recursos,
4: con los recursos de una médico, además con toda su red de apoyo. Ella no se puso en el caso de las familias de regiones. Entonces, nuevamente se centraliza todo en Santiago, y nuevamente los que siguen sufriendo son los papás oncológicos. Yo lo he dicho, aquí los niños a veces, muchos ven los niños que van viajando, el problema de viajar, de irse en la mañana, de venirse, a veces van por un control de un día, ¿sí? O lo otro que se tiene que ir, el primer viaje de un niño oncológico son 8 meses mínimo. Entonces, la división de las familias, el problema de que el papá que trabaja, el papá que no trabaja, todo eso conlleva una problemática que al principio, cuando el niño es diagnosticado, todos los familiares, los vecinos, todos están apoyando bingo, pero después ya de 12 años ya no se aguanta la situación.
2: Entonces, es muy compleja la situación, y esa información obviamente hace las alertas ahí también en este tema. ¿Pero han tenido alguna información más oficial desde la bajada regional o solamente desde esta actividad?
3: No, aún no. Nosotros como Corporación Oncomamá estamos esperando el diálogo. Siempre hemos sido muy... de esperar estas instancias, de reconversarlo, y eso estamos, yo creo que a través del delegado presidencial, cuando tengamos la reunión con él, con el gobernador también, que finalmente son las autoridades que representan a la región, y con los parlamentarios que han sido elegidos también, creemos que eso tiene, seguramente fue un error, queremos pensar que fue un tema de desconocimiento de la autoridad que visitó la región, y que va a venir un cambio, porque de no ser así, esto implica otras situaciones. O sea, los niños son por lo general el motivo por el cual se sale a las causas, en el que hemos logrado reunir también a las personas a las marchas, a todas las actividades con las que hemos convocado a la defensa del hospital. Entonces, no sería de ninguna forma grato señalar que la información que entregamos en su minuto no era cierta. No queremos sentirnos tampoco haber utilizado a los niños como una forma de poder conseguir el terreno, por ejemplo, o cómo defendimos en su minuto el que el hospital tuviese una UCI pediátrica, porque era el motivo por el cual los niños iban a poder tratarse acá, frente a alguna incidencia mayor que necesitaba ese equipamiento, por ejemplo.
2: Oye, es un tema... de largo aliento que viene desde el 2019, como tú decías, que en un momento estuvo un poco en duda el financiamiento, se logró esa ampliación de financiamiento y dejar en claridad también todo lo que tenía el proceso del Hospital con Centro Oncológico. Y hoy día también habría que preguntarle al MOP también, que está construyendo todo este tema y que generó ampliaciones en toda esta mirada del nuevo hospital y de las necesidades que hay en este tema que viene de mucho tiempo y que sin duda las noticias que uno espera es qué profesionales van a estar cuando se inaugura y no todo lo contrario como lo que han estado viviendo.
3: Claro, sí. Bueno, yo retrocedería un poquito antes, desde el 2013, y el 2018 es el hito, 28 de diciembre, en que el Consejo Municipal decidió donar el terreno. Entonces yo creo que hay que retomar esos datos y llevarlo a la práctica, porque en el fondo en el Consejo se decidió esto, con las autoridades de ese instante, pero ahí en ese momento es el hito en que fijamos un compromiso. Y bueno, y lo otro, el tema de los profesionales que tú señalabas, nosotros no hemos estado ajenos al tema, si bien no hemos salido mucho más de la cuenta visibilizando el tema, sí hemos trabajado con los profesionales y sabemos que hoy sí existen profesionales que se quieren venir y que se quieren preparar para terminar de conformar el equipo, porque hoy no solo atendemos a los niños que están en tratamiento, sino que también estamos con una cantidad de niños importantes que están en seguimiento, porque son 10 años de seguimiento, que siguen viajando, y ya debiésemos tener un equipo que va más allá de solo una oncopediatra, que es la que tenemos, para poder dar cobertura a los turnos y atender al grupo que se va multiplicando.
2: Sin duda. ¿Cómo los pueden seguir en redes? ¿Cómo se puede sumar la gente también, no solamente a la preocupación, sino también a concretar este importante tema, un gran hito que no puede quedar ahí supeditado a la mirada de una autoridad de turno que además no vive en la región y que desconoce todo el trabajo y esfuerzo que han tenido ustedes como familia y también lo que se ha trabajado por este hospital con un centro oncológico para poder atender a las familias y evitar ese traslado, ese gasto, ese desgaste físico, emocional y médico?
3: Luego de los diálogos que vamos a sostener, yo creo que vamos a estar con alguna pequeña campaña y los vamos a invitar a seguirnos en las redes sociales, por lo menos aquí a Oncomamás, nos encuentran en @Oncomamás, en todas las redes sociales nos llamamos así, Oscar.
4: Nosotros, Vicente aquí es Segura, que en nombre de mi sobrino, con el cual comenzamos como organización esta lucha por tener atención oncológica regional, y el Instagram Oncoinfantil. Como decía aquí María Andrea, en la lucha, claro, las noticias se dieron en el 2018, pero nosotros, en conjunto con Oncomamá, con María Andrea, estamos en el 2013 luchando por tener atención oncológica, por visibilizar la problemática de los niños del traslado a Santiago. Y queremos que eso no quede ahí, no queremos, pues en su momento estuvieron todos los senadores y diputados transversalmente apoyando este trabajo y este anhelo de tener atención oncológica. Como Consejo Comunal incluso también te agradecemos a ti que tuviste parte de ese consejo en el cual se aprobó que en el terreno que se iba a entregar para el hospital y que fuera incluido ahí la atención oncológica, que fue como una sugerencia. O sea, el alcalde Roberto Yaco en su momento dijo que el terreno se entregaba con la condición, una condición de que se vienen a atender los niños acá. Y llegó un momento en que nos dicen que no va nada. Tuvimos reuniones en Santiago, Córdoba. Cuando fuimos a Santiago, incluso estuvo el diputado en ese momento Manucheri, Gaona estuvo por Zoom, estuvo Carotello, Nati Castillo estuvo por Zoom. Y los otros también estuvieron conectados y estuvieron presentes. O sea,
2: estamos viendo nuestras imágenes de nuestro canal de YouTube.
4: Claro.
2: En su tiempo la intendenta Lucía Pinto, la gobernadora, actual alcaldesa Daniela Norambuena, y el subsecretario de redes
4: Luis Castillo,
2: Anunciando ahí el centro oncológico con todos los detalles. Y
4: en ese momento él dice, los niños van a atenderse en la región. Los niños atienden en la región. Ahí está también el ex director de Servicio de Salud, Claudia Regada. Sí. Ahí está el seremi Alejandro García. Tanto la autoridad, y este anuncio fue dado en el nuevo hospital de Ovalle, y se anunció que en el hospital de La Serena iba atención oncológica infantil, que ya los niños no viajaban, y eso se dio en ese momento públicamente.
2: Así que le vamos a mandar este videito también a la ministra y a las nuevas autoridades, claro, para que refresquen la memoria, y se sumen a este trabajo tan importante, y que además tiene un financiamiento del Estado, no un financiamiento solo de la región, es un financiamiento dentro del plan de programación que tiene el Ministerio de Salud, el gobierno regional, los consejeros regionales por la salud, dentro de los cuales ha avanzado el Hospital de Illapel, el de Coquimbo, el de La Serena, con el Centro Oncológico, que no solamente para La Serena, porque ve toda la macro zona norte, claro, en cuanto a la atención, y es un tremendo apoyo y necesidad en estos aspectos.
4: En la parte adulto, sí, es la tercera y cuarta región. Incluso en el primer momento se habló de la, para los niños también en la tercera y cuarta región. Los niños de Atacama venían para acá, se iban a tratar acá, porque ellos también, o sea, nosotros siempre reclamamos por los viajes. Y el viaje que hace Atacama a Santiago también es terrible. Entonces se pensó eso, hacer la macrozona norte de cáncer infantil aquí en el hospital de La Serena, y de un momento para otro lo bajaron. Estamos ahí viendo cómo lo estamos haciendo con las autoridades nuevas. Bueno, la mayoría saben el tema, pero hay algunos diputados que no saben, y bueno, autoridades que tampoco saben la lucha regional que se lleva, que son 13 años.
2: Bueno, aquí desde Radio Guayacán vamos a estar siempre disponibles, claro, para informar y para apoyar. María Andrea, Oscar, muchas gracias, Oncomamá, padre de Niño Oncológico, Organización de Padres de Niño Oncológico, muchas gracias por acompañarnos.
4: Muchas gracias por la invitación. Agradecemos poder tocar el tema, informar nuevamente a la población, porque como dijo María Andrea recién, nosotros hemos sido cara durante 13 años, hemos visto muchas autoridades pasar, muchas autoridades, pero nosotros seguimos en esto, y hemos dado la cara por los papás. Nosotros le hemos informado a los papás que vamos a tener atención oncológica, y ahora con qué cara les vamos a decir no, siguen viajando. Así que muchas gracias.
2: Vamos a estar aquí disponibles,
3: María. Gracias, Félix, y gracias del espacio a Guayacán, y por supuesto que vamos a estar aquí disponibles para lo que se tenga que comunicar.
2: Con nuestro equipo de prensa vamos a contactar a las autoridades también para tener una respuesta oficial. Muchas gracias. Al regreso volvemos con grandes invitados también, 2:36, nos vamos a unos consejos comerciales y ya regresamos.

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3: Son las 14 horas y 34 minutos.
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0: Ya estamos de regreso en Conexión Guayacán 98.9 para hablar de un importante tema que es relevante para todos los emprendedores. Plan cumplimiento PYME. Muchas veces los emprendedores tienen que hacer diferentes trámites, diferentes normativas que obviamente nunca uno tiene el detalle completo, y para ello vamos a conversar con nuestros siguientes invitados y fomentar también poder cumplir con todas estas normativas. Plan PYME cumplimiento, sé inteligente, cumple y evita multas, es parte de lo que nos invitan a poder trabajar. Vamos a conversar con Cristian Sáez, CEO de GEDES, y también con Jorge Saavedra, experto en calidad de cumplimiento normativo. Vamos a partir saludando a Jorge Saavedra, que nos acompaña aquí en estudio. ¿Cómo estás? Bienvenido.
1: Hola Félix, mucho gusto. Gusto saludarte. Bien, súper bien.
0: Oye, es muy importante esto porque finalmente la empresa, la PYME, la mediana y la más grande, todas, sin importar el espacio o el crecimiento que tengan, tienen que cumplir con diferentes normativas, ya sea temas sanitarios para el rubro gastronómico, con temas de dirección de obras o de otros temas. Y en ese sentido, ustedes tienen una expertise de muchos años y ayudan a fortalecer todo este trabajo y cumplir con las normas de manera inteligente, como dice esta situación.
1: Así es, pues mira, existe un gran abanico de normativas y exigencias legales que hoy día, por otro lado, está por la parte de las empresas que desconocen un poco y que se dedican a producir hasta que les pasa algo, hasta que lo fiscalizan, y las multas no son para nada bajas. Por lo tanto, lo que nosotros ofrecemos es que ellos trabajen tranquilos, es hacer una especie de auditoría para poder ver en qué estado de cumplimiento están y establecer un plan de trabajo con un equipo multidisciplinario que tenemos nosotros a nivel local, y enfocarnos que básicamente el pequeño empresario funcione y funcione bien, protegiendo la salud de sus trabajadores, dando cumplimiento al tema ambiental y a todo lo relacionado con la normativa vigente en todas las áreas.
0: Oye, en ese sentido muy relevante, porque a veces uno dice, oye, cumplo ahí con lo mínimo, espero que me llegue la multa, pero a veces las multas son una pérdida de tiempo para poder ahí cumplir con el reglamento, dos, una pérdida económica, y tres, un desprestigio o alguna situación que pueda perjudicar también el desarrollo de tu empresa. Hay multas que pueden llegar hasta sobre las 2000 UTM, ya sea por Seremía de Salud, Dirección del Trabajo, Servicio Medio Ambiente, y que cada vez la legislación está más estricta en estos aspectos, Jorge.
1: Exacto, mira, bueno, es bien conocido el tema de la Superintendencia de Medio Ambiente, ha fiscalizado bastante el tema de los ríos molestos, ¿ya? Pero se hace famoso por el tema netamente de que sale en la prensa, pero hay mucha multa y mucha fiscalización por parte de las autoridades que están cumpliendo su rol hoy día en el aspecto de fiscalización de cumplimiento de normativas básicas de seguridad y salud en el trabajo. Enfocado en el cumplimiento, por ejemplo, cosas súper simples de contar con un reglamento interno al día, de orden, higiene y seguridad, de contar con procedimientos, qué hacer en caso de accidente de trabajo, ¿ya? Y esto también va de la mano con un aspecto legal que viene a establecer hoy día que las empresas, con el tema del seguro de accidente del trabajo, tienen que acreditar cada 2 años, ¿cierto?, el cumplimiento de un sistema de gestión básico de seguridad y salud ocupacional, ¿cierto?, que va a depender obviamente del tamaño de la empresa. En este caso hablamos de PYME, que va a ser un sistema más básico, donde tienen que contar con lo mínimo en materia de seguridad y de salud en el trabajo para que puedan acceder a esta rebaja de tasas de cotización que pagan ellos mensual. Entonces, si uno lo traduce a 24 meses, claro que afecta el bolsillo, pero como muchas veces existe este desconocimiento por parte de muchas personas, no le prestan mayor atención hasta que cuando van a pagar las imposiciones le llama la atención que el valor este subió.
0: Oye, estamos con Jorge Saavedra de este equipo, también junto a Cristian Sáez, para hablar, asesorar. Este asesoramiento está en varias etapas. Uno, la etapa previa, una en durante, y otra también ya cuando, que básicamente yo creo que lo que debe pasar a muchos, cuando no pescaron las multas, no pescaron la información, no estuvieron acorde y les llega una multa importante. Por eso es importante prevenir, tomar precauciones antes, pero ustedes también ayudan en cualquiera de estas tres etapas.
1: Exacto, nosotros obviamente el enfoque que queremos dar, y por eso que estamos acá, es que las personas puedan evitar pasar por este mal rato de contar o de tener una fiscalización y no cumplir, y que se expongan a multas, ¿ya? Una mejora continua es lo que nosotros queremos, pero si la empresa o la pyme ya fue fiscalizado o ya fue multado o simplemente incluso puede ser clausurado,
0: ¿ya? Sí.
1: Por una prohibición de funcionamiento. Nosotros nos enfocamos con nuestro equipo, vamos, hacemos un levantamiento de los incumplimientos, establecemos un plan de mejora y de trabajo y vamos y apoyamos a la pyme para que pueda salir adelante y pueda funcionar, que en el fondo es lo que queremos todos. O sea, todos queremos trabajar el día a día, pero hoy en día hay que dar cumplimiento a todo el marco legal y legislativo en materia de seguridad, salud del trabajo, higiene, etcétera.
0: Oye, y hay un dato importante, el 70% de las sanciones caen en las pymes. Y eso no es porque hagan mal la pega, es porque no tienen un equipo de asesoramiento profesional, y quizás las grandes empresas pueden tener las mismas equivocaciones o situaciones, pero obviamente tienen un equipo que los asesore, que los ayude y que hacen el cumplimiento. En ese sentido, ustedes también tienen auditoría en terreno, informes de brechas, cumplimiento de plan en una de tres semanas, capacitaciones gratuitas y también entrega de cumplimiento normativo según estos requerimientos de las empresas.
1: Exacto. Como te decía, nosotros siempre partimos de la base de hacer una autoevaluación. La autoevaluación en base al cumplimiento legal básico que se pide dependiendo del tamaño de la empresa. Y en base a eso nosotros establecemos un plan de trabajo. Este plan de trabajo con acciones concretas, con capacitación, ¿cierto? Con levantamiento, confección de documentos y un acompañamiento desde el día 1 hasta el día final y posterior, para que el empresario o la pyme trabajen de forma tranquila y segura, protegiendo obviamente la seguridad y la salud de sus trabajadores y de sus colaboradores, y por otro lado también dando un cumplimiento en materia ambiental. Las grandes empresas, claro, tienen sus departamentos armados, tienen su equipo de profesionales, por eso que nosotros no nos enfocamos tanto en las empresas grandes, vamos enfocados a la pyme, donde habitualmente es una persona que está sola, que partió con un emprendimiento, sí, con un familiar, y que tiene muchas ganas de seguir adelante, hacer las cosas bien, pero que por desconocimiento no tiene las competencias para poder crear esto. Por eso es que nosotros establecemos un plan a medida de la necesidad que tenga la empresa para que trabaje tranquilo, y en caso de ser fiscalizado o en caso de ser necesario algún tema más específico, nosotros lo asesoramos de manera constante.
0: Oye, buenísimo. 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Por ejemplo, expertos en prevención de riesgo con dominio de la ley 16.744, DS594 y DS44, abogados laborales y ambientales para ver estas temáticas, que siempre son temas de ruidos molestos o temas laborales, que siempre hay mucho también. Muchos pymes y empresarios también se han visto también preocupados por la situación de tener contratados a personas no chilenos, que algunos están con sus papeles, otros en proceso y otros quizás no, y ahí hay una dificultad importante para muchos porque le tienen contrato pero puede que no cumplan alguna norma. Ahí también hay una brecha importante. Auditorías normativas con experiencia en fiscalizaciones reales, red de capacitadores certificados, primeros auxilios, extintores, comités paritarios, ley Karin. Estos temas están muy relevantes, Jorge, porque el comité paritario y la ley Karin son temas de mucha presencia y que son muy relevantes también para las empresas medianas.
1: Sí, mira, no solamente el tema del comité paritario de higiene y seguridad, ya la ley Karin viene a formalizar algo que estaba establecido en el Código de Trabajo con el tema del acoso laboral y todo. Y hoy día obliga a las empresas, tanto un condominio que tiene contratado dos conserjes, como un restaurante, como un local, un pub, ya un hotel, etcétera. Y el comité paritario, si bien la normativa exige de 25 más trabajadores, pero el decreto 44 viene a establecer que hay que establecer delegados de seguridad, de 10 trabajadores o más. Entonces hoy día hablamos que las empresas, independientes de su tamaño, tienen que implementar sistemas de gestión básicos de seguridad, ¿ya? Y esto va de la mano con el cumplimiento de la ley 16.744, del reglamento interno que aparece en el decreto 24 también, del decreto hoy día 594, que establece las condiciones mínimas de higiene y seguridad en los lugares

0: o no sabe o se complica para acceder a una nube, bueno, está la carpeta también en física. Y algo súper importante que no nos interesa hacer tampoco solamente una carpeta para cumplir por tenerlo en papel, sino que nos interesa que lo que está plasmado en el papel, en el documento, tenga vida y esa vida vaya en resguardo de la protección de las personas y los colaboradores de cada empresa.
1: Oye, buenísimo, vamos a ir a unos consejos comerciales y vamos a seguir hablando con Jorge Saavedra y con este importante apoyo que tiene GES para emprendedores en la región de Coquimbo. 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Nos vamos a unos consejos comerciales y regresamos con más aquí en Conexión Guayacán.

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12: Son las 14 horas y 59 minutos.
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0: Ya estamos de regreso en Conexión Guayacán y terminó el partido ahí. Argentina ganó 2-0. Tremendo partido con dos goles de Messi ahí, que sin duda se inscribe en la historia como el máximo goleador en la historia de los mundiales y obviamente de la selección argentina. Así que felicitaciones a los hermanos argentinos. Vamos a incorporar al panel y vamos a saludar a María Paz de Lavadito. ¿Cómo estás? Bienvenida.
1: Bien, muchas gracias.
0: Cuéntanos, importante emprendimiento y que está muy en tendencia también con el cuidado del entorno, del medio ambiente, pero también nos ayuda a nosotros a poder tener un lavado eficiente y muchas cosas interesantes también de este emprendimiento.
1: Y más ecológico, más como consciente con la realidad de la escasez hídrica que estamos pasando en estos momentos. Entonces es algo como que nos lleva al cuidado también del medio ambiente, porque somos ecológicos y aparte ocupamos materiales que cuidan el medio ambiente.
0: Oye, buenísimo. Cuéntanos cómo nace Lavadito María Paz.
1: Sí, mira, Lavadito empezó hace varios años con mi hermana y bueno, nosotros con mi marido decidimos retomar esta empresa porque le encontrábamos como mucho potencial. Entonces, bueno, igual llevamos poquito, ahora llevamos 2 meses que estamos ya de vuelta, pero con toda la energía para que nos vaya bien a todos.
0: Buenísimo. Para quienes nos escuchan y quienes nos ven también en redes sociales, cuéntanos de qué se trata Lavadito y a quién va enfocado.
1: Sí, mira, Lavadito es un servicio de lavado de auto a domicilio, ya que usamos muy poquita agua y con materiales ecológicos, pensando en el medio ambiente y con el cuidado del agua. Ya nos diferenciamos de los demás que nosotros vamos al lugar de la persona que lo solicita. Entonces no hay fila, no hay esperas y en la comodidad de tu hogar.
0: Oye, una muy buena alternativa. Cuéntanos, Serena, Coquimbo, sí, principalmente.
1: Sí, vamos a Serena y Coquimbo principalmente. 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
0: Oye, una tremenda alternativa, María Paz. Cuéntanos la recepción de las personas también por la cercanía, por la comodidad y además también por el cuidado del medio ambiente y del recurso hídrico, que es importante y que cumplimos ahí con dos roles importantes.
1: Sí. Sí, bueno, hasta el momento hemos tenido buena recepción. Hemos tenido gente de varias partes, Coquimbo, la Avenida del Mar, hemos llegado también al sector de la Florida. Ya la gente se agenda en la página web dependiendo de los horarios y nosotros vamos. Algo muy importante que la gente, cuando nosotros llegamos, no ocupamos ni el agua ni la luz de las personas que solicitan porque nosotros lo proveemos. Nosotros son máquinas especiales que ocupan poquita agua y también llevamos la electricidad porque ocupamos a base de baterías las máquinas.
0: Oye, una tremenda oportunidad. Uh-huh. Me dice que es un proyecto que lleva harto tiempo, pero que ustedes hoy día lo retoman también. ¿Cómo ven la recepción de la gente?
1: Sí, no, bien. La gente contenta. De hecho, nos han solicitado nuestros servicios, maquinarias también, que se pueden ver en las redes sociales. Nosotros vamos subiendo fotografías de empresas, de gente particular o gente que solicita el lavado mensual o de una vez periódico. Entonces, hasta el momento vamos bien.
0: Oye, una tremenda alternativa ahí para poder sumarnos. Recordemos las redes sociales, María Paz.
1: Sí, www.lavadito.cl, en la página donde se puede hacer la solicitud del lavado, y también en Instagram, lavadito.ls. Bueno, ahí están todos nuestros datos, teléfono, cualquier cosa, si quieren agendar el teléfono ya particular.
0: Oye, una muy buena alternativa que les recomendamos 100% también, emprendimiento regional, cuidado del medio ambiente, puros atributos positivos para poder sumar. Estamos aquí en Conexión Guayacán 98.9, vamos a seguir profundizando con nuestra amiga María Paz y también nos acompaña Jorge Saavedra del cumplimiento para pymes, empresas y más, normativas legales, servicios del Servicio de Salud, normativa de la Superintendencia de Medio Ambiente, también temas tributarios del trabajo, Código del Trabajo y otras más. Y también todo lo que tiene que ver con prevención de riesgo y otras cosas que también son súper relevantes y que la normativa es muy exigente y a veces hay poquito cumplimiento en esas materias, Jorge.
2: Sí, efectivamente hay muchas empresas que lamentablemente sufren accidentes de trabajo. Las personas son los perjudicados, sea en rubro gastronómico un corte profundo que puede originar varios días perdidos para la empresa, lo cual después se traduce, como decíamos anteriormente, en días perdidos para una empresa que tiene poca dotación, se traduce en que pueda sufrir un alza en su cotización, ¿ya? Lo que en el fondo le va a afectar al bolsillo del pequeño emprendedor. Y nosotros a lo que vamos enfocado es que tratamos de evitar que eso no pase, obviamente estableciendo protocolos en base a las auditorías que hacemos en un comienzo y estableciendo un plan de acción en conjunto de capacitación y de formación de documentos que va de la mano al acompañamiento continuo del empresario o de la pyme para que pueda dar cumplimiento en materia de legislación laboral y también del tema ambiental.
0: Oye, muy importante todo esto poder sumar y obviamente en diferentes etapas, obviamente la prevención es lo que ayuda y lo que te fortalece también como empresa, evitar multas, pero obviamente si también ya te han fiscalizado y estás buscando asesoría y ayuda, es una tremenda oportunidad poder contactarse con GES. ¿Cómo los contactan? ¿Cuál es la mejor fórmula de buscar una asesoría por parte de ustedes, Jorge?
2: Miren, nosotros la forma de contacto, vamos a dejar los antecedentes acá, de página web, de teléfono de contacto. Nosotros, a diferencia, nosotros nos acercamos y tenemos un contacto real con la pyme o con la empresa para poder hacer una, como les decía, hay una radiografía real de lo que tienen, de lo que les falta y en conjunto establecer un plan de acción. No sacamos nada con tener un plan de acción extraordinariamente largo si es que no va a ser real para poder implementarlo. Ya, en el fondo hay que cumplir, hay materias que son sí o sí exigencia legal, hay capacitaciones, por ejemplo algo tan básico como una capacitación teórica y práctica de extintores, de uso teórico y práctico de extintores, que independiente que sea una exigencia legal, en el momento de una emergencia va a ser lo que te va a salvar muchas veces la inversión de tu vida. Entonces a eso queremos llegar nosotros, a establecer una especie de cultura en la empresa en materia de seguridad, salud y también del lado ambiental.
0: Oye, buenísimo. Vamos a ir a un temita musical junto a Abuelito, que nos está controlando este día lunes aquí en Conexión Guayacán. Vamos a un temita musical y volvemos con María Paz de Lavaito y Jorge Saavedra de GES, con este apoyo inteligente hacia las pymes en normativas y mucho más. 3:12, nos vamos a un temita musical y ya regresamos.

0: 3:18, estamos de regreso con María Paz de Lavadito. Cuéntanos, María Paz, cómo te pueden contactar y qué tipo de vehículos pueden ser.
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0: 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Oye, súper buen eslogan, María Paz. Ecológicamente también ayudando al planeta, y también con estas máquinas interesantes que ayudan a cuidar y generar un servicio también mucho más responsable. La agenda, ¿con cuánto de anticipación se hace? Por ejemplo, ya te escucho hoy día y quiero algo para mañana, es de un día para otro.
1: Sí, en la página está disponible el horario, ningún problema. 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
0: Buenísimo. 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
0: 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Felicitarte a ti y a la familia y por cuidar el medio ambiente y también por ayudar, porque hoy día cada vez hay menos tiempo,
1: sí.
0: Cada vez es más difícil. Claro, voy a algún lugar, a veces la gente va al supermercado, trata que se lo laven, pero a veces no alcanza el tiempo o no te da la confianza, y aquí puede ser en la comodidad de tu hogar, estás haciendo otras cosas. 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
0: Oye, buenísimo, tremenda alternativa. Vamos a seguir profundizando esto y más aquí en Conexión Guayacán 98.9. También nos acompaña Jorge Saavedra de GES, con este importante trabajo y apoyo hacia los emprendedores, pymes y empresas un poquito más grandes también, que tienen que ver con el cumplimiento de normativas y otros temas que son súper relevantes. Hagamos un resumen, Jorge, de qué servicios ayudan y están disponibles también a colaborar y a gestionar.
2: Bueno, nosotros somos una empresa consultora, ya, donde nos vamos a especializar básicamente en materia de seguridad, salud ocupacional, medio ambiente y también temas de recursos humanos, ¿ya? Básicamente lo que hacemos es hacer un levantamiento del cumplimiento legal, normativo, tanto de lo que exige hoy día la Dirección del Trabajo, la Seremi de Salud, la Superintendencia de Medio Ambiente, y en base a eso armamos un plan de trabajo, ¿cierto? Hacemos el seguimiento continuo para que las pymes o las empresas que quieran trabajar con nosotros puedan trabajar de forma tranquila, de la mano con nosotros, y dar cumplimiento y estar básicamente con una cultura de seguridad y de cumplimiento en materia legal, para que no se arriesguen a que los puedan multar o no se arriesguen a tener algún tipo de accidente laboral, ¿cierto? Y también si las empresas ya fueron fiscalizadas, ya fueron multadas o tuvieron algún tipo de accidente y las autoridades le están pidiendo un sinfín de documentos, nosotros somos esa empresa especialista que nos acercamos y los ayudamos para que puedan salir adelante, y en el fondo es una inversión para que puedan tener un ambiente laboral tranquilo. Nos focalizamos tanto en creación de procedimientos de trabajo, matrices de riesgo, matrices ambientales, carpetas de arranque, si es que hay alguna pyme que necesite, no sé, alguna pyme que sea del rubro gastronómico, que una faena minera, por ejemplo, le esté pidiendo un cóctel y necesita acreditar a su gente para subir a la faena, nosotros le hacemos la carpeta completa, lo acompañamos hasta que el trabajador o la empresa esté operativa arriba.
0: Y a veces un pequeño detalle genera un tema muy relevante, pues como dices tú, en un cóctel, en algún servicio, en llevar algo y que no cumpla con algo el vehículo que va a entrar, o el conductor.
2: Claro, que no tenga un examen, por ejemplo, un examen ocupacional al día, que se le haya vencido. O simplemente piensen que no saben lo que es un examen preocupacional o ocupacional, no saben la diferencia. ¿Ya? También coordinar los trabajos conjuntos con las mutualidades que tienen. Ya, toda empresa tiene que estar afiliada a una mutualidad con respecto al tema de seguros de accidentes del trabajo. ¿Ya? También hay mucha empresa que sufre accidentes de trayecto y no saben dónde derivar al trabajador, no saben qué hacer, no saben qué documento pasar, y ahí quedan muchos vacíos. Los accidentes de trayecto en Chile han incrementado bastante con el uso de hoy día del aumento del mercado en temas de motocicletas, de scooters, ¿cierto? Y lamentablemente en la zona hemos tenido accidentes de trayecto que han costado la vida. Tuvimos la otra vez un trabajador que falleció lamentablemente acá en camino en una ciclovía cerca de Cimento Arica.
0: Sí.
2: Entonces, para todo ese tipo de cosas, nosotros confeccionamos los documentos, los procedimientos, para que la gente sepa qué hacer. Pero también capacitamos y educamos, tanto en materia de seguridad, de temas de responsabilidad legal, penal y civil, ¿cierto? Y también en temas tan simples, pero tan importantes, como lo decía anteriormente, en el tema de capacitación de primeros auxilios. Hay muchos restaurantes que... Nosotros somos una zona turística, la Serena y Coquimbo, Guanaquero, Tongoy, y recibimos una cantidad de turistas a diario que vienen a disfrutar de nuestra gastronomía, y no podemos tener protocolos de emergencia, tanto de primer auxilio en caso de una persona, no sé, pues sufre alguna descompensación, y por el otro lado, en caso de emergencia con un tema de un extintor. Y cosas también que hacemos es la inspección física del lugar de trabajo para que pueda estar cumpliendo y no tenga un riesgo que la inversión de su vida, de la pyme, se vea afectada por una situación de emergencia que, como todos sabemos, no tiene hora ni lugar, ni Salfate ha podido adivinar cuando viene la emergencia aún.
0: Oye, tremendo tema. Vamos a dejar ahí las redes sociales también para que los puedan contactar, el correo de nuestros amigos de GES, que están ayudando y colaborando en todos estos procesos, normativas, legislación, temas sanitarios, la SMA, Servicio Medio Ambiente, también todos los temas laborales y legales. Así que una tremenda alternativa para buscar apoyo y concretar algunas soluciones. Jorge, muchas gracias. ¿Algún mensaje final que nos quieras enviar también a quienes nos escuchan, emprendedores sobre todo?
2: El mensaje es, llámenos, contáctenos sin compromiso. Nosotros vamos a hacer una solución para que ustedes puedan trabajar de forma tranquila, y vamos a ser el mejor aliado, el mejor amigo, para que su emprendimiento pueda tener otras oportunidades también de crecimiento. de forma eficiente y dando cumplimiento a toda la normativa legal en materia de accidentes del trabajo, de seguridad y salud en el trabajo, pero también de manera sostenible con como la amiga que está acá al lado, respetando el tema medioambiental, que hoy día la normativa es bastante exigente.
0: Oye, buenísimo. Un abrazo y tremendo trabajo también apoyando a los emprendedores, a las pymes y a las empresas más grandes también, que necesitan ese apoyo y que muchas veces se ven ahí muy complicados con todos estos temas.
2: Muchas gracias a ti, Félix, por el tiempo, y esperemos estar próximamente en contacto y dando a conocer un poco de lo que nosotros realizamos como GESA.
0: Buenísimo. 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Saludo, mensaje final también, y invitar a quienes nos escuchan que puedan agendar su servicio, que también cuida el medio ambiente y también ayuda también a ganar tiempo.
1: Exacto, para valorar su tiempo. Vamos dirigido a toda esa gente que quiere valorar su tiempo, la comodidad, que vamos a la comodidad de su casa. ¿Y cómo se llama? Y más encima, lo importante de cuidado del medio ambiente.
0: Oye, buenísimo. Felicitaciones.
1: Muchas gracias, Félix.
0: Saludos para ti y para todo tu equipo.
1: Muchas gracias.
0: 3:29, nos vamos a unos consejos comerciales junto a Diagnos Salud, Atención ISAPRE, FONASA y particulares. 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Nos vamos a unos consejos comerciales y regresamos con más aquí en Conexión Guayacán.

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5: Son las 15 horas y 30 minutos.
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0: Estamos de regreso en Conexión Guayacán 98.9 y tenemos grandes emprendedores y con cosas muy ricas, cosas espectaculares para poder disfrutar y compartir. Vamos a partir saludando a Javiera y Máximo de Un Clásico de La Serena, El Oriente. ¿Cómo están? Bienvenidos.
1: Hola, hola. Muchas gracias por la invitación. Encantados de venir a conversar un poco de esto.
0: No, gracias que se hayan dado el tiempo, porque sabemos que como emprendedor y con todo este tema gastronómico siempre hay mucho trabajo, hay muchas cosas, cuesta venir, cuesta salir de los negocios, pero también El Oriente es un negocio clásico que está en el corazón de todos los serenenses, pero también que se va renovando con nuevas generaciones como ustedes, y por eso los invitamos también. Cuéntenos, Javier y Máximo, la importancia también de la familia, del legado y del Oriente que también se va modernizando con la tradición y el complemento también de las redes sociales, de nuevos lugares y que están llegando a diferentes lugares también de La Serena y Coquimbo.
2: Bueno, nuevamente muchas gracias por la invitación. Como bien dice, hay un legado importante que dejó mi abuelo, en primer lugar, que se hizo cargo desde muy pequeño, desde los 12 años empezó a trabajar.
0: Era tremendo.
2: Hizo un trabajo duro, de noche a noche, se levantaba temprano a las 6 de la mañana y a dejar a mi mamá con mi tía, se iba al local, luego empezaba a trabajar y así hasta las 2 de la mañana, que cerraba en ese entonces El Oriente, hasta el último día que estuvo. Y un poco triste, el final, se tuvo cáncer, pero hasta el último día pendiente del negocio. Y
0: pero dejó un tremendo legado
2: y una buena tarea para mi madre, que siguió con el legado, y luego nosotros, que estamos ahora de a caballo, digamos, en el negocio y dando siempre lo mejor, instaurando cosas nuevas, siempre pensando en los clientes y tratando de siempre mantener la calidad por sobre todo, y el tremendo legado que dejó él y la familia en general.
0: Oye, buenísimo. Javiera, lo vemos ahí en tienen también delivery en diferentes lugares, y ahí una de las cajitas, parte de lo que comentaban ustedes, el
1: sí,
0: legado.
1: Está ahí.
0: Presente.
1: Está ahí. Bueno, como decía Máximo, un tremendo ejemplo. Yo creo que gracias a él, El Oriente es lo que es hoy, y al trabajo que ha perdurado por transgeneración, después mi madre y nosotros. Y nada, seguir el ejemplo nomás, que es el trabajo, harto trabajo, siempre la humildad por delante y haciendo las cosas bien y de buena gana al final.
0: ¿Cuál es la gracia del Oriente a su juicio? ¿Cuál es el éxito? Porque claro, hay muchos lugares que venden sándwich, que venden completo, pero ahí uno no va a comer solamente un completo, un sándwich.
1: Sí, es la experiencia completa. La verdad es que siempre nos preguntan eso. Es un todo. Es entre la buena atención, los detalles que hacen la diferencia de la calidad del producto. Es una mezcla de cosas, y además que todos están pendientes de poder entregarle un buen servicio y un buen producto al cliente. Entonces, es una mezcla de cosas.
0: Oye, buenísimo. Vamos a complementar esta conversación. Y mira, se dio justo naturalmente, no es que lo hayamos programado, pero aquí los ricos completos, churrasco y muchas otras cosas más, con nuestra amiga Elizabeth Cienfuegos de Tani, que tiene productos también muy ricos, pero en el ámbito más dulce.
3: Sí, sí.
0: ¿Cómo estás? También. Bienvenida.
3: Hola, hola. Gracias por la invitación. Ya, pues les cuento yo lo de Tani. 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Yo también, me encantan sus productos, yo soy celíaca, pero me encantaban, pero sí los ubico. Y bueno, yo soy celíaca, partí hace 12 años, yo soy serenense, me fui a estudiar cuando era joven a Valparaíso, de ahí me fui a Santiago, y me diagnosticaron hace 14 años celíaca y no había mucha oferta. Y me lancé. Y me recordé cuando partía con su abuelo, me hizo mucho match. Porque el primer año yo trabajé los 365 días en un local y los únicos días que descansé fue para el 18 y Navidad. Hoy en día igual sigo siendo pequeñita, pero hemos crecido. Porque tengo un local en Santiago, uno acá en La Serena.
0: Mira, súper bien.
3: Sí, tengo una planta, una pequeña planta, y entregamos a los principales hoteles de Santiago. Y a mí me apasiona esto, me hace mucho más la historia de su abuela, a mí me apasiona. Es decir, mi marido, mis niños, igual de repente, oye, yo podría pasar todo el día. Y hasta el día de hoy, los pasteles, las innovaciones, las recetas, las hago yo y después las buenísimo reproducen.
0: Oye, y por ejemplo, para restaurantes, hoteles que te estén escuchando, ¿cómo se pueden contactar? Y por ejemplo, si alguien va escuchando en el auto y dice, oye, a mí me encanta el dulce, pero también tengo temas de alergia alimentaria, de ser celíaco, de otras cosas, me interesa. ¿Cómo los contacto? ¿Dónde los ubico?
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0: sí, se puede hacer una alianza
3: sí, porque aquí, ¿qué me pasa? Porque allá en Santiago todos me dijeron, oye, eres una loca que te vas a poner en La Serena, ponte acá en, que sí, en Concón. Pero ¿qué me pasa? Que mis padres viven acá y yo vengo para acá, mi mamá también es celíaca. Y había un par de alternativas, pero son keto. Y por ejemplo, a mí las cosas keto no me caen bien, porque son demasiado, tienen lactosa y tienen demasiado queso crema. Son ricas, pero un poquito nomás. Entonces, por eso me lancé con Tania acá. Al principio, esto partió en diciembre, pero las primeras veces venía yo en el Tani móvil a dejar las cosas. También me decía, oye, loca. Pero ahora, la semana pasada, por primera vez, ya conseguí un espacio en un camión y venían las cosas. Así que eso.
0: Buenísimo. Oye, tremenda alternativa. Oye, se juntó aquí el emprendimiento no gastronómico y tantas cosas. Y mira, nos comemos un rico completo, una rica hamburguesa y después disfrutamos un gran postre. Oye, Máximo y Javiera, cuéntanos algunas de las sucursales. 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
2: Bueno, la primera expansión que tuvo Oriente fue el local del Milagro, ubicado en Cuatro Esquinas 1540. Ese fue un local en el cual la demanda y distintos clientes siempre solicitaban expandir hacia distintos puntos de la ciudad, ya sea La Serena y Coquimbo, y justamente surgió este strip center que está en una muy buena ubicación con estacionamiento. Y ahí, bueno, ya no estaba mi abuelo, pero mi mamá, que asumió este tema de su legado y de muy buena forma, pudo hacer la apertura del local de Cuatro Esquinas con mucho éxito, siempre, al igual que mi abuelo, trabajando de sol a sol. Y con mucho esfuerzo hemos mantenido la tradición, la calidad, trabajamos con productos frescos todos los días, mantenemos una tradición en ese sentido súper exclusiva y que no pretendemos transar, digamos, por algo más barato o algo de menor calidad. Y después vienen las demás sucursales, que fue Playa y hace poquito San Ramón también, que llevamos casi 2 años vamos a cumplir ahora.
0: Oye, buenísimo. Y lo entretenido o lo disruptivo también es que cada uno va al perfil del sector. No pierden la calidad, pero también va adecuado a cada uno de los perfiles, Javiera, y eso es muy interesante también cómo han logrado mantener una historia, una tradición, pero también acomodándose a los entornos, uh-huh. a los de Serena, a los de Coquimbo, el de la playa, el del centro. Sí. Comen lo mismo, pero con diferentes públicos y que cada uno se siente también identificado también en esos entornos.
1: Sí, de hecho, como bien decías, hay gente que prefiere el del centro, pero cada local tiene su público y hay veces que dice no, yo no cambio el Milagro, no cambio la playa. Entonces ahí va dependiendo del servicio, obviamente, que se va entregando y el feeling con tal vez el garzón, no sé, cada uno tiene su magia y ahí cada cliente prefiere cada local de acuerdo a eso. Y como bien decías también, cada uno es muy distinto, pero sin perder esa... es como un reflejo de nosotros de distinta forma y la decoración es distinta, pero sin cambiar la cocina y las recetas y todo eso, todo es lo mismo.
0: Buenísimo. 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
0: Oye, por acá nos dicen, oye, muy rico, un clásico, nos dicen aquí en nuestro WhatsApp de la radio. ¿Tienen pensado abrir alguna nueva sucursal?
1: Sí.
0: ¿Hay algo en mente por ahí? Nos pregunta.
1: Hay algo en mente por ahí, pero...
0: Sorpresa. Para que estén atentos.
1: Tienen que ahí ver las redes sociales y estar atentos a nuestras novedades.
0: Por acá nos dicen, los crudos son buenísimos.
1: ¡Ay, qué buena! Sí. Saludos a los fanáticos del crudo.
0: Oye, y los completos es un clásico también, pues no pierden la magia, y el chileno es muy bueno para el completo.
1: Muy bueno, el pan tostado, la clásica mayonesa que la hacemos nosotros... y bueno, los ingredientes que no fallan, la palta, tomate, la salchicha, que ahora sacamos una que es nueva, traída del sur, más grande.
0: Ah, buena.
1: 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Así que ahí los fanáticos del completo han degustado esa preparación.
0: Oye, buenísimo. Por acá, la importancia también de ustedes... tomar el negocio también e involucrarse y sumar, ¿cómo ha sido la experiencia para ustedes también?
1: Ha sido muy lindo todo, harto trabajo, mucho trabajo. No es fácil trabajar con la familia, pero es un desafío todos los días. Y nada, es muy lindo ver que el local... está lleno con los clientes que consumen esos productos y se deleitan todos los días. Hay gente que va todos los días y eso llena el corazón.
0: ¿Por tu parte, Máximo?
2: Es, claro, un orgullo también seguir con el trabajo que hizo mi abuelo, que ha hecho mi madre, y para nosotros, como bien decía Javiera, nos llena el corazón de ver a ese cliente que retorna siempre a comerse un crudo con una copita de vino, un completo con un chop, con un tecito remojado a la 11. 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
0: Oh, mira.
2: Una innovación también con productos de la zona sur de nuestro país que de verdad están muy, muy buenas. Y así vamos poco a poco sumando cosas, pero sin perder la esencia de los completos y los sándwiches.
0: Buenísimo. ¿Redes sociales para ubicarlos, chiquillos?
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0: Buenísimo, hoy vamos a profundizar eso y más. Nuestra amiga Elizabeth Tania Alimentos, ¿verdad?
3: Tania
0: Alimentos.
3: 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Así, mira, ¿cómo está acá?
0: Tani. T-H-A, ya.
3: N-I, que significa que goza de buena salud en quechua.
0: Oye, y muy buenos productos ahí. Sí, cuéntanos, bueno, qué productos tienes, por ejemplo. Ahí vemos
3: acá,
0: uno,
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0: empolvados.
3: Sí, mira, tengo acá hojarasca y esta es sin gluten, sin azúcar y sin lactosa. ¿Está? Entonces, esta es una panqueque manjar nuez, que es mi debilidad. 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Bueno, la verdad
1: qué
3: que
1: rico.
3: 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Pero hacemos un montón de cosas.
0: Oye, tremendo. Y nos vamos a conectar antes de despedirnos. ¿Les gusta la música, me imagino?
3: Sí, absolutamente.
0: Se viene un tremendo evento y vamos a conectarnos con Marcelo Segovia, 25 años de este tremendo tributo, director general y baterista de Brian Damons, que va a estar este día viernes en el casino Enjoy Coquimbo. Y aún quedan algunas entradas y vamos a estar regalando algunas entraditas y queremos conversar de este show que viene tremendo. ¿Cómo estás, Marcelo? Muchas gracias por conectarte con Radio Guayacán. Vamos a mejorar ahí un poquito el audio para hablar con Marcelo de Brian Damons, que va a estar este día viernes en Casino Enjoy Coquimbo. ¿Nos escuchas por ahí, Marcelo?
4: ¿Me escuchan ahí?
0: Ahí te escuchamos bien.
4: Ahí sí.
0: ¿O no? Sí. Oye, un gusto saludarte.
4: Oye, no, un gusto para mí. Gracias por la invitación. Perdón la torpeza, no me podía conectar. No había caso.
0: No, tranqui. Siempre hay espacio. Oye, se viene un tremendo espectáculo este día viernes, Casino Enjoy Coquimbo, para disfrutar buena música y un tributo que viene de lujo.
4: Pues ya estamos, claro, como tú bien dices, estamos celebrando los 25 años de Brain Damage, el tributo a Pink Floyd más reconocido acá

0: Que viene tremendo, vamos a disfrutar un tremendo show, como tú decías, 2 horas ahí, muy intenso, de una banda icónica como Pink Floyd, y ustedes con más de 25 años también haciendo vibrar esa música que se mantiene viva y con tremenda calidad. Así que invitar a todos, entradas disponibles aún, ¿en qué sistema de etiquetera están?
1: Quedan por The Ticket, medioticket.cl, quedan algunas entradas y localidades que están agotadas, pero quedan. Y lo más importante, que siempre decimos que aunque no les guste mucho Pink Floyd, es un espectáculo que en realidad lo van a disfrutar. En música son muy buenos músicos y es un show muy entretenido. Así que pueden ir con familia, eso también es importante.
0: Oye, buenísimo. Marcelo, felicitarte a ti y a todo el equipo y sin duda un espectáculo imperdible para este día viernes. También en vacaciones de invierno también para disfrutar, para que los padres también disfruten. Con buena música, así que Casino Enjoy Coquimbo, Brian Damas, 25 años ahí de Pink Floyd, un tremendo espectáculo para compartir y disfrutar. Marcelo, ¿haces tú también la invitación para los amigos que nos escuchan?
1: Bueno, amigos de La Serena, Coquimbo y alrededores, los invitamos, es un show muy lindo, la gente que ya nos conoce puede dar fe de eso, así que lo esperamos e insistimos que es un show con asientos, no van a estar parados. Pueden ir con familia, pueden ir con niños para que puedan aprovechar el espectáculo y no se van a arrepentir. Yo creo que es un lindo espectáculo justamente para vacaciones de invierno y celebrar el Día del Padre atrasado.
0: Oye, buenísimo. Gracias, Marcelo. Un saludo también a los amigos de Agencia Boom, a Henry. Vamos a estar regalando algunas entraditas y me dice que le regalemos una entradita a los amigos acá que están en el panel del Oriente y también de Tania. Así que ahí vamos a hacer alguna gestión. Gracias a los amigos de Agencia Boom. Oye, un abrazo y nos vemos el viernes, va a estar espectacular.
1: Muchas gracias, un beso a todos y un abrazo a todos por allá.
0: Que estés bien, Marcelo.
1: Gracias, igual.
0: Oye, buenísimo. 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
2: 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Tremendo. Como decía Hipócrates, que la comida sea tu alimento y tu alimento tu medicina.
0: Maravilloso. Eso. Muchas gracias, Elizabeth. Máximo y Javiera, invitación final también a disfrutar productos que ya sabemos, pero también con locaciones importantes y también con sorpresas para que estén atentos a las redes.
3: Bueno, así es, a todos los auditores, invitadísimo a cualquiera de nuestras sucursales de Oriente. 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
0: Gracias, Javiera, gracias, Máximo.
3: Y atento a las redes sociales.
0: Se viene sorpresa. Se viene sorpresa.
4: Se viene sorpresa.
0: Muchas gracias, Elizabeth.
2: No, gracias a ustedes.
0: Ya viene Pelota al Piso, Rocío Barraza y Rodrigo Sánchez, que es en sintonía. Oye, un saludo a las amigas de Tremenda Chile que vinieron a dejar un regalito ahí por el cumpleaños de Chayanne y el aniversario de ella. Nos vemos mañana aquí en... No, mañana el partido. Nos vemos el miércoles y jueves y viernes vamos a estar transmitiendo en directo desde Buenos Aires. Hay novedades de Conexión Guayacán con hartos temas esta semana. Nos vemos. Chau, chau.

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1: Son las 16 horas y 2 minutos.
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20: Bienvenidas, bienvenidos a esta nueva edición de Pelota al Piso. Día lunes 22 de junio. Revisamos rápidamente. Estos son los titulares.
21: Los 100 días de José Antonio Kast trabajando para usted y el mensaje Chile se siente diferente. La campaña que copó redes sociales durante la semana. La encuesta Criteria dice que el 49% de los ciudadanos piensa que su gobierno es peor a lo esperado. No creen en que cumpla sus promesas y su aprobación se mantiene en torno a los 38 puntos.
20: Y entre las emociones que predominan, según los encuestados, baja la esperanza y sube el miedo y la tristeza.
21: La segunda ciudad con mayor intención de viaje para vacaciones de invierno. La Serena se posiciona tras Viña del Mar como destino para estas vacaciones. Los desafíos de una industria que sigue siendo muy estacional. Conversamos con la directora regional de Cernatur, Angélica Funes.
20: Ausencia del delegado presidencial Víctor Pino a la Mesa de Desarrollo Rural pone en duda su compromiso con los complejos problemas del sector y especialmente con la compleja situación hídrica que afecta a los sectores no urbanos de la región.
21: Y estaban con sus padres. La PDI ha localizado a la mayor parte de los pequeños supuestamente perdidos. El informe de Contraloría, que le permitió al gobierno y sus parlamentarios construir una fuerte campaña política basada en especulaciones que tuvieron incluso repercusión internacional, deja réditos en las encuestas, aunque no se hace cargo de los verdaderos problemas de los migrantes en Chile.
20: Bien, ¿cómo estás, Rodrigo? Hola. Buena tarde, ¿cómo estuvo el fin de semana?
21: No, súper regaloneado.
20: Muy regaloneado. Super, feliz día, regaloneado, ¿verdad?
21: Sí, no me puedo quejar. Desayuno a la cama, almuerzo favorito, que a nadie más le gusta en mi casa, que son los garbanzos, una cosa que me gusta a mí, a nadie más.
20: Digamos. ¿Y me diste garbanzo?
21: Es que me encantan los garbanzos.
20: No, son maravillosos.
21: Entonces pedí eso, todos allanaron a la solicitud extraña de su padre, digamos. Después una once muy rica y un bonito, un regalo sencillito, bien, no se trata de eso, pero lo entretenido que estuvieron los tres retoños, que ya están bastante viejos, están para padres más que para
20: los niños, los niños y las niñas. Saludar a todos los padres también que nos están acompañando a esta hora, esperamos que hayan tenido un lindo día. Hubo encuestas, como siempre, los días domingo en la noche, salen ahí las publicaciones y se analizan estos primeros 100 días del presidente Kast, Rodrigo, ¿qué va dejando? Porque hay eslogans como el trabajo trabajando para usted, que permanecen en las redes sociales y Chile se siente diferente. Bueno, ¿es esa la percepción de la gente?
21: No, es la percepción de la gente, al menos lo que dicen las encuestas, lo que dice Criteria, por ejemplo. Pero me llamó la atención porque, bueno, yo estaba revisando X en términos de esta campaña que salieron Chile se siente diferente, que fue la campaña que lanzó las comunicaciones oficiales del gobierno sí. durante el fin de semana. Y lo primero que me llega así es una foto de caras de chicos muy malos, de las Fuerzas Armadas. Esa típica imagen que hay de las Fuerzas Especiales, del Ejército, sí. pero con gorro carabinero. Pero con cara de...
20: Y con una mirada profunda.
21: Sí, con unos lentes oscuros y esa mirada típico sí. de paramilitar, ¿sabes? Sí, cuando sí, salen sí, cantando. Sí. Así, y decía algo así como hemos descendido en las migraciones. Y decía que tiene que ver.
20: ¿Qué tiene que ver? Relación, o sea, foto, mensaje.
21: Sí, mensaje, porque tenía más, no sé, tenía que ver con la seguridad, puede haber sido con, no sé, con la seguridad de las fronteras, puede haber sido, pero con la migración, porque siempre hay una lógica que sigue los discursos de José Antonio Kast. Migración igual... delincuencia.
20: Sí.
21: Cuando él habla de delincuencia, por ejemplo, él dice logramos bajar la migración. O sea, él hace esa asociación automática. Que muchos pueden compartir incluso y que por eso le va bien en algunas cosas en la encuesta, pero no tiene mucha relación con los datos reales. Pero sí. bueno, es una cosa que vende, como pasó también con el tema de los niños haitianos que veremos un poquito más adelante, digamos. El desempeño está alrededor del 49% de personas que dice que no cumplió la expectativa, que ya es más que lo que votó por la otra candidata sí. en la primera elección. Llega a un 49% y a un 51% de la oposición.
20: O sea, gran parte de ese porcentaje fue votante de José Antonio Kast.
21: Un porcentaje importante. Sí. Sí, aproximadamente un 9-10% de gente que definitivamente está abandonando el barco. De los que se quedan, el 14% piensa que superó la expectativa, que es su votante duro y que va a estar siempre ahí, digamos. Sí. Y el 32% señala que está igual. O sea, no ha pasado mucho. Lo cual también es bastante malo para el relato de La Moneda, en sí. términos de que en 100 días prácticamente ha cambiado el mundo.
20: Cosa claro,
21: que
20: no, para ese no relato se percibe así, digamos. Y ese mensaje que indica. Chile se siente diferente, o sea, si un 30% te dice que no ha cambiado nada, claro, es relevante aquel dato. Pasa en torno a estos 100 días que están marcados, lo hemos hablado ya previamente, el tema del bencinazo, los cambios de gabinete, ahora también vemos a la ministra de la Mujer que sigue bajo cuestionamiento, Judith Marín. Hoy también aparece una publicación porque se hizo una denuncia por la ley Karim a la misma ministra, donde se da cuenta que ella estaría practicando la ley del hielo. Entonces se va sumando, ¿no?, a las polémica, si lo podemos llamar así, de estos 100 días que están siendo encuestados y que la gente también va percibiendo el funcionamiento interno y lo que se refleja en la ciudadanía.
21: Sí, yo creo que hay dos cosas que son súper importantes, que no son exactamente cubiertas por la encuesta, pero tangencialmente sí. Uno tiene que ver con la situación de no creerle al presidente a esta altura, después del tema de la metáfora, donde asumió que no había sido real lo que había planteado, claro. y una serie de dichos más del propio gobierno que después se desdijeron, hay una tendencia a no creerle al gobierno, de manera más o menos grande, digamos. Sí. Y otro tiene que ver con el modelo país, finalmente, que no se discutió durante la campaña, pero evidentemente queda claramente expuesto por las iniciativas que el gobierno ha liderado. El 70% de los chilenos sienten que el Estado es un ente protector, que está ahí cuando las cosas están mal y debe estar. Y en ese sentido tienen una posición distinta a la que claramente marca el gobierno en términos de un Estado muy pequeño, en términos de una clase dominante económica que tiene todas las facilidades para poder hacer los negocios e incluso ser resarcida si no le resultan por parte de todos los chilenos, y con una fuerza de trabajo relativamente barata. Ese es como el marco de sí. que los chilenos están percibiendo que no le está sonando mucho este tema, y ante lo cual tampoco hay mucho que hacer, digamos, porque dominando la Cámara de Diputados con el acuerdo con el PDG de manera absoluta, sí. queda solo el Senado, que probablemente en el mediano plazo se transforme en una roca inexpugnable para el gobierno,
1: porque recordemos que hay al menos 2 senadores en investigación, sí, en estos momentos por el cobro de coima a sus propios empleados. Una es Camila Flores, que está bastante complicada, sí, y otro es el senador de la 12ª región, que también está bien complicado, sin contar el tema de Calisto, que ya había sido desaforado por una investigación siendo diputado. Sí. Ahora, Calisto no es exactamente de oposición, pero es un voto de esos que no se sabe para dónde va a ir.
20: Que son ambiguos y que están en la negociación permanente porque saben que pueden equilibrar la balanza para uno u otro lado. Entonces, ese poder lo tiene, pero sin dejar de estar cuestionado por sus casos previos. Es bien insólito que él, siendo desaforado como diputado, hoy pueda ejercer como senador, y también es bien insólito que la gente lo haya electo, o sea...
1: Sí, es todo cosas raro. Cosas que pasan en Chile. Cosas en este país, sí, donde las cosas no están funcionando, no, y la institucionalidad tampoco está funcionando, lamentablemente. Con respecto al discurso, que fue bastante repetido durante la cuenta pública, este país más ordenado, sí, el 36%, que es más o menos el sector de la derecha dura, considera que Chile está más ordenado que antes. Es una mirada bastante ideológica. Un 26% cree que... Un 34% no percibe ningún tipo de cambio, para nada. En la izquierda, obviamente, se percibe mayor desorden, un 74% de ese 42%, que sí, si habláramos que eso es la centroizquierda, digamos. Mientras que en la derecha, la mitad, poco menos de la mitad incluso, considera que el país está más ordenado. O sea, tampoco está resultando ese discurso, salvo en sectores muy, muy cuadrados desde el punto de vista ideológico.
20: Ahora, también es un mensaje para la oposición, que tampoco está ordenándose como institución, o sea, no institución, sino que como conglomerado, tampoco está dando muchas alternativas, tampoco convence tanto. Entonces, sí, son 100 días, falta aún que se vaya estructurando el Frente Amplio, el Partido Comunista, pero falta aún que exista mayor orden quizás y que ese mensaje se transmita a la ciudadanía.
1: Sí, ha pasado poco, Ha pasado poco desde la derrota electoral, que seguramente caló hondo en la izquierda y en la centroizquierda, una centroizquierda junto a una centroderecha, que hasta el día de hoy todavía no encuentran un relato, sí, que ofrecer al país, sí, y están en esa búsqueda. Quedan 3 años para la elección, pero mientras tanto van a pasar muchas cosas. Están pasando algunas cosas menores, en el Senado, por ejemplo, la oposición desde la Democracia Cristiana, prácticamente, e incluso te diría que en algunos casos más allá de la Democracia Cristiana, están actuando con una lógica distinta y de grupo. Te pongo el caso del tema de las acusaciones constitucionales, por ejemplo, donde un grupo de parlamentarios que va desde Renovación Nacional, pasando por Evópoli, por el Partido Socialista y el Frente Amplio, llegan a un acuerdo para realizar modificaciones a la ley para que no las acusaciones constitucionales no se transformen en, digámoslo en buen chileno, en chacra, sino que elevar los estándares de la acusación constitucional. Ahí tú tienes, por ejemplo, un grupo de parlamentarios que está actuando de una manera bien particular, donde no podemos decir por ninguna parte, digamos, que haya una idea de gobierno común, pero están pasando cosas. Recordemos que ahora viene la acusación constitucional contra el ministro de Economía del gobierno de Gabriel Boric, de Nicolás Grau, y ya hay parlamentarios como Chalper, como Sandón, que han dicho, nosotros no estamos
20: en esa. No nos vamos a sumar. Y claro, y ahí, sí, efectivamente se da un mensaje de decir, a ver, no mal utilicemos los instrumentos que tienen como facultad, como autoridades, para empezar a que esto se torne una tónica y que al final de cuentas, claro, se chacree lo buen chileno, el tema de las acusaciones constitucionales, y así no ir trabando ni obstaculizando el trabajo de las autoridades. Bueno, respecto a las emociones, ¿qué pasa?
1: Es un temazo,
20: ¿cómo nos
1: es
20: sentimos?
1: Un temazo, porque tiene que ver con, claro, como tú bien lo dices, esas cosas que uno no entiende mucho qué te pasa, pero puede estar más deprimido, más contento, más esperanzado, y tiene que ver con cuando le piden a la gente definirse en torno a lo que siente con respecto al país. Y fíjate que la esperanza se mantiene con un sentimiento predominante, pero sufrió una caída grande desde febrero.
20: Oye,
1: mira,
20: sí,
1: el 53% de la gente en febrero se sentía esperanzada. Hoy día baja al 39%, o sea, baja harto. De una medición a otra en prácticamente 3 o 4 meses, digamos. Y los sentimientos negativos experimentan alza. Fíjate que el miedo sube 5 puntos y llega al 27%. Cuando el miedo predomina, la racionalidad queda de lado.
20: Sí.
1: Absolutamente, y es el campo propicio para que se aprovechen de ti.
20: Sí.
1: La tristeza sube de 7 puntos a 12. Y eso, harto, sí, tiene que ver con la salud mental del chileno también.
20: Sí.
1: Y la rabia, afortunadamente para el gobierno y afortunadamente para todos,
21: no, se mantiene relativamente, o sea, sube también, pero de 1 a 5. Ahora, ojo con eso. Ojo con eso.
20: Sí.
21: No se supo leer para el estallido social, que algunos siguen hablando tontera de que fue financiada por gobiernos extranjeros, sí, y que estaba metido no sé quién. No, es rabia. Es rabia, sí, de una sociedad que se siente herida, vapuleada, ninguneada, no respetada, etcétera, etcétera, y que lamentablemente tampoco supo tener una conducción política. Pero está en el 5%. Se pega un salto de 4 puntos, ¿eh? Y eso hay que estarlo,
20: hay que estar revisando,
21: mirando. Sí. La sorpresa cayó de 10 a 8, el desprecio subió un puntito y la alegría bajó un puntito, ¿eh? Con, sí, variaciones menores. Complejo.
20: A mí
21: complejo porque la desidia está ganando.
20: Y claro, y cuando ves un país que pierde la esperanza, qué triste. Pierde la esperanza porque es bien relevante, tú lo decías, del 53 al 39%, y esta medición previa fue en febrero, pre-asumir el gobierno. Entonces ahí tú también das cuenta que efectivamente hay votantes que quizás no eran 100% de la postura de José Antonio Kast, pero tenían esperanza, tenían el mensaje de campaña que había calado, donde te ofrecían que asumiendo en el cargo la seguridad iba a ser mucho mayor, que los migrantes se iban a ir, que los ilegales, o sea, fueron promesas de que incluso indicaban si iban a cumplir en los primeros días. Lamentablemente mucha gente lo creyó, y eso es parte de la campaña que no solo ha sido utilizada en Chile, lo hemos visto y en Sudamérica completa, lo vemos también ahora en Colombia, donde también gana la ultraderecha con un discurso y un relato muy similar a lo que vivimos acá, lo mismo que pasó en Argentina y así. Pero es triste que la gente vaya perdiendo la esperanza cuando no ha pasado tanto.
21: Sí, ahora el gobierno apuesta a que esto se va a revertir. Esa es la apuesta, ¿eh? La apuesta que este año es un año de transición y que en el largo plazo esto se va a revertir. La problemática empieza si a partir del segundo año esto no pasa, digamos, ¿eh? Porque se empieza a dejar.
20: ¿Cómo?
21: Porque además se empieza a acercar la elección.
20: Claro.
21: Se empieza a dejar. Y ahí los políticos del Parlamento, sobre todo, se empiezan a poner muy nerviosos, los alcaldes se empiezan a poner muy nerviosos. Un municipalismo que se le ha complicado a José Antonio Kast porque los recortes presupuestarios a áreas sensibles del municipio, que no son tan grandes, pero son relevantes porque, sí, a ver, el sistema chileno está muy, muy, muy tenso, muy tensionado en toda su esfera, en la municipalidad, en los gobiernos regionales, a nivel nacional. No es que la pata sobre. Y si se gasta mal, es porcentualmente muy bajo en relación a lo que se necesita para la demanda social en términos de mejoramiento de la calidad de vida en un país donde los sueldos son relativamente bajos,
20: sí,
21: y donde de verdad la salud mental es bastante mala.
20: Entonces, y está cada vez peor.
21: Entonces, claro, en esta lógica de la emergencia, que además te tensa, se hacen o se toman decisiones muy extremas que afectan principalmente a la gente que trabaja.
20: Sí.
21: Evidentemente, a aquellos que menos tienen o que más les cuesta llegar a fin de mes, cuando se hace un recorte, cuando se quita un derecho social o se carga el sueldo con ciertos porcentajes de cosas que antes pagaba el empleador y hoy día paga el trabajador, que son algunas de las propuestas que están dando vuelta, finalmente eso termina agobiando.
20: Totalmente.
21: Agobiando y haciendo subir sentimientos que al país tampoco le hacen bien. O sea, a mí me encantaría que la esperanza estuviera sobre el 60%, que el miedo estuviera muy bajito, que la tristeza estuviera muy bajito y la ira no existiera. Ese sería, sí, como el país ideal. Pero lamentablemente los números están marcando que hay diferencia y lamentablemente los números indican que está creciendo. Así que ojo con eso.
20: Es el sentir de la ciudadanía y no lo podemos obviar. Oye, y respecto al municipalismo, bueno, también ya surgen los mejores evaluados. Tomás Bodanovic lidera junto a Claudia Pizarro y también Macarena Ripamonti. Son como los alcaldes que a nivel país mejor evaluados están.
21: Sí, se mete también el alcalde Ñuñoa. El alcalde Ñuñoa y Desbordes, que cayó un poco en términos generales. Pero son los alcaldes los que se están tomando de alguna, sí, manera el escenario. Ahora,
20: es que el municipalismo ha tenido protagonismo.
21: Siempre
20: también lo
21: tiene. Recordemos que Lavín saltó de ahí,
20: sí,
21: o
20: claro,
21: eligió ese espacio para crecer. Tampoco han sido tanto los alcaldes que han llegado a.
20: Pero este último tiempo.
21: A la competencia.
20: Porque efectivamente se han organizado, han aparecido más en la prensa, han ido a La Moneda, han solicitado reuniones, han mostrado preocupación. Hace poco, cuando tuvimos la realización de esta asamblea que se realizó de todos los municipios de Chile, que se hizo acá en La Serena, tuvieron tuvieron una buena vitrina a nivel país, fueron escuchados, vino hasta el presidente, o sea.
21: Sí, pero además sacaron una declaración conjunta haciendo, que era bien poco pro gobierno, digamos, por eso viene el presidente Kast, claro, a La Serena, un poco a que esa declaración no tuviese la fuerza política que en un primer momento se logró. Oye, Rocío, antes de irnos al corte, dos cosas importantes nomás para esta semana desde el punto de vista noticioso. La primera es que en medio del lío de los haitianos, este tema comunicacional, que prácticamente los niños se traficaba con su órgano, cosa que quedó en nada después de una semana, pero mientras tanto se aprobó en la Comisión de Constitución, perdón, en la Comisión, sí, de Constitución del Senado,
20: ¿ya?
21: La idea de legislar de la reforma, de la mega reforma del gobierno, que esta semana va a tener que ser votada en el Pleno, uh-huh, del Senado, de poder aprobarse, cosa que todavía está en duda, porque está bien complicada la cosa para el gobierno ahí, se empieza a trabajar ya el caso a caso, digamos, la votación en particular de la reforma. Así que hay harta, va a haber harto tema político ahí, y también va a haber harto tema político en el tema de la acusación constitucional, que también debería verse esta semana, fíjate. También debería votar en principio la Cámara de Diputados para ver si primero vota en contra de la cuestión previa. Esto es súper importante, uno se pierde un poco, ¿eh? Si se vota en contra, la acusación continúa. Si se vota a favor de la cuestión previa, se acaba.
20: Se acaba.
21: Eso quiere decir que no cumple desde el punto de vista legal, desde el punto de vista constitucional, a la juicio de los parlamentarios, las condiciones para seguir avanzando. Así que hay que ver qué pasa con eso. Si avanza, bueno, se va a ir al Senado esta acusación contra Nicolás Grau, que ha sido bien criticada tanto por exministros de Hacienda, de Economía, abogados y otros, pero que tiene un componente político súper grande que puede hacerla avanzar, porque recordemos que el gobierno tiene mayoría en la Cámara de Diputados y tiene un PDG liderado ahí por Pamela Giles, que tiene una rabia bien particular con todo lo que huele a Frente Amplio. Así que Nicolás Grau viene de esa cepa, así que lo más probable es que empuje esa acusación constitucional.
20: Oye, y el Consejo Fiscal Autónomo se refirió respecto a lo que estaba siendo cuestionado, ¿no? Que era esta proyección que había realizado, e indicaron que al menos ellos no identificaban incongruencia ni que haya existido una intención de manipular datos. O sea, ese es como el pronunciamiento que emite, lo que también da cuenta que este antecedente lo van a tener los mismos diputados a la hora de realizar, o sea,
21: no
20: la
21: acusación. No importa, Rusia. No importa, porque es una acusación política, por claro, más que se le quiera dar un tinte técnico, porque recordemos que las dos causas de acusación constitucional es transgresión constitucional, que aquí no lo hay por ninguna parte, o faltar al honor del país, etcétera, que tampoco lo es, bien diferencia en términos del uso de los datos y la proyección que se hace del presupuesto nacional,
20: sí, claro,
21: pero no lo es, por lo tanto es simplemente un tema de político que se va a tener que ver en la Cámara. Ahora, evidentemente lo que está leyendo parte importante de Chile Vamos, o del ex Chile Vamos, es que, claro, lo que queda expuesto a acusaciones constitucionales después de aquello son los actuales ministros del gobierno. Por lo tanto, si no llegan a un acuerdo básico para impedir aquello, nos vamos a pasar en acusaciones constitucionales.
20: Y eso es lo que se busca evitar. Oye, también, cortito antes, encuesta CADEM da cuenta que el expresidente Boric se consolida como líder opositor, es considerado como el principal líder de la oposición, el exmandatario, encabezando las menciones de los encuestados con un 25%, y también aparece el alcalde Tomás Bodanovic como la figura política mejor evaluada.
21: Con dos tweets. Vamos a ver si está dispuesto Boric a asumir ese rol tan temprano, tan temprano, porque queda un camino largo. Esta es carrera,
20: yo creo que esos
21: por tweets, ahora de largo plazo.
20: Yo creo que esos ex igual han sido mensajes y señales.
21: Sí, está bien, pero yo creo que fueron más bien producto de la de lo duro del ataque, ¿eh?, de muchos miembros del actual gobierno al antiguo gobierno. Llega un momento que tú pones la mejilla, pero llega un momento que respondí el golpe, de alguna manera, aunque sea sutilmente. No es bueno que los presidentes en general estén de comentaristas políticos en los primeros tiempos, pero tampoco es normal que un presidente de 40 años haya cumplido 40 años saliendo del ejercicio, del primer ejercicio, con una carrera política todavía bastante alta. Yo creo que igual está a la espera de que aparezca el liderazgo, porque Ivanovich hasta ahora es un personaje súper popular, pero líder político no es.
20: No. Así y tampoco él mismo ha indicado que no busca hacerlo, así es que bueno.
21: Pero bueno, en algún momento tendría que empezar a hacerlo, digamos.
20: Sí.
21: Si está en política es por algo.
20: Sí, y con ese nivel de aprobación y de cariño. Bueno, nos vamos a nuestra primera pausa, 16 horas con 31 minutos. Al regreso, seguimos revisando noticias nacionales, regionales, y estaremos hablando de turismo también.

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4: Son las 16 horas y 32 minutos.
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2: Ya estamos de regreso, 4 de la tarde con 37 minutos. Yo me cuadro con tu teléfono, Rocío, sí. Porque el reloj del...
3: Está adelantado
2: 2 minutos, pero son con 37 minutos. Hace harto calor.
3: Se mucho supone
2: calorcito. Que el domingo próximo podría llover, fíjate.
3: Ojalá, necesitamos agüita.
2: Está difícil. Dicen que si llegan las lluvias van a llegar tardecito. Que este niño Godzilla nos va a afectar, pero por ahí por septiembre, octubre,
3: ¿en serio?
2: Diciembre. O sea, la peor fecha posible, cuando ya no tengamos agua.
3: Cuando ya no tengamos agua y cuando, claro, ya estemos... en otra, modo 18, tiquitiquiti. Bueno, veremos qué pasa. Fíjate que hoy día mostraban también, apareció una noticia de los centros de esquí en la región metropolitana, sí, claro, y hacia el sur, Farellones, que están con cero nieve, no pueden abrir y no pueden funcionar. Mostraban una imagen del año pasado, misma fecha, donde estaban a 100% funcionando con nieve a tope. Bueno, totalmente distinto, sí, para que vayamos viendo también cómo...
2: Lo importante es que caiga nieve. Ahora, en el centro de Chile, lo más probable es que suceda eso, digamos. Y el problema que tenemos nosotros es un poquito más al norte, ¿ah? Porque ya ha estado lloviendo en Santiago, está haciendo frío en Santiago, así que uno podría esperar que julio y agosto sean meses de harta lluvia y nieve en el centro del país. No me queda tan claro que nosotros necesitamos la bendita agua. Estoy hablando ya, sí, de las provincias de Elqui y de Limarí. El Choapa también ha estado recibiendo poquita, pero ha estado recibiendo...
3: Pero ha recibido algo, así es que bueno, esperemos que no se haga esperar tanto este niño Godzilla que va a llegar a, supuestamente con harta lluvia.
2: Oye, Rocío, estamos viendo en los medios nacionales la relevante noticia de que un niño le robaron las láminas del álbum del fútbol.
3: Sí, tema país.
2: Tema país. Así que aprovechando ese tema país, eché una mirita al Mundial. Hoy día ganó Argentina.
3: ¿Caíste tú en la onda del álbum y todo?
2: A ver, es que casi. Pero empecé a sacar la cuenta la plata y como no tengo mucha a esta altura, no, me dije no voy a gastar demasiada plata. Pero si hubiese tenido, yo creo que sí, fíjate. Mm. Yo tengo, lo que pasa es que uno tiene como una un poco la, a ver, la ludopatía de niño, digamos. Sí. Yo era seco, era bueno, para esto de jugar al cachipún con los monos, así, pegarle
3: y
2: dar los vueltos, y era muy bueno para esa cuestión. Entonces, los primeros que tengo memoria emotiva grande fue con el Mundial de Argentina 78. Ah, y me acuerdo bien de la selección argentina, porque nosotros no fuimos a ese mundial tampoco. Pero era entretenido ver los jugadores. Ese es el primero que tengo memoria. Después vino el álbum de España, donde sí estuvo Chile.
3: No, sí, pues ahí.
2: Y me acuerdo también de unos póster gigantes del Mundial de 74, Alemania.
3: Alemania, 74, ya.
2: Sí, que yo veía de chico en la botillería. pero sí tiene, es entretenido quedarse con el álbum, llenarlo, entretenido, sí. Digamos, te gastáis la plata del mundo.
3: Mucha plata. El otro día escuchaba una modelo argentina, Pampita.
2: La Pampita.
3: Que
2: sí.
3: Decía que
2: estaba feliz saltando en el estadio.
3: Sí, ¿no? Pues estaba. Bueno, como la que puede. Que le había comprado a sus hijos el álbum y esta caja que venía con todas las láminas, como para estar ahorrando.
2: Ah, bueno.
3: Pero la estafaron. Y lo que llegó era... No era lo que ella había comprado, la estafaron y le llegaron productos de limpieza o no sé qué cuestión, pero no era.
2: Ella estaba feliz, pero los cabros chicos estaban muy enojados.
3: No, ahí, bueno. Es parte de la locura mundialera, pero vamos a lo futbolístico. Hoy gana Argentina nuevamente con doblete de Lionel Messi, que falló el primer penal que le habían cobrado, pero después termina convirtiendo...
2: A los cinco minutos,
3: sí.
2: Le pegó pésimo.
3: Sí.
2: Pésimo.
3: Sí.
2: Despacio, demasiado bien. No era Messi.
3: Yo lo que percibí, al menos de la entrada y los primeros minutos, que no estaba muy conectado Messi. Yo creo que, bueno, está con esta situación familiar, que su padre al parecer está con un tema de salud complicado. Viene con la presión de que si convertía iba a quedar como el máximo goleador en la historia de los mundiales. Entonces la presión siempre está puesta en él. Y claro, a los cinco minutos penal, obviamente todos los ojos puestos del mundo en él. Y lo erra.
2: Sí, es bien especial lo de Messi. Aquí se me va a salir lo del comentarista deportivo, que lo tengo guardado en un cajón hace como dos décadas. Pero me llama mucho la atención porque Messi no corre la cancha, Messi trota la cancha. Se pone en los lugares, porque la mayoría de las pelotas divididas las perdió.
3: Sí.
2: Prácticamente todas las pelotas divididas las perdió. Sí, cuando tiene la pelota en sus pies, administra muy bien el fútbol.
3: Juega paradito.
2: Juega parado. Sí. Es como viejo crack. Sí, ¿eh? Sí. Como viejo crack. Pero tiene dos cosas impresionantes, porque tú me comentabas que, claro, toda Argentina juega para Messi. Mm. Sí, pero además de eso, el hombre tiene una habilidad de ponerse en el lugar preciso para que la pelota llegue, y tiene la habilidad y el buen tono de pie de hacer lo que montones de jóvenes que ganan millones hoy día en diferentes clubes del mundo no hacen, hacer el gol.
3: Sí.
2: Es cosa de ver Ecuador. Ecuador definir. Fue mil veces mejor que Curazao, tuvo 26 tiros al arco y no fue capaz de hacer un gol.
3: Bueno, Ecuador que viene con una sequía de gol desde las clasificatorias.
2: Sí, está bien, pero ahí va el tema. Pues no Messi tiene gol. Tuvo tres oportunidades, una pues, se le erró del penal, pero las dos restantes que tuvo la hizo.
3: Sí.
2: Y pasó lo mismo que en el primer partido, donde Messi recibe súper a la orilla, da un muy buen pase y se va corriendo. Fíjense, va como casi como que le costara correr, como que estuviera viejito, así, despacito, y se instala en área chica y área grande, y la pelota le llega. Y cuando la pelota le llega en ese lado, es gol. Es seguro, es gol. ¿Ah? Y tiene además un poquito de suerte, porque en el de hoy día falló en el primer tiro, porque la pelota le llegó un zapallazo, digamos. Se acomodó, disparó, había 58.000 austriacos en el área.
3: Que también ninguno pudo hacer mucho.
2: Claro, y después le rebota la pelota y le pega y pasa entre la medio de las piernas de un austriaco y por el costado del otro, y el arquero se quería suicidar.
3: Está
2: enojadísimo. Pero tiene esa gracia, Messi. O no le podría gustar más o menos su estilo de fútbol, porque es bastante pragmático lo de Messi, siempre haciendo cosas que otro no puede hacer, digamos. No, pero hay que reconocerle a esta altura de su vida que tiene dos cosas: una, ubicación impresionante, y dos, la capacidad de hacer goles.
3: Totalmente.
2: Y vale millones hoy día. Si hay un montón de jugadores, Uruguay, por ejemplo, llega 20 veces y hace dos goles con suerte.
3: Está crítica la cosa en Uruguay. Ayer
2: no es que haya sido menos que los rivales, es que no es capaz de hacer
3: más
2: goles.
3: Gol.
2: Y Ecuador, terrible.
3: De hecho, convocó al autor del... ¿cómo se llama? No recuerdo el apellido, pero que es hijo de un exjugador uruguayo, que lo convocó a última hora porque había tenido problemas con Bielsa, y lo termina convocando porque de verdad tiene mucha ausencia de gol, no se llevan bien, pero ayer convierte, pero así todo no logra convencer el Uruguay de Bielsa. Yo creo que Bielsa debería haber quizás renunciado antes del Mundial, porque está muy tensa la cosa.
2: Suárez fue bastante duro con él.
3: No, y Suárez más encima en el estadio leonando a la gente, entonces... No,
2: es un ambiente... Mira, cuando yo se ha aprendido no algo quiere... en el deporte, es que para que tú seas campeón, muchas veces no necesitas tener el equipo más caro ni los mejores jugadores. Lo que necesitas tener es una dirigencia alineada con el entrenador y a su vez alineada con los jugadores que transmitan seguridad a la hinchada. Cuando tú logras eso, eres competitivo. En Uruguay, ese alineamiento entre entrenador y jugadores no se dio.
3: No fluyó,
2: entre la directiva y el propio entrenador tampoco, y la hinchada, ¿para qué te digo? O sea, entonces están quebrados los puentes.
3: Y los mismos jugadores, ha tenido muchos problemas de camarín con los mismos jugadores, entonces ya no hay. Carlos, mira, saludamos a Carlos, nuestro colega Carlos Serra, que nos dice, por favor... Don Marcelo, que venga a ser feliz a Chile. Difícil que venga a Chile, más en la condición que está Chile económicamente, la NFP.
2: Está
3: poquito
2: complicado, pero mira, Bielsa necesita, como buen Mesías, porque lo es, necesita confianza ciega de la gente. Sí. Y acá en Chile lo logró. Los jugadores le creían, la hinchada le creía, la dirigencia lo creía.
3: Lo
2: y además
3: el
2: equipo
3: todavía
2: respondía y era capaz de encontrar oro en las piedras, porque fue a buscar jugadores donde no los había. Fue capaz de identificar. Yo me acuerdo que lo primero que hizo Bielsa fue, tenía una especie como de evaluación de todos los futbolistas del fútbol chileno, profesional y semiprofesional. Era una locura.
3: Los conocía a la perfección.
2: Y por lo tanto fue a buscarlos donde tuvo que ir a buscarlos hasta que logró armar. Pero claro, llegó a un país donde era todo por hacer. No llegó a Uruguay, que es un país pequeño, que tiene...
3: Pero futbolizado.
2: Futbolizado a concha, pero donde además todos se conocen.
3: Sí.
2: Ah, porque no es que Uruguay no solamente sea pequeño, sino que además la mayoría vive en la capital.
3: Claro.
2: Entonces, es gente que se conoce habitualmente, hay lazos muy fuertes. Había un lazo además súper profundo con el entrenador anterior, que estuvo hasta los 80 años dirigiendo. Además, le tocó justo la época de transición, de una generación dorada uruguaya.
3: Además,
2: tenía ahí un Cavani, tenía a Suárez, tenía a Forlán, tenía un equipazo. A muy buenos jugadores, pero todavía sin liderazgo.
3: No, y por ejemplo ahora quien estaba llamado a ser líder, que es Valverde, por ejemplo, ya tuvo complicaciones.
2: Y no le dio.
3: A Valverde que lo ha cambiado un poco de puesto, lo ha ido rotando y le ha dado otras responsabilidades en la cancha. Donde no se haya, entonces también viene la crítica por aquello. Es complicada la situación de Marcelo Bielsa. Nosotros acá en Chile lo esperamos siempre. Siempre, cada vez que
2: o
3: pueda.
2: O sea, él podría perfectamente ser, no, yo no sé si el entrenador de la selección, por la edad, pero sí el coordinador o el tipo que se encargara de todas las divisiones del fútbol chileno sería extraordinario.
3: Inferiores, ¿cuánto necesitamos fortalecer las inferiores?
2: Porque el hombre.
3: Bueno, pero es parte de, po.
2: Sí, es parte de. Bueno, así con el Mundial que sigue avanzando, yo ya estoy medio perdido. Lo único que tengo claro es que Ecuador está eliminado, que Uruguay tendría que ganarle a España, cosa que puede hacer. Los uruguayos pueden hacer cosas peores que esa. España
3: pero igual
2: tuvo un primer partido
3: complejo.
2: Ahí, el segundo bien, pero sí. Pero fíjate que los partidos del Mundial, cada uno por separado, es especial.
3: Sí.
2: Dependiendo. Sí. Por ejemplo, la Alemania que arrasó. El segundo partido ganó de suerte.
3: Oye, sí, qué buen partido.
2: Debió haber perdido. Y ganó.
3: Muy bueno ese partido. Sí, muy bueno. Lo gana
2: Costa de Marfil,
3: buenísimo.
2: Pero el mismo
3: ganando.
2: Problema, po. No terminó convirtiendo en gol la ventaja que tuvo en un momento determinado. Sí,
3: de hecho, el relator lo dice en un instante. Esto se van a lamentar de no convertir, porque de verdad, llegó el impresionante el nivel físico de Costa de Marfil. Yo
2: los alemanes.
3: No, brutal.
2: Son una máquina
3: brutal,
2: los alemanes.
3: Pero,
2: ellos van,
3: pero,
2: van, tú, gastan,
3: pero complicó fíjate. Costa de Marfil mucho. Tuvo pasajes a Alemania donde de verdad sufrieron.
2: Sí, claro.
3: Terminando el primer tiempo, estaban pidiendo
2: alemán,
3: agüita.
2: Dándole un toque a Alemania. O sea, jugaban con la pelotita, que son muy buenos para la pelota.
3: Sí.
2: Estos equipos africanos que deberíamos asociarnos con algunos.
3: Oye, sí, podríamos.
2: Va a traer unos cuantos jugadores, porque la capacidad física es impresionante. Además, hoy día son muy buenos. Mira, le aplicaron a la capacidad física, técnica y después técnica, rigurosidad. Y con esa combinación hoy día se hacen muy difíciles de superar. Está bien, bien complicado. Pero los equipos sudamericanos, queda Colombia, que ganó su primer partido, va por el segundo, no se vio muy bien, pero ganó.
3: Paraguay.
2: Queda Brasil, que también va a estar con un Haití que está haciendo un mundial súper digno.
3: Sí.
2: Súper digno.
3: Con
2: es
3: las condiciones que ellos tienen y todo para entrenar.
2: Con un estado fallido que está embarrada en Haití, que no pudieron ser locales en Haití, que tuvieron que ser locales fuera para clasificar. Perdieron 1-0 con Escocia, perdieron 3-0 con Brasil, haciéndole parte, jugando,
3: sí,
2: con Brasil,
3: jugando,
2: o sea,
3: sí,
2: jugando
3: sí.
2: Sin temor.
3: Sí.
2: Buenos jugadores, entre paréntesis, para tener en cuenta. Y bien por Haití. Pero Brasil pasando bien, ya está prácticamente clasificado. Argentina también.
3: Argentina ya tiene también prácticamente
2: Colombia
3: segura.
2: Debería estar listo también luego, por lo tanto, hay 3 representantes sudamericanos. Y yo sabéis que todavía tengo fe a Uruguay.
3: Va a estar muy buena ese partido. Día viernes.
2: Mira, si le gana,
3: está pasadito.
2: Si le gana España, ¿qué vamos a decir? Clasificó a la Uruguaya.
3: A la Uruguaya. Sí, es que es verdad. Y estamos acostumbrados de esa frase.
2: Además, España
3: a
2: la Uruguaya. Está lista, ¿no?
3: Ahora, a mí lo único que me genera. No, tampoco.
2: No.
3: Preocupación es que el camarín efectivamente está muy distanciado de su técnico, entonces ahí al estar tan friccionado todo,
2: sí,
3: cuesta
2: pero,
3: que emerja esta sangre.
2: En las crisis se.
3: Esperemos.
2: Se activa la cosa.
3: Esperemos.
2: Oye, pasemos a temas más reales de este mundo real que tiene que ver con. A ver, no fue una denuncia. Vamos por parte, nosotros lo dijimos lo del primer día.
3: Desde el primer día.
2: Se lo escuchó y nos dijo, estos gallos no tienen idea, que si ellos son todos en contra del gobierno. No. Era una cuestión súper práctica. Había un téngase presente de Contraloría, porque esto tenemos que tenerlo súper claro cuando usted recibe la noticia. La Contraloría no es el Poder Judicial, no es investigaciones. Ellos hacen investigaciones administrativas y las denuncias que se hacen son administrativas, que pueden ser relevantes como no, y pueden constituir delitos como no, pero no lo determina la Contraloría, la determina el Poder Judicial,
3: las instituciones
2: el Ministerio
3: competentes,
2: Público, cuando corresponde, porque tampoco tienen todos los antecedentes. Lo que hizo Contraloría fue más bien pescar un centenar de casos de niños haitianos, que eran parte de este programa de reunificación familiar, ir a revisar dónde estaban, si estaban los niños, y no estaban. Y no estaban por razones más variadas del mundo. Tiene que ver con que los cabros chicos con sus familias se cambiaban de lugar, tenía que ver con que no los abrían las casas, tenía que ver por una serie de motivos que no necesariamente era que se habían secuestrado los chicos.
3: Y también dentro de esos archivos que se abrieron, no se abrió todo, no se revisó todo. Entonces fue.
2: No, claro.
3: Fue y como.
2: Tampoco se utilizaron todas las formas de determinar dónde estaban los niños. Fue una visita particular y el informe de Contraloría le dice al Estado de Chile a Migración, y ¿sabe qué? De estos 106 niños, 65 no los pudimos encontrar. Esa es la observación administrativa, lo tanto, aquí hay un desorden.
3: ¿Ah? Y se toma este tema.
2: Y a partir
3: tema
2: de ahí, o sea, el presidente Kast cita a los tres poderes del Estado.
3: No, tremendo.
2: Para buscarlo. Sí. Y lo peor de todo, fíjate, tiene
3: es que
2: ver con lo que tú leías.
3: Sí, sirvió.
2: Está bien, pero es, le hace un daño tremendo a Chile. Yo veía lo
3: el y a la desinformación.
2: País. Sí, pero yo veía el diario El País, donde hablaba de tráfico de niños, ¿sí? Y tráfico de órganos, en Chile.
3: Sí.
2: Que puede haber, pero no era el caso.
3: Pero no era el caso.
2: Yo me acuerdo de parlamentarios del partido, no me acuerdo si era el Republicano Libertario, hablando de tráfico de órganos, sí, sin tener ni un antes. Sí. El nivel
3: no,
2: de responsabilidad, ni uno. Algunos pseudo comunicadores que. No, por favor, Astorga no es periodista, tengamos claro.
3: Oye,
2: eso,
3: sí, Juan Manuel Astorga no es, periodista, porque mucha gente
2: no es. Él tuvo la oportunidad por sus relaciones personales de poder llegar donde está, pero no es periodista.
3: No.
2: Entonces él, claro, habla de tráfico y se hace cargo de
3: todo.
2: Es
3: una irresponsabilidad tremenda.
2: Porque tenía una intención política.
3: Sí,
2: porque Sauerfan lo que hace, que es el jefe de migración hoy día, que es bien politicón, pesca estos antecedentes para cargar al gobierno de Boric. Bueno, finalmente la policía de investigaciones. La policía de investigaciones fue la primera en poner la pata al piso.
3: Sí,
2: dijo,
3: sí,
2: oiga,
3: sí.
2: Oye, nosotros somos los responsables de esto, o sea, y nosotros hacemos las cosas bien.
3: Es que además, claro, porque estás dañando y manchando a instituciones que son las que están encargadas de que los sistemas migratorios funcionen, al menos los ingresos y salidas del país. Entonces, obviamente ahí también la institución tuvo que salir y decir, a ver, paremos la cosa, esto no es así, vamos a dar una respuesta, vamos a revisar qué pasó. Pero había que poner seriedad y también bajar las especulaciones de mentiras. O sea, te juro
2: bueno,
3: que era
2: al día
3: era
2: de
3: muy
2: hoy, menos
3: fuerte,
2: de una semana
3: Pedro.
2: Después, la PDI ya informó que 52 de los 64 niños ya han sido totalmente, que ingresaron a Chile mediante procesos de reunificación familiar.
3: Que están con
2: fueron,
3: sus padres
2: fueron encontrados,
3: y tutores,
2: digamos. Primero que están con familiares directos, que están escolarizados, incorporados al sistema de salud, o sea. Era cosa de escarbar un poquitito, digamos, estaban todos, digamos. Ahora, que efectivamente, como lo planteó Tayer, el ex jefe de migraciones durante el gobierno de Boric, falta mayor coordinación, falta mayor, mayores mecanismos que de alguna manera coordinen los diferentes sectores que están participando en esto, sí.
3: Sí, y un seguimiento que llegue a un fin, o sea,
2: es lo que busca Contraloría. Claro, si Contraloría lo que busca determinar finalmente es que las cosas desde el punto de vista administrativo funcionen bien.
3: Sí.
2: Pero lo demás, de verdad, fue una cosa que dejó al país bien complicado a nivel internacional, o sea, el que no leyó la segunda parte se quedó con que teníamos una red de tráfico
3: me da
2: de órganos.
3: Me da rabia que se juegue con temas de este tipo, que se juegue con niños y niñas y que además se lance tan fácilmente un titular con que yo te aseguro, Rodrigo, que mucha gente se quedó con aquello. Y tú vas a ir y le vas a preguntar y te van a decir que en Chile se roban los niños y que hay tráfico de órganos. O sea, te lo aseguro que hay mucha gente que se quedó con ese titular. Entonces, qué rabia que sea tan fácil mentir, engañar, manipular y utilizar este tipo de información para que sean voladeros de luces para tapar otras cosas que están pasando. O sea, la misma Contralora, Dorothy Pérez, que ha sido cuestionada en las últimas semanas por sus vínculos o posibles nexos con el abogado Hermosilla. Son tantas cosas que están pasando en nuestro país y que justo aparece este tema y que vaya que generó revuelo y que vaya que permitió mentir descaradamente.
2: La Academ, ¿qué te dice? Te dice que el 85% de los encuestados dice que este ingreso irregular, que ya sabemos que no fue irregular.
3: Es irregular.
2: ¿Ah? Es muy grave. Pero el 85% de la población se quedó con que era irregular.
3: Sí.
2: O sea, si usted piensa que el ingreso fue irregular, señora, no fue irregular. Investigaciones
3: es
2: ya
3: parte de un
2: aclaró
3: programa.
2: Claramente que existe un procedimiento, que existen una cantidad importante de mecanismos que se utilizan para recibir a los menores, que se piden los antecedentes tanto del menor como de la persona que recibe y finalmente se hace una firma de una entrega protocolizada en el propio aeropuerto para que se vaya con la persona responsable que es familiar del menor. O sea, todo eso se hace. O sea, no es un ingreso irregular. El 58% de las personas piensan que se trata de tráfico de menores.
3: No, qué horror. Mira. O sea,

0: están en el colegio, están yendo a la salud pública. El 44 exige investigar a los funcionarios públicos que pudieron fallar, que hasta ahora tampoco parece haber fallado nadie, sino que más bien se trata de situaciones de unificación de antecedentes en la práctica, pero están. Y el 32% pide sancionar a los adultos responsables. Bueno, no hay mucho que sancionar, porque ¿qué crees que te
1: ¿Por qué
0: diga?
1: Lo van a sancionar a los adultos responsables si ellos no tienen nada que ver? Es que te das cuenta la desinformación que hay. Sí. Es tremendo, y por
0: da
1: eso...
0: Da pena, da rabia y da miedo.
1: Sí.
0: Da miedo, porque bajo esa lógica es que finalmente la democracia funciona. Es la mejor de las metodologías, no siendo perfecta, digamos. Pero, pucha, hay que informarse un poquito más. O sea, nosotros lo dijimos desde el primer día, ojo, que lo único que dice que el informe de Contraloría es que 62 niños no fueron ubicados. Es lo único que había en el primer momento. No
1: es
0: había
1: como
0: más.
1: Que vayan a su casa, no la encuentran y la vecina diga, no, está desaparecida.
0: No ha llegado a la casa en último caso, o se cambiaron. Y eso no tiene absolutamente nada que ver con que usted sea objeto de un secuestro o le estén traficando los órganos a su hijo.
1: Digamos. No, qué tremendo.
0: Es muy complicado.
1: Pero por eso ahí es la irresponsabilidad de personajes como, por ejemplo, Astorga y varios. Yo vi varios...
0: Sauerbaum, que fue el de Relaciones de Migraciones, o los parlamentarios que hablaron de tráfico de órganos.
1: De tráfico de órganos, o sea, qué tremendo.
0: A ver, entendamos una cosa. No significa que en Chile no exista el tráfico de órganos. No significa que no,
1: y que no haya vulneración a los derechos de los menores.
0: O que se use el tráfico de personas para trabajar en ciertos espacios económicos que se traspasa gente sin papeleo y por zonas no habilitadas. No significa que no exista. ¿Ah? El tema es que primero hay que ser práctico e investigar bien. Y lo segundo, hay que mirar. Hay que pegar una segunda mirada en términos de a ver qué me está diciendo este gallo y de dónde viene su dato, cuál es el dato real. ¿Ah? Y dejar que las instituciones funcionen dentro de lo mal que están funcionando. Porque, claro, si el Ministerio Público me dice, ¿sabe que aquí hay delito? Ok, ya tengo presunciones de que pueda haber delito, pero claro. El Ministerio Público tiene la obligación, por constitución, de poder investigar. Si la Policía de Investigaciones detiene a cierta gente, bueno, hay presunciones de que exista. Tampoco es culpable, pero... hay presunciones mucho más fundadas de que esto está pasando, digamos. Pero en este caso no había nada.
1: Nada, no,
0: nada,
1: si
0: más
1: fue,
0: que una operación política que convenció a un 85% de las personas de este país.
1: Otra mentira más.
0: Que era una mentira.
1: Otra mentira más. Y
0: pero durante una semana hablamos de eso. Y mientras tanto, la mega reforma avanzaba en el Congreso.
1: Sí, pues ese es el tema.
0: Y se discutía la acusación constitucional y hay reuniones y conversaciones de los más altos niveles con grupos económicos, como por ejemplo esta organización creada por Rockefeller en Estados Unidos, que estuvieron en Chile y la presidencia, se reunieron con el presidente, con ministros, y la presidencia no informó absolutamente de nada. Nos enteramos porque la propia organización en Estados Unidos finalmente fue la que publicó esta entrevista y los temas que se trataron. Pero lo que está pasando en Chile, cómo se está negociando el país, sabemos poquito.
1: Poquito y nada.
0: Oye, súper importante tener súper claro que hay sí cosas que están pasando en el mundo de la migración y los propios ciudadanos haitianos, que me encantó que sacaran la voz.
1: Sí, está muy bien.
0: Había visto pocos, pero hoy día fueron capaces de decir, oye, córtenla, pues no utilicen para un tema político, nosotros tenemos otros problemas. Y fíjate que hay 35 agencias de turismo denunciadas por los haitianos y 166 reclamos en menos de 3 años, porque los están estafando.
1: Sí.
0: Ese sí es un problema, porque mira, Haití es un país que está...
1: Y nadie ha puesto el foco en eso, ¿ah?
0: Nadie ha puesto el foco
1: nadie.
0: En eso. Es que los problemas reales no son relevantes, parece.
1: No, como y porque... Tema, pues, y no te extrañe que haya uno que otro conocido por ahí vinculado.
0: Sí, trabajando en las agencias, que lo que hacen es aprovecharse de la nula capacidad administrativa que hay en Haití, en un estado fallido, y que los haitianos que están en Chile quieren traer a su hijo, y por eso se crea este programa, finalmente, y les cobran. Les cobran sobre tasa por los niños, les cobran por los pasajes, pero además los estafan.
1: Sí.
0: O sea, dejan a los niños votados de repente en otros países, o no los traen, no les dan respuesta, no aparecen, y hay una cantidad muy relevante, como te digo, 35 agencias denunciadas en los últimos 2 años, que, 3 años, perdón, que tiene que ver también con este programa de reunificación que abre la opción, porque no tenéis línea aérea entre Haití y Chile.
1: Claro.
0: ¿Ah? Entonces hay que recurrir a esta agencia.
1: Y cuando existió esa línea aérea también, esto ya estaba pasando. Yo te contaba un caso directo de una persona que la conocía, ella trabajaba en esta aerolínea Low, donde ellos mismos se daban cuenta, claro, la gente subía con carpetas, la documentación que traía venía adulterada, los tripulantes de cabina se daban cuenta, y con personas que, claro, no manejaban el idioma, muy obviamente asustados porque se venía

0: sin saber ni siquiera hacia dónde iban a ser llevados. Entonces, esto viene pasando hace muchísimos años y sí, nadie ha puesto el ojo ahí.
1: En un marco bien particular, porque el año 2021, la tasa de ingreso de haitianos a Chile empezó a ser negativa. ¿Qué quiere decir esto? Que salían más que los que entraban. Sí. Ese año, esa migración grande que hubo en un momento determinado empieza a caer. Pero los que se quedan en Chile, evidentemente, dicen, oye, es el momento de traer a mi hijo.
0: Sí.
1: Porque además Haití está en una situación de seguridad espantosa. Y un estado que no existe, por lo tanto está bien complicado Haití. Entonces lo que hacen los haitianos es decir, oye, ¿saben qué? Llegó el momento, si me voy a quedar, los que decidieron quedarse, necesito traer a mi hijo. Y se encuentran con el problema de que no existen relaciones, que es imposible obtener documentación fidedigna, que además no había línea aérea que conectara directamente Haití o República, no, Haití en realidad con Chile. Entonces la vuelta era más larga. Y ahí aquí aparecen estas agencias de viaje,
0: claro,
1: que aprovechan de generar esta oferta. Y claro, hay un número importante de gente que ha sido estafada porque no tienen mucha regularización, más allá de lo que hace la PDI cuando llegan finalmente a Chile.
0: Claro,
1: en el marco de aquello,
0: y hay desinformación, no se sabe bien, o sea, si una agencia va, te dice, te asesora y te embolina un poco la perdiz, vas a confiar, considerando también la importancia de poder estar con tu familia. Entonces, ahí hay que poner el ojo. Creo que esta situación de las niñas y los niños haitianos, lamentablemente fue muy mal utilizada con fin político y comunicacional, pero que sirva para ir al fondo de lo que está ocurriendo, sí, porque sin duda que hay un problema mayor, pero no es que sea ni tráfico de órganos, ni de niños, ni de personas, sino que acá es un tema de que efectivamente hay lo personas inescrupulosas que se están aprovechando.
1: Mira, 19.141 visas generó este proceso de reunificación de familiares de aquellas personas que decidieron quedarse en Chile finalmente, que traían a su gente. Ellos tenían el dinero para poder traerlo, por lo tanto se generaron una cantidad importante, imagínate, con un mercado de 20.000 personas en el fondo para poder traer a Chile. Se entregaron antecedentes de 34 agencias de viaje que se veían involucradas en esto. La mayoría de los casos, dices, esta es una investigación que hizo el Mostrador, en la mayoría de los casos se repite el concepto de hipervulnerabilidad. Es gente que está de muy escasos recursos, que hace un esfuerzo súper grande por traer a su familia porque está trabajando y en Chile se está creando un futuro en mejores condiciones, digamos, pero no hablan español muchos de los niños, te fijas. Entonces es bien complicado que ellos no estén a la deriva y al amaño del gallo o la persona que finalmente
0: están muy vulnerables,
1: que los trae. ¿Qué empresa? El 50% de los reclamos hay empresas como Espíritu de Equipo, SPA. 31 casos tiene Family Travel, 28 casos Viajes PAM, con 8 casos Confianza, agencia de los nombres, y 6 casos Etienne y Travel Agency, con 6 casos. Ninguna de las agencias obviamente contesta los llamados de los periodistas. Y bueno, son temas que están en estos momentos.
0: Ahí hay que poner el ojo.
1: A
0: los que están tan preocupados de aquello, ahí es donde hay que poner el ojo e investigar bien qué está pasando.
1: Sí, porque los pagos no son menores. Los padres de chilenos, o sea, haitianos que están en Chile, pagan entre 1.800.000 y 8 millones de pesos
0: para
1: traer a su familia. Mira, hay una persona, por ejemplo, acá que ponen como ejemplo, que pagó 2.5 millones de pesos, un viaje desde Haití para el retorno de una hija, y la han postergado 4 veces. Y no le dan ningún tipo de respuesta, simplemente le postergan el viaje, habiendo ya pagado los 2 millones de pesos. Bueno, eso está pasando hoy día y en más de 133 casos denunciados, que es el verdadero problema que hoy día afecta a la comunidad haitiana en Chile. Oye, nos pasamos una enormidad.
0: Nos super pasamos, nos vamos a la pausa, 17:06. Al regreso hablaremos de turismo.

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2: Son las 17 horas y 6 minutos.
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16: 17 horas con 11 minutos, estamos de regreso con Pelota al Piso. Y vamos a poner la pelota al piso, Rodrigo, para hablar de turismo, algo que nos gusta a nosotros conversar, porque además se viene vacaciones de invierno ya.
17: O sea, ya estamos en vacaciones de invierno, estamos con la temperatura de vacaciones de verano, sí.
16: Sí, está rico.
17: Hace calor.
16: Está rico, está rico.
17: Estamos con la directora regional, Angélica Funes. ¿Cómo está, directora?
18: Muy bien, muchas gracias y un gusto de estar acá.
17: qué bueno que sea un gusto para conversar de... A ver, una región que... Que se define de muchas maneras y debería definirse como turística, porque de verdad el impacto que tiene el turismo en la región, en la provincia de Lelqui especialmente también, es grandote. Ustedes vienen llegando además de Perú.
18: Sí, bueno, primero decir que claramente uno de los tres ejes productivos de la región de Coquimbo, la actividad turística. Y ahí, Rodrigo, comentar que sí, claramente hay un bagaje, años de trabajo en la provincia del Elqui, pero hoy día tenemos una provincia del Limarí que tiene un movimiento fuerte, importante, entre lo que es Ovalle, Montepatria principalmente, luego con Barbalá, y en lo que es el Choapa, Los Vilos, Pichidangui, Quilimarí hacia el valle interior también de Los Vilos, ha habido un desarrollo bien importante, y Salamanca, que hoy día podríamos decir de que está trabajando de manera muy profesional lo que es el turismo aventura.
17: Ahora, Serena aparece en segundo lugar después de Viña, por razones obvias, está ahora de Santiago, así que probablemente... Y el mercado, me imagino yo, viene principalmente de la región metropolitana.
18: Exactamente.
17: Si no estoy muy equivocado, digamos. Sí. Pero esto ha cambiado, o sea, ha mejorado, está llegando más gente, la industria está mejor. ¿Qué ha pasado en el turismo, en realidad? Porque nosotros hablamos siempre de turismo, hablamos de que somos top, estamos siempre en los primeros tres lugares, pero uno no sabe... Bueno, entiende que hay harto trabajo detrás, eso estamos claros, digamos. Pero mucho tiene que ver con la belleza natural, con la cercanía de Santiago, con la tranquilidad, con cosas que son como... están en el ADN del territorio. ¿Qué estamos aportando nosotros desde el punto de vista de institucionalidad?
16: Institucionalidad, claro.
18: Sí, bueno, claramente es como menciona, que los atractivos turísticos es una base, pero también la comunidad. Hoy día estamos hablando del turismo regenerativo, el turismo desde las comunidades, de nuestros pueblos originarios. Entonces, los atractivos naturales más la comunidad genera un punto importante de atracción dentro de Chile, la región de Coquimbo. Y que luego uno va haciendo el relato y el turista vive una experiencia. Y esa es la base, pero la base hay que ayudarle. ¿Y cómo se ayuda? Trabajando de manera mancomunada y focalizada. Y así hemos estado trabajando durante ya varios años, y en especial en algunos mercados nacionales, que son principalmente los del norte del país, como bien comentaba, la área metropolitana, la región de Valparaíso, pero también nos interesa mucho, y así hemos hecho un trabajo en la región del Biobío. Ahora, este segundo semestre, a nivel nacional, comenzamos con una difusión y promoción importante también en regiones como O'Higgins, Maule y Ñuble.
16: Perfecto. Directora, estamos conversando con la directora regional de Cernatura, Angélica Funes. ¿Cómo está la conectividad? Porque hemos visto también la alcaldesa de La Serena está haciendo algunos esfuerzos para ampliar el horario de funcionamiento del aeródromo. ¿Cómo está la conectividad? Porque, claro, buscamos llegar al Biobío, hay vuelos directos, pero ¿cómo está la conectividad a nivel país para que la gente pueda llegar a nuestra región?
18: Bueno, podríamos avanzar mucho más. Sabemos que han habido esfuerzos desde nuestras autoridades, también con la DGCA, pero hoy día parte importante de la conectividad es el interés de las líneas aéreas, y las líneas aéreas tienen interés siempre y cuando exista demanda. Y es ahí donde nosotros tenemos que hacer un trabajo también, y hablo nosotros como servicio, también apoyados por el gobierno regional y otros servicios de fomento, para ir trabajando en torno a la demanda. Si bien es cierto, los aviones se llenan con pasajeros, pero necesitamos no solamente más personas, sino que también un mejor turista un turista que esté más tiempo en nuestra región, que hoy día tenemos 2,4, 2,5 noches de pernoctación, ya. Pero la idea es poder llegar a 3 noches de pernoctación, Rocío. Y nos ha costado, tenemos que decir que nos ha costado. Si bien es cierto, las temporadas altas, tales como vacaciones de invierno, septiembre y también lo que es las vacaciones de verano, hace que nosotros vayamos teniendo un mejor número, pero aún tenemos una marcada estacionalidad que es menor. Hoy día estamos hablando de 6 meses, en donde tenemos 6 meses que hay un movimiento importante, unos 3 meses o 2 meses aproximadamente de una temporada intermedia y unos 4 meses de temporada baja.
19: Claro, complicado. Antes complicado. De entrar directamente a las vacaciones de invierno, uno se pierde un poco ya con esta, los calendarios, como que antes tú salías de vacaciones, todos salían de vacaciones.
16: Sí, no, ahora hoy día no.
19: Salen algunos, sí, otros salen después, sí. Es bien raro. Pero antes de eso, directora, hay dos temas que a mí no ha pasado con entrevistados, digamos, que alegan su espacio diciendo por qué no. Uno es la gente que se dedica a la astronomía, donde ve la posibilidad de un desarrollo gigantesco en eso, en términos de convertirnos tal vez como en la región astronómica antes que venga, no sé, San Pedro La Paz y nos gane, digamos, por ponerlo de alguna manera, porque tenemos lo que nadie más tiene, que son observatorios, sí. Que los mejores cielos del mundo, una marca más o menos registrada. Y lo segundo tiene que ver con la gastronomía, que tampoco hemos logrado convertir en marca registrada. Bueno, aquí se come ricos mariscos, ricos pasteles, empanadas, el sándwich de pescado tal vez lo más conocido en todos lados, pero tampoco hay no se ha podido construir algo similar, que estoy pensando en lo que hizo Perú, por ejemplo, en términos de una carta, que es más bien tomar la carta tradicional y convertirla en una carta internacional. En la región se habló en un momento determinado de la dieta mediterránea. Yo me acuerdo en relación al aceite de oliva, sí, la aceituna, los pescados y todo ese tipo de cosas. Sí. Pero como que nos falta la chaucha para el peso en todo eso. ¿Cuál es el problema, directora, para poder finalmente avanzar en esos espacios que tenemos un privilegio gigantesco ahí, ¿no?
18: Sí, de todas maneras, decir de que se ha ido trabajando, Rodrigo, se ha ido trabajando, han habido algunas herramientas del Estado que han ido potenciando nuestras recetas, nuestra gastronomía y también el capital humano. Por ejemplo, los instrumentos Viraliza de Corfo han hecho que acerquemos esta oferta gastronómica, este quehacer, estas recetas a la gente a través de distintos eventos, ¿ya? El ingrediente que falta se hizo el año pasado, donde reunió gastronómicos del sector, proveedores del sector, y este año se hace la segunda versión en el mes de finales de octubre, principio de noviembre, exactamente. Perfecto. Y hay charlas, coaching y todo. Hay un trabajo que se ha estado realizando también desde Los Vilos, y todo lo que otorga también esta dieta mediterránea en el Limarí y parte del Elqui. Pero aquí tengo que ser súper claro, yo creo que muchas veces nosotros mismos les damos la espalda a uno de los productos más grandes que tenemos, y la espalda al mar. Todo lo que es la gastronomía en torno a nuestras costas es importante resaltarla. Se han hecho esfuerzos, pero aún falta. Y ahí es donde tenemos que estar constantemente colocando en la mesa nuestros productos a través de nuestros gastronómicos, pero aún nos queda mucho más. En torno a lo que es el turismo astronómico, llevamos 30 años, 30 años del primer trabajo que se hizo el año 1994.
19: Con la astronomía desde Vicuña.
18: Con una guía, la primera guía para hacer observación a los cielos a través del ojo descubierto, como se llamaba en ese tiempo. Y es un trabajo que se viene haciendo tantos años. Me acuerdo que años atrás uno iba a las ferias internacionales, como por ejemplo la FIT de Buenos Aires, algunas de Europa. Nosotros queríamos ir con nuestro cielo y la verdad es que no estaba el mercado para eso. Costó muchísimo y hoy día el turismo astronómico es una de las ofertas más distintivas de Chile. Y por supuesto nosotros ahí llevamos un liderazgo.
16: Es importante también el trabajo que se realiza con las municipalidades, con las entidades de gobierno. ¿Cómo se está trabajando con las mesas de trabajo en materia de turismo? ¿Qué proyección turística tiene la región? ¿Qué visión turística tiene la región y qué metas tienen?
18: Perfecto, sí, Rocío. Bueno, llevamos años trabajando a través de un programa, que es el programa de turismo municipal, con los encargados de las oficinas de turismo, departamentos de turismo y también de fomento productivo de los municipios. Esa es una línea de trabajo bien, bien cohesionada que llevamos. Tenemos un plan, nos juntamos casi todos los meses, si no es por plataforma, nos juntamos físicamente, pero además tenemos una mesa de comercialización, los distintos servicios de fomento en torno a un trabajo específicamente en el desarrollo de las experiencias, en especial astroturismo, turismo aventura y turismo de bienestar, pero también de comercialización. Y es ahí donde una de las proyecciones que nosotros estamos ya empezando a desarrollar con un trabajo que sabemos que va a ser arduo, es a través del turismo aventura. Tal como recién mencionaba, estuvimos la semana pasada en Lima en un evento de la Asociación Internacional de Viajes de Turismo Aventura para poder lanzar una activación de mercado, que no es otra cosa que el poder juntar nuestra oferta regional a compradores internacionales. Van a estar en nuestra región de Coquimbo 12 compradores internacionales y 3 medios internacionales que tienen foco en turismo aventura. Esto es una acción de varias que van a venir en adelante.
17: Oiga, directora, ¿y qué les vendemos a los que andan buscando aventura?
18: Bueno, lo que pasa es que aventura hoy día es
17: marisco
18: mucho más...
17: Marisco sin coser.
18: ¿Ah?
17: Marisco
18: no.
17: sin coser.
18: No, hoy día el turismo aventura, Rodrigo, es mucho más allá de poder hacer un escalamiento, un trekking hard, sino que también tenemos actividades mucho más soft, mucho más relajadas. Y una es poder comer lo que hay en un lugar, pero que me lo entregue
17: la aventura,
18: una
17: la
18: persona
17: experiencia.
18: Que
16: ir en el botecito,
18: poder justamente esa es una parte importante, la gastronomía, pero también tener un trabajo con las comunidades. Hoy día nosotros tenemos una mesa de turismo indígena donde estamos sentados con gente de la etnia diaguita, pero también con algunos changos, entre otros, para poder trabajar su oferta y poder insertarla en algo tan importante como es el turismo aventura para Chile. Sí. Llevamos 11 años teniendo premios sudamericanos y también mundiales en turismo aventura, y nosotros como región no podemos estar ajeno a eso. Y el astroturismo también es parte del turismo aventura.
16: Sí, claro, el buceo, hay tanto, hay mucho.
18: Hay una oferta importante.
16: Los trekking, sí, bueno, ni hablar de nuestros cerros que tenemos que permiten también poder escaladas, así que interesante el turismo aventura. Ya entrando a lo que viene ahora, vacaciones de invierno, ¿cómo está la ocupación hotelera? ¿Y cómo hacemos que la gente venga, se motive a pasar sus vacaciones de invierno acá? Con diferentes fechas, bien lo decía Rodrigo, depende también de los colegios, pero ¿cuál es el atractivo que tenemos
17: para...? De las enfermedades respiratorias también, porque están dejando salir antes.
16: Sí, es verdad.
18: Sí, bueno, estas diferentes fechas también es una oportunidad para nosotros, sí. Porque hay regiones que todavía no salen de vacaciones, nosotros ya estamos, hay colegios que tienen fechas trimestrales de vacaciones, y eso también nos sirve muchísimo. Por lo tanto, hoy día les puedo decir que, en especial, dentro de las comunas que va a haber mayor movimiento por concepto de turismo es la comuna de La Serena. Está dentro de las primeras 3 y ya tenemos un movimiento importante de aproximadamente un 52% en lo que es la conurbación La Serena-Coquimbo y un 45% en el Valle de Elqui. Y esperamos siempre, Rodrigo y Rocío, que al pasar los días esto vaya aumentando. Mejorando, porque claro. Si algo nos dejó la pandemia es que no nos planificamos tanto como lo hacíamos años anteriores al 2019. Hoy día tenemos este pasajero que llega sin reserva a los distintos establecimientos para poder pedir su alojamiento. Pero esperamos, por supuesto, que no solamente sea La Serena, sino que Vicuña, que tiene una muy buena oferta, Paihuano también, y por supuesto el Limarí y el Choapa.
17: Directora, ¿están trabajando las comunas de la conurbación en conjunto? Porque siempre hay una rivalidad antiguísima en esta zona, digamos. Pero además me llamó mucho la atención que cuando ya, un medio de online de carácter internacional hizo una encuesta donde venía la gente a vacacionar y apareció
19: Aparecía, bueno, típico, Viña del Mar, Serena, pero aparecía Coquimbo en tercer lugar. Mm. Como separado, entendiendo que se identifica ya como un lugar turístico, porque normalmente lo que me pasaba siempre era, la Serena. Pero Coquimbo aparece también en el mapa, lo cual es bastante bueno para el territorio, digamos, porque entiende que hay una es parecido, pero no es igual, digamos. La integración ahí se está dando para poder vivir estas dos experiencias de la ciudad colonial con todas sus cosas, digamos, y el puerto con todo lo que es su gastronomía y también sus playas.
18: Bueno, primero decir de que nosotros, a través de la Subsecretaría de Turismo y el Big Data, medimos todas las comunas de Chile de forma independiente. No La Serena Coquimbo, no Viña del Mar Valparaíso, por decir algo.
19: Sí, claro.
18: Concepción Talcahuana.
19: Sí, pero a mí me llamó la atención que eran medios nacionales, que saliera diferenciado. Eso me llamó la atención porque no pasaba.
18: Exactamente, y eso habla de también un buen trabajo que se está haciendo en Coquimbo, porque hasta hoy día, podemos decirlo, sí, claro. Rodrigo, alguien viene a cerca de Guanaqueros, para no decir lugares, y vienen a La Serena.
19: Claro.
18: ¿Ya? Pero finalmente es la comuna de Coquimbo. Y en ese concepto sí ha habido un trabajo, hay siempre una rivalidad, yo creo que sana en el turismo de todas maneras, entre lo que es la oferta que tiene La Serena, la oferta que tiene Coquimbo, y eso lo podemos decir desde Pedro Velázquez en adelante, pasando por la señorita Adriana Peñafiel, donde ambos dos trabajaban bastante por el turismo, con una diferenciación clara, pero siempre había esta rivalidad que en el fondo también es muy bueno para los prestadores de servicios, porque hacen que de una u otra forma los destinos de La Serena, Coquimbo, estén en la mente del consumidor siempre.
19: Se potencian. ¿Buenas perspectivas para estas vacaciones?
18: Sí, doctora, buenas perspectivas. Estaríamos dentro de las tres primeras comunas. Tenemos comunas que hoy día tienen un movimiento de reservas. Y también agradecer a cada municipio porque tienen una parrilla bastante atractiva de actividades. No solamente el verano, sino que se entiende que las vacaciones de invierno también son un espacio donde la gente llega. Y mencionar que el 2 de julio hay actividades prácticamente en todas las comunas, porque es el día del astroturismo.
16: Qué interesante.
19: Estaba perdido, ¿eh?
16: Vamos a ir a observar estrellitas entonces. Directora, muchas gracias por su tiempo. Por supuesto, acá siempre materia dispuesta para hablar de panoramas y de turismo y fomentar el turismo, que nos interesa muchísimo. Muchas gracias,
18: directora. Gracias a ustedes.
16: Nos vamos a nuestra pausa. Estábamos conversando con Angélica Funes, directora regional de Cernatur. Al regreso estaremos hablando un poquito más en materia
19: de la ruralidad y el agua. Así porque es. Si no hay agua, tampoco hay turismo.
16: Por supuesto. Vamos brevemente, ya volvemos.
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27: Son las 17 horas y 29 minutos.
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0: ¿Cuánto falta?
1: Estamos de regreso. Estamos de regreso.
0: Estaba escuchando otra cosa.
1: 17 horas con 37 minutos. ¿Cuánto falta? No, ya estamos de regreso. 17 horas con 37 minutos. Continuamos con Pelota al Piso. Vamos a estar hablando precisamente sobre la situación hídrica que está viviendo nuestra región. Incluso, mira, se realizó una mesa donde se acusa de abandono de parte del delegado presidencial al mundo rural. Hay malestar y una creciente sensación de desatención, y es parte de lo que se abordó en esta última sesión de la Mesa Regional de Desarrollo Rural de Coquimbo. Tuvo la ausencia del delegado presidencial, no gustó, y se da cuenta que existiría un abandono principalmente por parte de el sector hídrico, que indican que hay una severa escasez y es por eso que se requería que tuviera mayor participación de las autoridades y también de las comunidades campesinas.
2: Sí, a ver, la Mesa de Desarrollo Rural agrupa de alguna manera a representantes del mundo político y también de las comunidades agrícolas de toda la región, y analiza efectivamente cómo está la situación, no solamente desde el punto de vista hídrico, sino que desde el punto de vista productivo, propone algún tipo de soluciones, evalúan cómo ha ido avanzando los compromisos, etcétera, etcétera. Por eso es relevante estar ahí, digamos. Ahora, fue el delegado provincial, Rondanelli,
1: Cristian Rondanelli,
2: esto se realizó en el Choapa. Pero efectivamente
1: fue el gobernador regional Cristóbal Juliá, que estaba también con su equipo técnico. De hecho, hoy lo escuché en horas de la mañana, que conversó con los chicos de Ciudad Despierta acá en Radio Guayacán, y realizaba una crítica. Él también esperaba la participación del Seremi, y de Agricultura, también del mismo delegado presidencial. No ocurrió, y claro, efectivamente solo estuvo el delegado provincial.
2: Claro, no digamos que el gobierno no estuvo presente, sí. Pero más bien, pero no quienes toman las decisiones relevantes, ese es realmente el tema. O sea, cuando algo te importa, tú te haces tiempo y vas. Y esa es la crítica hacia el delegado presidencial que es el delegado del Elqui en realidad, pero es el tiene la equivalencia del antiguo intendente en la práctica.
1: Claro.
2: Con Pino, porque finalmente ellos esperan que esté presente y que de alguna manera sea la voz de ellos ante el poder central y puedan tener recursos económicos para enfrentar las complicaciones que hay en el sector rural, y que no son solamente hídricas, tienen que también que ver con temas productivos, tienen que ver con problemas de conectividad, tienen que ver con problemas económicos. Y claro, yo me imagino que al faltar estaba la esperanza de poder seguramente plantear especialmente el tema de hídrico, porque no es lo mismo la situación que vivimos del agua en las ciudades que lo que está pasando en el sector rural,
1: donde ya hay racionamiento de agua. Y llama la atención porque el delegado presidencial Víctor Pino siempre, recordemos que él fue diputado hasta el mes de febrero, y su principal tema y banderita de lucha fue precisamente el tema hídrico. Él era parte de la Comisión Hídrica del Congreso, siempre estuvo impulsando iniciativas en torno a la escasez hídrica. Entonces llama la atención también que no haya sido de urgencia su participación, o que no lo haya considerado así. Desconozco si es que quizás tenía algún tema familiar, que puede ser también, o un tema personal, pero sí, llama la atención que no haya estado participando, dado que estos temas sí fueron de interés, al menos su periodo de parlamentario, y de bastante interés. O sea, te digo, él fue uno de los que presionó para que la mesa hídrica sesionara en la región de Coquimbo, que sesionó en la provincia del Lima. O sea, interés había, conocimiento por la situación hídrica de la región está, y que no se haya tomado quizás como urgencia su participación, bueno, tendrá sus motivos, sus razones, lo estamos averiguando también, pero molestó, no sé si molestó al gobernador, pero sí hizo ahí la salvedad el día de hoy.
2: Y no fue el único que estaba molesto, digamos, porque también los cobres y también los dirigentes campesinos fueron bastante críticos de la ausencia. Ahora, cuando un líder político de un territorio no va, hay dos motivos. Tres, en realidad. El más triste es que no te importe, porque bien decía un sabio antiguamente, cuando tú dices no tengo tiempo, en realidad no te importa tanto. Cuando algo te importa, te haces tiempo, digamos. Eso es lo primero. Puede que te importe, pero efectivamente no tengas nada que anunciar también. Por eso también no vas, porque no tienes ninguna novedad para el territorio, y sabes más o menos, conoces, porque Pino conoce la materia. No había nada relevante como para lucirse anunciando algo. Eso también es un motivo para no estar. Y la tercera opción es que efectivamente no tengas respuesta ante las inquietudes que tú sabes que van a plantear plantear los asistentes a esta mesa territorial de desarrollo rural. En los tres casos es complejo. Es complejo porque si bien el mundo rural es cada vez más pequeño en la región, justamente por la falta de agua y la falta de oportunidades, lo que intenta esta mesa es justamente intentar revertir esta tendencia. La región ha sido agrícola, minera, y la ruralidad es muy relevante en la construcción de su propia identidad incluso, pero evidentemente está pasando problemas complejos. Está pasando el problema del agua, el problema habitacional, el problema de las oportunidades para la juventud. Hay comunas como Montepatria que han perdido, no sé, el 20-30% de su población en los últimos años.
1: Río Hurtado lo mismo.
2: Pasa exactamente lo mismo. Entonces, en el fondo estamos quedando, leí el otro día un reportaje de unos pueblos españoles, están botados los pueblos españoles. Y nosotros estamos un poco en el mismo proceso, entendiendo además que la agricultura sigue siendo un tema súper relevante, especialmente para nuestro territorio. Entonces, era importante que Pino estuviera ahí y... Error político, o sea, una falta que se transformó finalmente en tema político, es lo más complejo de todo.
1: Bueno, frente a esta problemática, las críticas se hicieron llegar, especialmente, reitero, por el tema hídrico y por lo que viven las comunidades campesinas. Esta controversia escaló en materia política, y no solo de oposición, como ya lo señalaba, sino que también del mismo sector político del delegado, evidenciando diferencias en la evaluación de la gestión gubernamental, frente a esta emergencia climática y el desarrollo productivo de las zonas rezagadas. Uno de los que levantó la voz es el consejero regional e integrante de la Mesa de Desarrollo Rural, Ángel González, a quien estamos esperando para poder conversar. Y
2: los tacos,
1: sí. Y bueno, ha enfatizado el consejero regional que las responsabilidades de Estado deben estar por sobre las afinidades de la coalición. O sea, otra situación que viene a ponerle condimento a la misma situación política que está viviendo quienes hoy son gobierno.
2: Sí, hay temblorcito, ¿eh? Sí. Vamos, mientras esperamos al gobernador, vamos a pelar un rato, porque no es normal, o sea, a ver, es normal, pero no lo es, que haya aparecido cuatro nombres de Seremi con pedidos, digamos, de alguna manera, por su trabajo en la práctica, los primeros meses del gobierno José Antonio Kast. Tampoco las críticas duras al delegado presidencial. Entre otras, están pasando cosas y eso tiene mucho que ver con primero la primera evaluación, con algunos insatisfechos en el camino también y con algunos partidos políticos que quieren tener mayor preponderancia en lo que está sucediendo en la región. Recordemos que la primera andanada de autoridades del gobierno de José Antonio Kast eran muchos de ellos independientes o representantes más bien de los senadores en el territorio, eso también hay que decirlo, digamos.
1: Por lo demás.
2: Pero evidentemente los partidos políticos quieren tener también su presencia y son bastante críticos de algunos, especialmente de algunos que no tienen quien los respalde, digamos. Víctor Pino en la práctica es respaldado por el senador Matías Walker. Pero yo no sé si eso será suficiente piso como para poder sostenerlo, fíjate, sobre todo cuando hay errores. Pues este es un error político, un error comunicacional, ¿ya? Que se pudo haber sido fácilmente evitado, porque además, como tú bien lo planteabas, son temas que normalmente a Pino sí le importan.
1: Sí le conmovían, entonces esto te juro que a mí me llama mucho la atención el que no haya asistido y ahí, bueno, tendremos que seguir averiguando qué ocurrió. Pero cuando durante cuatro años fue un tema que de verdad te conmovió mucho, donde lideraste...
2: Tienes que demostrarlo, además.
1: Claro, porque...
2: está en el cargo.
1: Por cuatro años lideraste la situación hídrica y lo tuviste de banderita de lucha y fuiste de parte de la comisión y siempre estabas ahí generando instancias para levantar la voz por el tema hídrico y ahora no vas...
2: Sí, fíjate que los problemas del sector rural en la región de Coquimbo en principal, bueno, está la escasez hídrica, que bueno, lamentablemente, ustedes no, a lo mejor no lo saben, pero por ejemplo en Combarbalá, hace muchos años ya que hay villas o pueblos completos que dependen de los camiones de aljibe.
1: Sí.
2: Pero además dependen de los camiones de aljibe y no les llega todo el agua mínima que las Naciones Unidas, por ejemplo, consideran que es básico para la vida, que son 100 litros de agua diario. Aquí se consideran 50.
1: Claro.
2: Por lo tanto, su precariedad es bastante grande y las condiciones de vida se hacen muy, muy, muy complejas, lo primero. Lo segundo es un tema también que uno no se da ni cuenta, pero está afectando a las localidades rurales, de a poquito, desde el norte hacia el sur, que es todo el tema de la desertificación y degradación de los suelos, justamente también por la falta de agua. Ese es un tremendo problema también, que tiene que ver con la sequía, pero también tiene que ver con el cambio climático.
1: Totalmente.
2: No es menor. Sí. Los problemas de la agricultura, la pérdida de empleo y la migración, la conectividad de los servicios básicos, la ineficiencia en el uso del agua, seguridad rural, que también ha sido tema.
1: También lo conversamos, ¿te recuerdas?
2: Sí. Los camiones de aljibe, bueno, y comunas más afectadas como Montepatria, Río Hurtado, con Barbalá, Punitaqui, Canela y Salamanca, y que seguramente fueron, son temas de esta mesa de desarrollo rural, como está consejero regional. Me
0: Hola,
2: muy que afectado por el taco.
0: Muy buenas tardes, sí. Oye, ahora comprendo la importancia del trabajo colectivo entre Serena, Coquimbo y todo el asunto por el tema del
2: área metropolitana.
0: Sí, área metropolitana. Sí, totalmente. Sí, absolutamente.
1: Le damos la bienvenida a Ángel González, es consejero regional de nuestra región y también representa la provincia del Choapa. Consejero, ¿qué pasó? Porque lo estábamos conversando previamente con Rodrigo, el delegado presidencial Víctor Pino, cuando fue parlamentario, uno de sus temas donde más levantó bandera de lucha era precisamente la crisis hídrica. No fue a esta mesa, ¿cuál fue la respuesta y cómo lo toman ustedes?
0: Bueno, lamentablemente nosotros quedamos igual un poco descontento o bastante descontento con la falta de la participación del delegado presidencial regional en esta mesa, porque es una mesa a nivel regional donde la preside el gobernador, donde nosotros podemos tener toda la intención de poder mejorar y avanzar dentro de algunas propuestas o compromisos que se han tenido en mesas anteriores, pero que lamentablemente quien tiene que hacer levantamiento son los servicios públicos. Y hoy día, ¿quién tiene la representatividad y quién coordina con los servicios públicos? Es precisamente el delegado presidencial regional. Por ende, nosotros muchas veces nos responsabilizan de lo lento que funcionan o lo lento que llegan las ayudas, pero nosotros no podemos articular. O sea, quien articula y quien coordina, quien hace levantamiento, es precisamente las oficinas públicas. Nosotros somos parte del financiamiento. Y por eso es un poco la molestia, porque el rol principal ahí era precisamente del delegado presidencial.
2: ¿Cada cuánto tiempo se junta esta mesa de desarrollo rural?
0: Bueno, ahí está la otra parte. De hecho, esta mesa se coordina durante el mes de junio, precisamente por el malestar también de la fuerza rural a través de un foro hídrico regional que se realizó en la comuna de Canela, donde nos emplazaron y nosotros, yo siempre he dicho, acá hay que ponerle el pecho a las balas. Nosotros asumimos nuestra responsabilidad como Consejo de Gobierno Regional, tomamos carta en el asunto, aceleramos el tema de la mesa, se invitaron a todas las partes y nace precisamente a través de la molestia de la fuerza rural campesina, y por ende había que ponerle mucha más importancia, mucho más hincapié, y había que estar presente más que nunca. Si bien nosotros teníamos una agenda bastante potente en Choapa ese día, igual nos coordinamos y llegamos. Teníamos nuestro representante del Consejo Regional, nosotros llegamos un poquito, yo por lo menos que soy presidente de la Comisión de Minería, Medio Ambiente y Energía, estábamos con un trabajo con el Seremi en Salamanca, pero igual fuimos, asistimos a la mesa porque era sumamente importante.
2: Consejero, a ver... Bueno, esto usted nos está contando que esto es más bien una respuesta a una situación ya compleja
0: claro.
2: En el mundo rural, digamos, hay una queja.
1: Fue una mesa gestada bajo la urgencia.
2: Claro. ¿Cuáles son los principales problemas que están teniendo o les plantearon arriba de la mesa? Ahora entiendo mucho más la importancia que estuviera el delegado presidencial, digamos, porque como usted bien maneja la billetera y la coordinación en la práctica.
1: Lo que hace aún más grave su ausencia.
2: Lo hace más complejo. Sí.
0: Es que ahí apunto yo. O sea, hoy día tú tienes un gobierno regional, un consejo regional que está muy en pro de poder apoyarte con la inyección de recursos para solucionar problemas que tiene que ver precisamente quien hoy día está liderando, y por eso menciono, o sea, igual me incomodo un poco porque es mi sector. Yo soy de derecha, pero eso no me ajena a no poder brindar una crítica. Y es de verdad que nosotros estamos a total disposición de poder apoyar, pero si hoy día a ti como delegado te están dando la solución, levante la iniciativa, nosotros la financiamos, no hay ningún problema, no puedes estar ausente.
2: Ah, claro, es el gobernador con fondos del FNDR,
0: claro,
2: que está dispuesto a poner la pata arriba a la mesa.
0: Por supuesto.
2: Ah,
0: claro. Que nosotros siempre hemos estado a disposición de poder apoyar esa iniciativa.
1: Y es por eso que, claro, hoy yo escuchaba al gobernador, era también esa molestia, porque se entiende que hay temas urgentes. Los principales temas que están afectando a la provincia del Choapa en materia hídrica y también en materia de campesinos.
0: Bueno, en el tema hídrico, gracias a Dios, nosotros tenemos, entre comillas, un pequeño alivio a diferencia de las otras dos provincias, así que tampoco podemos ser egoístas como Choapa, y sí el foco, la inyección de recursos recurso más potente lo están teniendo, por ejemplo, nuestros colegas, digo yo, porque ahí vamos levantando sí, a través claro, de los mismos colegas que van representando a la provincia de Limarí, Elqui, y por supuesto Choapa no puede quedar aparte, también está dentro de lo que es la programación, a través del apoyo, por ejemplo, al agricultor, con diferentes programas en los cuales estamos financiando nosotros, a través de Corfo, sobre todo con la implementación o mejora del riego tecnificado o nuevas tecnologías a través de la IA o este nuevo aparato satelital que te va midiendo y te va recalculando, por ejemplo, la cantidad de agua para poder utilizar cada gota de agua a través de los monitoreos que te puede dar la tecnología e innovación que estamos implementando a través de diferentes programas. Que eso precisamente, ¿quién lo levanta? Lo levanta Corfo a través de la tecnología y en apoyo a empresarios agrícolas. Ya que ahí también hay fondos del gobierno regional. O sea, ahí ya estamos nosotros invirtiendo y apoyando una gestión que perfectamente nosotros podríamos decir, perdón, el gobierno regional es para infraestructura, poder podemos potenciar aún más los proyectos que nos presentan los municipios. Eso le corresponde al Ministerio de Agricultura. Pero claro, no, nosotros somos parte también de la problemática y queremos estar presentes.
2: Estamos conversando con el consejero regional Ángel González, también integrante de la Mesa de Desarrollo Rural. ¿Por qué se había pedido esta mesa, consejero? ¿Cuáles son lo más duro que está afectando al mundo rural y cuáles son las... Porque algo de... Tú bien lo adelantaste, algo había ya... Había respuesta desde el gobierno claro, regional. ¿Cuáles son los problemas más duros que está afectando al sector
0: rural? Bueno, el tema hídrico, porque es una cadena, precisamente. ¿Y
2: la solución para eso?
0: Nosotros, por lo menos, desde el punto del gobierno regional, nosotros estamos apoyando con programas especiales a los SCR, programa especial que ya se comenzaron a hacer las firmas de convenio para poder hacer los traspasos en apoyo a la Fuerza Caprina, por ejemplo. También se está generando una instancia con la CNR, para el tema de los regantes y poder ir avanzando en diferentes procesos, y por eso menciono, es sumamente importante y la gente de repente nos cuestiona a nosotros de que nosotros somos los lentos, tienden a confundir el apoyo que tiene que brindar el gobierno central claro, con el gobierno regional.
2: Con los claro, locales.
0: Exacto, y ahí es la diferencia, o sea, nosotros feliz de la vida podríamos decirle al gobernador, estimado, por favor, inyectemos recursos a esto otro, pero si no hay un levantamiento, no hay una solicitud por parte, en este caso, de las oficinas públicas, no podemos llegar y sacar recursos, inyectarlos de manera directa, que ojalá pudiéramos hacer.
2: Claro, porque el tema ahí es que ustedes tienen los recursos, tienen la capacidad claro, de votar en favor de alguna iniciativa, pero el que hace el levantamiento técnico, el que hace la propuesta, el que finalmente propone el proyecto para los fondos, es el gobierno central.
0: Sí, y acá hay que ser súper honesto y también autocrítico. Yo creo que cuando uno comete un error, lo mejor es quedarse callado, asumir, ponerle el pecho a las balas y tratar de amigarse nuevamente con el sector y decirle, ¿sabes qué, estimado? Me equivoqué. Veamos cómo podemos ir trabajando y agendemos a un corto plazo o un mediano plazo nuevamente una reunión para poder ya entregar soluciones a las demandas que se pudieron levantar en la última mesa que fue realizada en la Comunidad de Salamanca.
2: ¿Y no ha pasado?
0: Es que lo
1: ¿cuál
0: que
1: fue
0: pasa
1: la
0: es
1: respuesta
0: que,
1: del...? Es que, porque tampoco fue el Seremi de Agricultura.
0: Mira, lo del Seremi de Agricultura, él con anticipación había solicitado autorización por temas familiares, ya. Pero sí estuvo presente INDAP, que ahí lo articula precisamente sí, la Seremi sí, de Agricultura, sí, y también hay un trabajo, y acá no puedo ser injusto también, ya no podemos meter a todo en el mismo saco. Yo por mi parte, en Choapa, el Seremi de Agricultura está realizando un trabajo de levantamiento en apoyo a lo que hoy día estamos nosotros viéndonos afectados, que es la plaga del conejo. Ha estado en el territorio, ha estado ahí tratando de impulsar una iniciativa para presentar al Consejo Regional y que nosotros podamos financiar el apoyo para tratar de parar un poco la afectación de la plaga de los conejos en Choapa. Lo mismo también estuvo presente el delegado presidencial de Choapa, que ahí entre comillas como que se escudan un poco,
2: claro,
0: pero claro, yo valoro muchísimo, y ojo, es sin desmerecer, valoro muchísimo el tremendo trabajo que ha realizado Cristian Rondanelli en Choapa, como Ivonne Guerra en la otra provincia, pero acá estamos hablando de una mesa regional, ellos tienen el conocimiento, el levantamiento dentro de sus provincias.
1: Y no hubo respuesta, no hubo explicación entonces.
0: Yo por mi parte no lo sé, no sé si él se habrá justificado, no sé si ha tenido algún tipo de conversación con el gobernador hoy día, pero la verdad, acá, y por eso hago el llamado, independiente sea quien sea, o sea, acá nosotros tenemos que comenzar a trabajar como caballo de carrera. No nos victimicemos, demos vuelta a la página, comencemos a trabajar, unifiquemos las fuerzas políticas hoy día de trabajo, sobre todo, porque quien se ve afectado es precisamente lo que muchos proclamamos cuando estamos en campaña o nos abanderamos. Yo vengo del sector rural, yo soy de un pueblo bastante pequeño, donde había bastante fuerza caprina y que hoy día lamentablemente ha ido en baja, o la agricultura, por ejemplo, pero hoy día necesitamos potenciar para que no se pierda, porque muchas veces decimos, no, es que tenemos que recuperar nuestra fuerza, apoyar a los regantes, pero que no quede solamente en el discurso. Si hoy día lo que la gente necesita es solución. ¿Y cómo lo hacemos? Avanzando.
2: Oiga, consejero, nos queda poquito de rato, así que muy cortito.
0: Yo me demoré, lo siento.
2: No, no te preocupes, aprovechamos de pelar entre tanto, no te preocupes.

0: Ángel González, consejero regional, o Cristóbal Juliá como gobernador. No, nació precisamente en la mesa y de los mismos dirigentes, que echaron de menos ahí la presencia del delegado, claro, presidencial.
1: Una situación que todavía está ahí en el aire.
0: Porque nosotros lo único que podemos informar es que ya estamos en el proceso de la firma de convenio para el traspaso a los municipios de el apoyo direccionado a los caprinos, por ejemplo, de la región de Coquimbo, el apoyo a los SCR o APR de cada una de las comunas de la región, que nosotros eso ya lo estamos viendo y lo estamos haciendo. O sea, nosotros por nuestra parte, lo que nos hemos comprometido, estamos cumpliendo. Sí nos hemos demorado un poco, pero es netamente por la burocracia o la tramitación. Pero el resto, nosotros necesitamos sí o sí que esté el delegado con las oficinas públicas necesarias para poder avanzar.
1: Claro, por los temas técnicos. Sí, oye, sí. Consejero, muchas gracias por haber asistido hoy día.
0: Disculpe
1: la complicación, no tenemos nada que ver con el tránsito en todo caso, pero sabemos que esta hora es bien complicado, pero nos quedó clarito. Ojalá se pueda coordinar esto, porque finalmente los más afectados son...
2: Que haya diálogo.
1: La gente del sector rural, que cada día hay menos gente en el sector rural, lamentablemente.
0: Sí. No, y nosotros los políticos tenemos que saber hacer autocrítica. Es mejor una crítica que una felicitación, porque así le ponemos más empeño y seguimos trabajando. Y no es tiempo de victimizarse, hay que echarle para adelante nomás y ponerle el pecho a las balas. Y por algo estamos
1: bueno acá. Ponerse rojo que amarillo. Decimos.
0: Sí, pues por supuesto, amarillo jamás.
1: Ok, consejero, muchas gracias.
2: Gracias a ustedes. Muchas gracias. Nos vamos rápidamente.
1: Nos vamos pidiéndose, ¿eh? Para que tengamos un mejor país.
2: Agüita.
1: Y todo.
0: ¿Eh? Oye, ¿puedo mencionar algo antes de despedirnos? Claro, mira, que me acordé, estamos viendo una de las actividades, por eso no puede quedar solamente en un saludo a la bandera o estos típicos actos públicos, porque se viene la fiesta de la transhumancia en la comuna de Illapel y se coordina muchísimo con el ámbito cultural, tradicional, y por eso es necesario seguir trabajando para que estas tradiciones no mueran.
1: Sí, se van a Argentina, ¿no?
0: ¿Ah?
1: O sea, en Argentina.
0: Siempre se está atrasado con el tema de Argentina, todos los años lo mismo, pero ahí...
1: Ojalá se puedan ir.
0: Exacto, pero ahí, por ejemplo, depende mucho del gobierno de San Juan, que ellos tienen que esperar los tiempos para que nosotros comencemos a hacer la negociación para ver cuánto es lo que van a cobrar, etcétera, etcétera.
1: Okay. Muchas gracias, consejero.
2: Nos vemos.
1: Que tengan buena tarde.

0: ejemplo, bueno, eso habla de la visión política que tienen.
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4: Son las 18 horas y 5 minutos.
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14: ¿Cómo están, amigos, amigas? Bienvenidos y bienvenidas a una nueva semana, una nueva edición de Columna de Opinión. Invitadísimos, como siempre, a seguirnos en nuestra transmisión por YouTube, nuestro canal de YouTube Guayacán FM TV, y también en nuestra página web radioguayacán.cl. Seguirnos en nuestras redes sociales para que esté bien informado en @guayacáncl, y por supuesto, si quiere compartir sus comentarios, lo puede hacer a nuestro WhatsApp, el +569 58 53 52 52. Ya estamos conectados con nuestro no invitado, sino que amigo ya de la casa, Alan Sepúlveda, académico de la Universidad Central, sede Coquimbo. Alan, ¿cómo estás? Bienvenido. No tenemos audio. Ahí sí. Ahora sí, Alan. ¿Cómo estás?
15: Bien, aquí estamos. Como día lunes, pero con harto ánimo intento darme yo mismo.
14: Oiga, Alan, quería partir, bueno, tenemos varios temas que están bien, bien contingentes, y uno de los que se ha prestado ya para una polémica, para gallitos políticos, también hay que decirlo, es este informe que emanó la Contraloría General de la República con respecto a un vuelo con niños y adolescentes provenientes de Haití, que llegaron ya hace un tiempo a nuestro país, y que, bueno, dentro de la polémica es que por lo menos algunos parlamentarios, parlamentarias de la derecha, aprovecharon de decir, bueno, esto es culpa de un seguimiento, porque el Servicio de Migraciones no saben dónde están, y se habló de muchas cosas, y de muchas cosas muy complejas, ¿no? Como el tráfico de personas, trata de blancas, incluso de tráfico de órganos. A esta altura, ya el gobierno, que en su momento tampoco le puso paño frío, ahora sí, de acuerdo al trabajo de chequeo que han realizado diferentes organismos, incluso municipalidades. Me recuerdo que la de Temuco señalaba de que había dado con 32 de los 64 niños que estaban bien ubicados, estaban escolarizados, etcétera. Y hemos escuchado a varios personeros de la comunidad haitiana que están tanto molesto, porque claro, esto se politizó, y particularmente hablando de niños se vuelve más delicada la situación, ¿no? ¿Cómo hacer la bajada de este tipo de situaciones?
15: Yo creo que partamos primero por lo central, que yo creo que es fundamental esa aclaración que tú señalas, que acá no hubo tráfico de niños, ¿no? El preinforme, de Contraloría, el número 541, por si la gente lo quiere buscar ahí en casa, no usa ni una sola vez la palabra ni trata ni tráfico. Uh-huh. En eso hay que ser bien categórico, porque es un tema súper delicado, que da para mucha especulación, digamos, a propósito de todo lo que vimos en algún momento en los círculos de, los anillos de pedofilia, hace un tiempo, por ejemplo, atrás con el caso Spiniak, o incluso yendo a otras latitudes, ¿no? En el caso de Estados Unidos, con el caso de Jeffrey Epstein, etc. Entonces, aquí lo que se documenta es otra cosa, que es igual de grave de todas formas, que es un desorden administrativo grave, y una falla de coordinación entre los servicios del Estado. Yo creo que ahí el propio ministro de Defensa, Fernando Barro, lo dijo sin anestesia. Uh-huh. No hay antecedente serio, sí, de tráfico, pero lo que hubo fue un terrible, voy a usar sus propias palabras, un terrible desorden y una muy mala política, ¿no? Cuando lo reconoce un ministro de Estado del propio gobierno, yo creo que ahí se acaba un poco la discusión que quizás hubo en su momento sobre el tema de mafias, etcétera. Y yo creo que ahí es importante también apegarnos a las cifras que ordenan un poco este pánico por ser un tema tan tan delicado, ¿no? Claro. El preinforme de Contraloría 541, lo que hace en el fondo es una visita en terreno y en base a una muestra de 105 niños, ¿no? De esos 41 niños fueron ubicados de inmediato, digamos, en esa visita a terreno, y 64 no se pudieron ubicar en esa visita. Sin embargo, fueron, en base justamente al cruce de datos de otras bases de datos del Estado, escolarización, atenciones a FAM, etcétera, fueron ubicados en el fondo, y al final hay una sola desaparición real, que fue reportada incluso por el propio padre del niño, que ese, digamos, es un caso que hay ahí que profundizar. Uh-huh. Que es esa desaparición, digamos, real, confirmada, pero digamos el resto de niños fueron ubicados en la propia visita a terreno o posteriormente. Entonces, en ese sentido, el problema serio es otro. que tiene que ver con que faltaban 98 niños en la nómina que se entregó a la Subsecretaría de la Niñez. O sea, para ponerlo así en términos muy sencillos, muy muy concretos, el Estado había perdido el registro de dónde estaban esos niños, ¿no? Uh-huh. Y todo esto, que es lo más preocupante, ocurre por canales formales legalmente, ¿no? Uh-huh. Hay que recordar que en Chile cerca de 1.476 personas, de acuerdo a los registros oficiales del Estado, llegan en vuelos charter por autorización de la DGAC, es decir, no fue clandestino, uh-huh. no hay como justificación para sí. pensar por qué el Estado no debería tener esta información. Uh-huh. Sencillamente fue mal gestionado. Y ojo, esto yo creo que hay que ser súper categórico en esto no fue de un solo gobierno. Uh-huh. La ley de migraciones 21.325 que habilitó la reunificación familiar, que fue el mecanismo que se utilizó, digamos, en estos procedimientos, nace bajo Piñera. Uh-huh. Sin embargo, la circular, o el memo, mejor dicho, perdón, que flexibilizó los criterios de reunificación familiar, se firmó bajo Boric, ¿no? Entonces, es una falla del Estado que cruza administraciones de distintos signos. Y además, incluso, y para agregarle el matiz, digamos, la gestión comunicacional de la información de esto sucede con CAST, que además fue una comunicación, digamos, o una gestión de la comunicación que encendió más alarma, yo diría, que más de, digamos, que calmar un poco las aguas. Entonces, es una falla, de administración que cruza distintas administraciones de distintos signos. Y acá yo creo que ahí está el punto clave, digamos, que casi nadie se trae a decir, quizás con todas sus letras, que es, a ver, el derecho a la reunificación familiar y la falla de control, digamos, no son opuestos, digamos, y eso yo creo que hay que ser bien claro en la discusión. Lo que aquí vemos en concreto es un derecho legítimo ejecutado sin la capacidad estatal para hacerle seguimiento. Entonces, aquí esta falsa dicotomía que a veces se plantea entre elegir, abrir o controlar, no hay que caer en eso. Aquí el Estado, aquí lo que hay que ser concreto es, el Estado prometió un derecho, que es el derecho de reunificación familiar, pero no estaba preparado para administrar ese derecho. Mm. Y eso es lo grave. Y aquí tú hiciste una mención muy clara a la comunidad haitiana, que yo creo que digamos, justamente son el costo que está pagando estas personas que no decidieron nada de esto por lo demás, ¿no? Que justamente hoy esta comunidad haitiana, con todo el derecho, dice sentirse, digamos, tratada como sospechosa por defecto. Claro. Hay una estigmatización en torno a ellos, digamos, en torno justamente a la trata de personas. Entonces pasaron de víctimas, digamos, y que hubo un canal legal que intentó, digamos, apoyar a estas víctimas, a culpables. Mm. A culpables sin que mediara una sola prueba. Entonces, aquí hay que decirlo con todas sus letras y por los dos lados. No se trata de tráfico de menores, porque la Contraloría no lo dice y tampoco, digamos, hay información de Estado que logre acreditar aquello, pero tampoco podemos caer en el aquí no pasó nada, porque faltaban 98 niños en la nómina. Las dos consignas yo creo que en el fondo esconden lo mismo, que es que el Estado no supo hacer bien su pega.
14: Es como un sino del Estado, y me refiero a este Estado, como en muchos otros, que tiene que ver con el control o la falta de control, la falta de fiscalización. Porque además, claro, muchos van a decir, ¿por qué no se fiscalizó posteriormente que los niños estaban bien ubicados, que estaban con su familia, que estaban seguros? Claro, uno, como persona normal, como humano, dice, claro, eso debería haberse hecho. Pero sabemos muy bien, y tú lo conoces perfectamente también, que el Estado no tiene las herramientas suficientes, no tiene el recurso humano suficiente para muchas cosas. Entre ellas, tal vez, este tema para poder haber chequeado específicamente que estos niños estuvieran en las mejores condiciones que corresponde después de haber pasado por este proceso de reunificación, que tenían todo el derecho porque así se dispuso por ley. Entonces, es un problema nuevamente que tiene que ver con fiscalización y control del Estado. Desde mi punto de vista, por lo menos, pasa por un tema de recursos en dinero, presupuesto, de recurso humano también, para poder llevar adelante todo eso que a todas luces cualquier persona o ciudadano puede decir era lo que correspondía, pero no se hizo.
15: Bueno, y ahí yo creo que está la pregunta de fondo, ¿no? Que es que ¿puede un Estado, como el Estado chileno, garantizar derechos migratorios si no tiene la capacidad de siquiera algo tan básico como seguirle el rastro? Porque si no, vamos a entonces seguir cayendo en el fondo en seguir prometiendo derechos que no sencillamente no sabemos, o más que no saber, no podemos ejecutar, ¿no? Y lo peor de todo, descubriéndolo siempre tarde y además con pánico, ¿no? Porque yo creo que mucho de lo que se dio en esta discusión, mirándolo de fondo, es lo que la teoría llama la securitización de ciertos hechos sociales, ¿no? ¿Qué significa esto? Que es que primero se instala la amenaza, es decir, mafias, tráfico, etcétera, y recién después se fueron a buscar los hechos, ¿no? Entonces se decreta miedo antes que el dato y funciona como pánico moral de manual, digamos, ¿no? Una desaparición real genera un escándalo nacional y esa desproporción entre el dato y el ruido es justamente la señal que estábamos discutiendo acerca de que esto más bien se trata de un miedo y no un problema propiamente tal.
14: Sí. Pasando a otro tema, Alan, me gustaría analizar un poco lo que está pasando con la acusación constitucional contra el exministro Grau, Nicolás Grau, y al parecer la derecha tradicional, por lo menos Renovación Nacional, estaría quitando el piso a esta acusación constitucional. En algún momento lo conversábamos de que podía ser probable de que se aprobara en la Cámara de Diputados y Diputadas, pero en el Senado era difícil que eso ocurriera. Y habló el domingo el diputado Diego Chalper, de Renovación Nacional, quien en otras oportunidades lo hemos visto como un acérrimo partidario de las acusaciones constitucionales, pero en esta pasada como que le puso paño frío, y de hecho se unió, y entiendo de que hay una disposición de diferentes parlamentarios de diferentes colores políticos de ponerle un poquito más de, no sé, de requisito de fondo a estas acusaciones constitucionales para que no se utilicen como esta herramienta de revanchismo político que la hemos conversado en varias oportunidades. ¿Cómo ves esta situación? O sea, una, las probabilidades de que finalmente con estos pronunciamientos no pase ni siquiera a la Cámara de Diputados la acusación contra Grau, y si crees que es necesario precisamente que se hagan cambios a este mecanismo, a este recurso que tiene o facultad que tienen los diputados.
15: Mira, yo creo que ahí perdí un poco de fuelle, digamos, o de alimento la acusación, en particular en la Cámara Baja, por los propios dichos del Consejo Fiscal Autónomo, que yo creo que cuando ya el Consejo Fiscal Autónomo le quita piso un poco a la acusación, digamos, ya se vuelve muy poco razonable de sostener. Y dos, yo creo que también se hicieron conscientes de que esta misma, digamos, acusación en torno a las proyecciones puede ser utilizada perfectamente en contra del ministro Quirós. Entonces, es una arma, digamos, de doble filo.
14: Y se lo dijeron, ¿ah? Le dijeron que esto podría ser un boomerang.
15: Yo creo que se hicieron, digamos, conscientes de aquello. Pero yo, abordando un poco la reforma, digamos, y que quizás es lo más trascendental un poco que se está desprendiendo de esta discusión, yo creo que esta reforma, y aquí quiero ser un poco cuidadoso con esto, porque este es un temazo, digamos, que trata en el fondo acerca del sistema político, a fin de cuentas. Esta reforma trata el síntoma y esconde la enfermedad, ¿no? El síntoma es que tenemos acusaciones constitucionales que se usan demasiado. La enfermedad, y que es realmente donde deberíamos enfocar los esfuerzos, digamos, en términos de reforma del sistema, la enfermedad es que tenemos un presidencialismo muy rígido que no tiene válvulas de descomprensión. ¿Eh? Entonces, por eso se usa la herramienta más pesada en el fondo, ¿no? Que es destituir para hacer el trabajo de una herramienta que no existe. Se menciona, digamos, esta reforma que se presenta el 19 de junio, y lo interesante, que yo creo que también es un dato relevante, es que es una reforma bien transversal, ¿no? Nace desde un grupo, desde la UDI hasta el Frente Amplio, que presenta una reforma con cinco cambios. Primero, subir el piso, digamos, a 20 firmas para acusar. Dos, obliga a interpelar al ministro antes de acusarlo, que yo creo que ese es uno de los puntos más interesantes que uno podría discutir o más rescatables de esta reforma. Tercero, endurece el quórum a mayoría de diputados en ejercicio, es decir, unos 78, que es mucho más de lo que hay, y precisa, y que yo creo que aquí está una de las patitas más débiles quizás de la reforma, precisa que el presidente no se suspende aunque la Cámara declare al lugar en el fondo la acusación. Y además eleva el derecho a defensa, digamos, a rango constitucional. Todo esto, toda esta reforma en el fondo no cae del cielo, ¿no? Viene en pleno episodio de la acusación constitucional contra el exministro de Hacienda, donde, insisto, hasta el propio Consejo Fiscal Autónomo le quitó el piso, digamos, a la denuncia contra Grau, ¿no? Y por eso yo creo que sale un poco la en prensa la cuña por parte de uno de los autores de no permitir una tercera temporada de acusaciones, ¿no? Y yo creo que es importante comprender esto, porque en el fondo esta reforma no es una reforma pensada en torno al diagnóstico del problema, sino que es una reforma, o el gatillo de esta reforma es política y coyuntural. Pero para conversar cosas de reforma del sistema político no hay que caer en la coyuntura, no. Hay que tener perspectiva histórica. Y cuando uno mira los datos, uno mira que contra ministros, por ejemplo, bajo la Constitución de 1833 hubo una sola acusación constitucional. Bajo la Constitución de 1925 hubo 39. Tenemos un par de años, digamos, sobre la Constitución del 80 y ya van 25. Entonces, la inflación del mecanismo es real. No es una impresión. Yo creo que eso es, digamos, algo real. Pero el punto que uno se debe preguntar es ¿por qué se sobrecarga la acusación? Y es básicamente porque en Chile la interpelación no tiene dientes, ¿no? El diputado cita al ministro, lo interroga y no pasa nada. No hay, digamos, moción de censura, no hay renuncia obligada, y quiero ser cuidadoso, digamos, con esto porque es un poco fuerte lo que voy a decir, es sencillamente un artefacto institucional inútil, ¿no? En el sentido de que no tiene resultados concretos sobre la política. Entonces, toda la presión política se canaliza por el único, el mecanismo que sí tiene consecuencia, que es la acusación constitucional, que es en el fondo tratar una jaqueca casi como con un martillo sobre tu cabeza. No, es una herramienta demasiado fuerte, digamos, para un problema que podría resolverse a través de otros canales. Entonces, yo creo que lo que hay que poner sobre la mesa es, y es una conversación incómoda, es a quién le conviene subir el umbral, ¿no? Cuando un gobierno tiene mayoría cómoda, encarecer la fiscalización no protege al sistema, lo que está haciendo es blindar al gobierno de turno. Yo creo que, y el punto más delicado aún, que es el cuarto que te mencionaba, que es que el presidente no se suspenda, digamos, incluso cuando la acusación tiene lugar, eso altera completamente el equilibrio de poderes. Es una reforma, es un detalle pequeño que se ignora, pero que es fundamental para el equilibrio de poderes en el Estado. Entonces, el conflicto de fondo es lo que no hay que esconder. ¿Y cuál es el conflicto de fondo, en el fondo? Que es que frenar el abuso de la acusación es completamente razonable. Pero subir el costo de acusar también sube el costo de fiscalizar cuando sí corresponde. Entonces, aquí esta reforma, que digamos puede tener buenas intenciones, tiene consecuencias que no son gratis, por así decirlo. Le quito el arma a la mayoría, pero también se la estoy quitando a las minorías que sí controlan bien el Ejecutivo. Entonces, yo creo que aquí hay tres precisiones que hay que hacer para no enredarnos en el fondo. Primero, esto no es una ley para salvar al ministro, ¿no? Porque es una ley que viene bien transversal, desde la UDI hasta el Frente Amplio. Dos, que la acusación constitucional, al contrario de lo que uno piensa, digamos, no es un juicio penal, mide la responsabilidad política, no delitos propiamente tal. Y tercero, que esta reforma es constitucional, y yo creo que eso lo pone todo en perspectiva. ¿Qué significa que sea una reforma constitucional? Que requiere un quórum muy alto, y dos, que va para largo. Va para muy largo, no digamos una discusión inmediata.
14: Sí, bueno, es que tiene que ver, claro, porque cuando se empieza a conversar con en la contingencia, cuando está ocurriendo, es como cuando se empezó a discutir nuevamente a ver si volvíamos al voto voluntario, precisamente en época electoral, porque cierto sector no le convenía. Claro, se da esa disyuntiva. Pero en términos prácticos, o sea... hoy por hoy la ciudadanía poco y nada conoce sobre acusaciones constitucionales, salvo que se menciona en televisión y que eso eventualmente pudiera sancionar de alguna manera algún ex o vigente, ojo, político, pero más allá no tiene un resultado práctico En la sociedad en general, salvo que en algún momento hemos tenido las acusaciones constitucionales que tuvo dos en su segundo periodo, Sebastián Piñera, y claro, ahí fue un gallito político de la máxima gravedad, suponiendo de que pudiera haber provocado la caída de un presidente en ejercicio en nuestro país, cosa que no teníamos nosotros en ese sentido ni en vista. Pero tiene que ver precisamente con, ¿de qué le sirve a la ciudadanía? Porque muchos de los diputados, y uno lo escucha generalmente decir, oye, esto a la gente no le importa, esto a la gente no le interesa, le interesa que no perdamos el tiempo y avancemos en las políticas públicas que están en el Congreso. Entonces, es un tema de que creo que también es de fondo, ¿no? Aparte de que corresponde fiscalizar, pero muchas veces la ciudadanía no comprende cabalmente para qué hacer esto.
15: Claro, a ver, yo creo que hay varias como formas de responder. Se me ocurren dos, digamos, al menos inmediatamente. Primero, a la ciudadanía tampoco le importa el MEPCO, ¿no? Pero sí importa en fondo cuando nos pega el MEPCO, ¿no? Como sucedió justamente hace un par de meses atrás, o un mes atrás, mejor dicho. Y lo mismo sucede con las acusaciones constitucionales, ¿no? Uno de los factores que más influye en el desarrollo humano de los países tiene que ver con la estabilidad institucional, ¿no? Y en ese sentido, digamos, esto que vemos en América Latina, hoy en día el juicio político reemplaza al golpe militar, ¿no? Y de hecho hay una cuña muy conocida en ciencia política, que es que en el siglo XX los gobiernos caían por golpes de Estado, en el siglo XXI caen por corrosión o erosión de las instituciones democráticas. Entonces, y claro, en lo que hemos visto en América Latina, digamos, es que justamente se utiliza el juicio político como forma de sacar autoridades impopulares. Entonces, esto no es una anomalía chilena, es más bien un patrón regional. Y en ese sentido, debería importarme a mí como ciudadano. Claro, no parece que tenga un interés directo en mi día a día como ciudadano, pero indirectamente, que no exista un buen uso de un mecanismo político como las acusaciones constitucionales, impacta en la estabilidad de mis instituciones, y eso tiene un impacto directo en el desarrollo humano de las sociedades políticas. Entonces, debería importarnos esto en la medida, digamos, que esto tiene un impacto en la estabilidad política de la sociedad chilena. Y dos, también indirectamente, uno podría decir, bueno, si los políticos no tienen, digamos, un mecanismo adecuado para descomprimir, en el fondo, las tensiones entre legislativo y ejecutivo, y se mal utiliza un instrumento, finalmente estamos perdiendo tiempo, ¿no? Porque en el fondo se hace todo este circo, y lo digo bien responsablemente, digamos, se hace todo este circo, todo este barullo en acusaciones que sabemos que no van a terminar en nada porque no es inviable políticamente, etcétera, y se pierde tiempo de reformas que realmente son importantes. Entonces, digamos, debería importarnos esto porque justamente tiene que ver con la estabilidad de los países. Y ojo, yo creo que también con esto tampoco creo que hay que caer en soluciones fáciles, como simplemente, ¿por qué no aplicamos en Chile, por ejemplo, una moción de censura? Como existe, por ejemplo, en los sistemas parlamentaristas, donde los parlamentarios pueden votar mociones para censurar o sacar derechamente a ministros sin acusarlos políticamente, o incluso al presidente, primer ministro, digamos, propiamente tal. Tampoco hay que caer en eso, o tampoco hay que caer, digamos, en mociones de censura o mecanismos intermedios, ¿no? De hecho, ahí tenemos, digamos, en nuestros hermanos vecinos un espejo de advertencia. Perú tiene moción de censura, digamos, sí tiene censura, perdón, y cuestión de confianza, y terminan, digamos, con una vacancia de presidentes en serie. Entonces, por eso la salida tampoco es copiar el modelo peruano, digamos, cambiar a un modelo parlamentario, sino más bien calibrar el sistema. Yo creo que ahí, en ese sentido, hay que discutirlo, por supuesto, y analizarlo en profundidad, pero me parece que quizás darle consecuencias graduales a la interpelación antes de saltar a la acusación, creo que es un paso más responsable. Y de hecho, curiosamente, es una de las cosas que es el punto 2 de la reforma, ¿no? Que obliga a interpelar al ministro antes de acusarlo. Entonces, y cierro en el fondo con esta pregunta, en el fondo, como un poco para provocar. ¿Por dónde se respira, o por dónde respira en el fondo, un presidencialismo rígido como el chileno cuando el Congreso pierde la confianza? ¿No? Mientras no seamos capaces, creo yo, de contestar esa pregunta, vamos a seguir utilizando, digamos, el martillo para clavar un simple alfiler, por así decirlo.
14: Oye, solamente para agregar, porque ahora la comisión revisora de la acusación constitucional acaba de finalizar y sugiere rechazar la acusación constitucional contra Nicolás Grau. Esto igual va finalmente a votación, ¿no? Eso para que la gente... Esto es un paso, primero la comisión revisora, con informe negativo se puede decir, o sugiere rechazar, pero pasa igual a votación, eso para que la gente lo sepa.
15: Bueno, yo creo que con eso se dice un poco todo lo que estábamos hablando, ¿no?
14: Claro. O sea,
15: todo un circo, todo un barullo institucional en algo que ya se olía a leguas que iba a terminar como terminó.
14: Correcto. Alan, quería venirnos de los temas nacionales, algo nacional, aprovechando tu buena disposición. porque aquí han habido algunos desencuentros entre el delegado presidencial y más bien su manejo político o falta de manejo político, falta de encuentros de coordinación política con los partidos que han salido con comunicados de prensa señalando de que le han pedido en estos meses que haga comisiones políticas y no lo ha hecho, comité político, y no lo ha hecho. Entendemos que está fijado uno para esta semana, y también otro que tiene que ver con la falta de presencia. Hoy día mismo el gobernador regional Cristóbal Julián lo criticaba por no haber estado presente, ni tampoco sus representantes, en la mesa de desarrollo rural que se llevó a cabo en la provincia del Choapa. Y ahí principalmente es eso, los factores de conducción política, de relato político y de coordinación política. Y respondió con una columna de opinión, podré decir, no sé si una columna propiamente tal, pero no sé si quiso echarle agua o le quiso echar bencina.
15: Sí.
14: Con la columna.
15: Sí. Mira, yo creo que aquí lo más importante primero es esto no es un problema de gestión ni de una persona. Es un problema, yo creo, de diseño institucional y de articulación, además de una coalición, de multicoalición, de multipartidos, perdón. Uh-huh. Un delegado presidencial, y esto hay que tenerlo súper claro, existe para conducir políticamente al gobierno en la región, no solamente para administrar ni para cortar cinta. Entonces, quiero dejar eso súper en claro, porque en el fondo el cargo de un delegado no es de un gerente público, es más bien de un articulador público. Y yo creo que, y el dato un poco que sorprende, que es como lo más categórico del asunto, es que las críticas no vienen solo de la oposición, que uno esperaría, digamos, que haya críticas de la oposición. Vienen del propio oficialismo de CAS, ¿no? Desde dentro del gobierno, que donde justamente se habla de falta de conducción política. A meses de instalada la administración, digamos, que recién se está armando un comité político regional, yo creo que habla bastante justamente de lo lento que está el asunto. Y bueno, y este capítulo nuevo que tú mencionas, ¿no? Esta respuesta del delegado Pino, donde da un poco la vuelta, o intenta más bien dar la vuelta a la crítica, y señalando que en el fondo lo que sus propios correligionarios llaman falta de conducción, él lo rebautiza de alguna forma como vieja política popular, abstracciones entre cuatro paredes, y lo pone en el fondo a una especie como de tecnopopulismo, no claro. Sabría muy bien cómo categorizarlo, lo pone en el fondo a esta lógica de presencia, gestión y orden en las calles, ¿no? Entonces, lo interesante de esta respuesta es que en lugar de desmentir la crítica, la confirma, ¿no?
14: Claro.
15: Le dicen que no articula políticamente, y él contesta en el fondo que articular es vieja política, y defiende justamente aquello por lo que lo cuestionan, despreciando en el fondo lo que le piden. Entonces, claro. Con eso yo creo que la discusión un poco se eleva, ya no es tanto si Pino o es bueno o malo en su pega, uh-huh. Es un choque entre dos ideas de la política, ¿no?
14: Claro.
15: La gestión y terreno en el fondo contra la de la articulación y la conducción. Y la realidad, le guste al delegado Pino o no, es que un delegado presidencial, por una cuestión de diseño del cargo, está para lo segundo, para articular y conducir, más que como para gestión o terreno,
14: claro.
15: Propiamente.
14: No es un hacedor propiamente. Exacto. Tal.
15: Pero yo creo que igual hay que ser justos con Pino, porque la postura de Pino no es vacía, es populista, que es distinto, pero tiene un núcleo, digamos, legítimo, ¿no? Que es que el cuoteo político y la política, digamos, de salón sí tienen una mala fama merecida, y el terreno tiene un valor democrático, pero no hay que caricaturizarlo tampoco, ¿no? Yo creo que su jugada es eficaz, ¿no? El punto es que al redefinir en el fondo esto como este cuoteo, digamos, como política, esa redefinición es justamente lo que deja a los partidos y a la coalición y a él mismo incluso sin rol. Entonces, yo creo que también para entender un poco el lío hay que mirar el propio perfil del delegado, ¿no? Pino es alguien que llegó sin una amplia partidaria firme, pasó por el Partido de la Gente, después por este fallido movimiento de Avancemos Chile, después recaló en Demócrata, perdió su reelección como diputado, no milita en Republicanos tampoco, que es el partido, digamos, del presidente, entonces, y bueno, y supuestamente se le elige por dialogante, que es justamente hoy lo que le pasa a la cuenta.
14: Claro, porque disculpa que te interrumpa, porque uno se pone en este sentido, de nuevo, conociendo un poco lo que es el sistema público, de que una cosa no inhabilita a la otra, ¿no? O sea, puede ser un un hacedor, un gestionador, estar en terreno, y eso yo creo que la ciudadanía lo va a valorizar, las autoridades locales lo pueden reconocer. Pero eso no significa que dejes de lado la conducción política a la cual estás encargado, ¿no? Por eso me digo, no es una cosa ni la otra. No es caminar ni mascar chicles, a eso me refiero. Se pueden hacer ambas, ¿no? Si ese es su sello, se puede ser bien reconocido, ¿no? Como un gestionador. Pero el mundo político, quien le pone el piso para que se mantenga o no en el cargo, también tiene que estar de alguna manera o ser oído en ese sentido. Ambas cosas se pueden hacer.
15: Claro, totalmente. Bueno, yo creo que ahí un poco también, yo creo que esto se veía un poco venir, porque yo recuerdo que cuando al principio, digamos, antes de cuando se anunció, digamos, la designación de Pino, de su propio partido, el ex candidato a gobernador y ex core también, Francisco Martínez, sacó una columna, digamos, sí, criticando, sí, digamos, hablando de que se anunciaba que este gobierno no sería un gobierno de premios de consuelo. Y bueno, se termina dándole el cargo a Pino, y claro, cuando te pega tu propia gente, el problema de conducción es evidente. Y bueno, yo creo que Pino tiene un poco este estilo, así como lo hizo en esta columna, porque recuerdo también cuando pasó el tema de que le criticaban un poco que se estaba demorando en la designación de ciertos directivos, de ciertos CDM, también, digamos, en vez de bajar el conflicto, lo subió. Dijo que los dirigentes estaban muy ansiosos, les pidió no tener agenda propia, venir alineados con el nivel central. Entonces, esa frase yo creo que es un poco confesión del nervio centralista de Chile. O sea, se le pide a la región subordinarse a Santiago, y por supuesto que ningún partido de la región va a tolerar aquello. Entonces, y todo esto sucediendo en un telón de fondo que es un desorden del bloque en la región. Hay que recordar, digamos, que el Partido Republicano, por ejemplo, en Coquimbo, está intervenido desde Santiago después de que su directiva haya renunciado.
14: Y viene con una crisis desde hace bastante tiempo. Bastante tiempo que en algún momento, y yo lo he comentado aquí porque a mí me pareció insólito, lo reitero contigo, Alan, porque a una semana más o menos del instalado el gobierno acá en la región, de José Antonio Kast, le pregunto al que era el presidente, al que ya está disuelta esta directiva, si podía venir para poder comentar acerca de los primeros anuncios del presidente, y me dice que ellos no son voceros del gobierno como partido, y que me recomendaba que me contactara con la delegación presidencial. Cosa que yo lo encontré muy insólito, ¿no? Porque todos los gobiernos, y el gobierno de José Antonio Kast tiene el respaldo en su partido, porque quien ganó la elección fue el Partido Republicano. No fue la UDI, no fue Demócrata, no fue Renovación Nacional. Fue el Partido Republicano, es su gobierno. Entonces, no salir a comentar, me pareció muy, muy extraña la lógica en ese sentido. Entonces, por eso te digo que seguramente esto venía con una crisis de hace bastante tiempo.
15: Sí, totalmente. Yo creo que la coalición de bueno, y eso que tú mencionas, yo creo que dice bastante al respecto, digamos, que es que la coalición de gobierno está fragmentada en el fondo en la región, y eso siempre va a dificultar, digamos, a cualquier delegación presidencial, digamos, la ejecución del gobierno. Pero además yo creo que también está un poco el trade-off que me acuerdo que comentábamos en verano, Paula, cuando hacíamos el programa ahí en la playa, digamos, que es, digamos, a ver, se puede designar a técnicos dialogantes. Yo creo que eso se puede comprender, porque en el fondo muchas veces suelen ser apuestas más seguras al principio, en el sentido de que generan menos fricción al principio, pero eso más adelante te va a pesar, que es que porque estas personas en el fondo no tienen el peso político para poder ordenar a los partidos. Entonces ahí yo creo que Kast en el fondo eligió lo primero, eligió en el fondo esta visión en el fondo de un técnico que no generase tanta fricción en el gobierno de los partidos, pero frente, por ejemplo, a un político de más trayectoria que quizá, o con más capital político que podría haber elegido. Pero, claro, eso le está costando actualmente, le cuesta en el fondo en función de coordinación. Y yo creo que también lo que hace un poco Pino es esto que en el fondo se suele conocer como tecnopopulismo, ¿no? Que es esta fusión de buena gestión técnica más la gente contra las élites, ¿no? Y los dos, que es lo curioso, que es como justamente el meollo del asunto, estas dos cosas las hace saltándose a los partidos y la mediación política, que es lo que más pide su cargo. Entonces, ahí yo creo que hay una falencia en torno a la concepción de lo que es el rol de un delegado presidencial. Muchas veces se piensa que es como una especie de gerente público, cuando para nada, es más bien el principal articulador de la región. Y cuando el principal articulador de la región, por una cuestión ideológica o un poco como de diseño en el fondo de su estructura de cómo desplegarse en el cargo, piensa que la articulación es mala, es vieja política, es cocina política, y la desprecia, está despreciando lo que es su principal función. Entonces es algo que, digamos, no...
14: Claro, la ecuación, un tanto contradictorio. De todas maneras, Alan, muchas gracias nuevamente por conectarte con nosotros. Siempre hay temas muy interesantes. Yo creo que para la próxima oportunidad vamos a analizar un poquito más a fondo qué es lo que está pasando con el Partido Republicano, no solamente acá en la región, porque entendemos que también estas faltas de conducción política también se han reclamado en otras regiones. Así nos han comentado nosotros fuera de micrófono, desde el interior de partidos que apoyan al gobierno hoy por hoy. Muchas gracias, Alan, que tengas una muy buena semana.
15: Muchas gracias, Paola, cuídate.
14: Chao. Nos vamos a nuestra pausa, nos pasamos de la pausa, sí. Estoy con Oscarito en esta jornada y durante esta semana, porque nuestro amigo Kevin está de vacaciones, así que ojalá que esté descansando, lo esté pasando bien. 6:45, Oscar, ¿nos vamos a la pausa? Sí, nos vamos a la pausa y volvemos.
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4: Son las 18:46.
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1: Son las 19 horas en punto.
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4: Estamos ya de vuelta, 7 de la tarde con 5 minutos, para seguir con más conversación. Irnos a analizar, obviamente, lo que está pasando en nuestro barrio, como decimos, en América Latina. Y hemos pasado de elección en elección. Estuvimos hace poquito analizando la elección en Perú, y que todavía no tenemos un resultado tajante con respecto a esto. Bueno, ahora, el domingo pasado, ayer, se dio la elección en Colombia, donde hasta el momento se estaría señalando precisamente que habría ganado el representante de la derecha, de la Espriela, ante Iván Cepeda, quien es el representante de la izquierda en esta elección. Está cambiando el péndulo desde las izquierdas hacia las derechas. Bueno, eso es lo que vamos a analizar con nuestro amigo ya de Radio Guayacán, Jorge Sanz, analista internacional, académico de la Universidad del Desarrollo. Jorge, ¿me escuchas? Buenas tardes. Está ahí, pero parece que no tiene que activar el micrófono. Para ver si nos puede, nos escucha, parece que sí. A ver si puedes tratar de arreglar ese problema técnico para conectarnos con Jorge Sanz. Les comentamos que es una leve diferencia la que está marcando el triunfo del candidato de la derecha en Colombia, y quien hasta el momento sería el sucesor de Petro, de Gustavo Petro en Colombia, cambiando así el eje de lo que ha sido la tónica hasta el momento en diferentes países de nuestra región, incluido nosotros, como desde el paso del gobierno de izquierda de Gabriel Boric al gobierno de ultraderecha de José Antonio Kast. Falta también un proceso que tiene que vivir Brasil. Jorge, lo vemos en imágenes. Sí, Jorge, ¿nos escuchas?

0: Vamos a ver si Jorge Sanz nos puede escuchar para poder analizar un poco más a fondo. Hágalo por teléfono. Le mandé el teléfono, por favor. Hagamos el contacto telefónico para poder aprovechar el tiempo que nos dispone también nuestro analista internacional, amigo de Radio Guayacán, con quien hemos conversado en varias oportunidades, para poder conocer, bueno, qué es lo que está pasando particularmente en Colombia. Sí, sí, no es algo que tengamos que activar nosotros en la transmisión, ¿cierto, Oscar? Ahí sí, ahí parece que escucho algo. Ahí sí. Así. Hola, Jorge, ¿cómo estás? Bienvenido nuevamente. Jorge, ¿me escuchas? Jorge, nosotros te escuchamos. ¿No escuchas? Escuchamos el audio de fondo. ¿Él nos escucha? ¿Sí? Jorge, ahí es que lo podemos ver, pero parece que no nos escucha. Sí. Intente la llamada telefónica, por favor, Oscar, para poder tomar y no perder más tiempo con nuestro analista internacional que ya está conectado con nosotros. Oiga, le comentábamos que, bueno, esta era la segunda vuelta que enfrentaba al representante de la izquierda, Iván Cepeda, también senador en Colombia, contra a quien se le ha denominado el Tigre, se le conoce como el Tigre, al derechista Abelardo de la Espriella, en esta elección que hasta el momento se ha señalado por las autoridades colombianas que habría sido el ganador con un margen bastante acotado, una ventaja inferior al 1% entre estos dos contendores. Y eso también da cuenta de la polarización que tiene el Colombia, particularmente al haber decidido también eventualmente, porque hay reclamaciones pendientes por parte de Iván Cepeda, más de 57 mil reclamaciones que están presentando, 33.000, perdón, mesas impugnadas que estaría presentando Iván Cepeda.
1: Tengo volumen, ante... tengo...
0: ¡Ay, sí! Ahí te estamos escuchando.
2: No será... Uno, dos, tres.
0: Sí, ahí estamos probando audio con...
2: Hola. ¿Sí?
0: Pero parece que no me ha dado el pase a mí, no, para que me escuche a mí.
2: ¡Aló!
0: ¿Ahora sí?
2: ¡Aló!
0: No me está escuchando a mí, no me has dado el pase a mí.
2: Ahora te escucho.
0: ¿Ahora me escuchas?
2: Sí.
0: Hola, Jorge. Hola. Bienvenido. Disculpa el problema, el inconveniente técnico.
2: No hay problema.
0: Oiga, bueno, Jorge, ¿cómo entender lo que está ocurriendo en Colombia? Con esta diferencia entendemos menos de un 1% que estaría dando por ganador hasta el momento a de la Espriella, representante de la derecha.
2: Sí. Lo que hay hoy día, lo que hay en este minuto, es una victoria provisional muy estrecha de la Espriella sobre Iván Cepeda. Y lo que estamos mirando es que el país objetivamente está dividido en dos y son dos bloques equivalentes. Uh-huh. Eso es lo que tenemos hoy día. De la Espriella es de derecha, Iván Cepeda era el candidato de Petro. Petro no ha reconocido todavía esta victoria provisional, porque está esperando que los jueces electorales den su veredicto.
0: Ya.
2: Eso es lo que hay.
0: Correcto. ¿Y por qué se da esta división de tan poco voto estimo que hay una polarización política muy muy marcada, ¿no? En Colombia. ¿El resultado también de cómo evalúa la ciudadanía el gobierno de Petro?
2: Hay muchos factores que se pueden dar aquí, Paola. Uno es que la guerrilla sí actuó en algunos poblados y obligó a alguna gente, según lo que dicen algunos.
0: Yeah.
2: Otros dicen que Colombia está absolutamente dividida en estos dos grupos tan grandes. Pero no hay mayor... Ahora, no nos podemos extrañar mucho, en Perú está pasando exactamente lo mismo. Sí. En Bolivia pasó casi lo mismo. Entonces, la política se está dando en dos bloques extremos y se están dividiendo en esos dos bloques extremos. ¿Por qué? Porque probablemente ninguno de los dos satisface absolutamente lo que la ciudadanía quiere. Entonces, estamos pasando de la extrema izquierda a la extrema derecha con mucha facilidad de una elección a otra. Es muy curioso lo que está sucediendo, pero es lo que tenemos.
0: Claro.
2: Eso es lo que está pasando hoy día en Colombia.
0: ¿Qué es lo que representa a De Las Priela en términos? Porque algunos medios han señalado que es el derechista y otros lo catalogan de ultraderechista. ¿Cómo podemos reconocerlo?
2: Yo creo que un outsider es un personaje que es un abogado que empezó su vida profesional defendiendo a los que nadie quería defender, a un narcotraficante, defendió a uno al testaferro de Maduro, a los que no querían, a los que nadie los quería tomar, él los tomaba, hasta que empezó a hacerse un nombre y se empezó a transformar en un personaje que efectivamente tiene reconocimiento o un conocimiento en Colombia. De extrema derecha, sí, es de extrema derecha porque estaba a la derecha de la candidata de Uribe. Uh-huh. O sea, estaba un poco más a la derecha del centro. Entonces lo pusieron de extrema derecha porque nos estamos acostumbrando a que los que no están en el centro sean de extrema derecha en América Latina. Entonces eso no le da mayor cosa. Lo que sí a mí me llama la atención es que él se levanta en su candidatura con el problema de la seguridad. Y entre sus admirados está Nayib Bukele.
0: Ya. Yeah.
2: Pero Colombia es distinto a El Salvador.
0: Sí.
2: Los bandidos de Salvador son unos bandidos urbanos que se manejaban en unas maras, ¿no es cierto? Pero en Colombia tenemos guerrilla. Mm. Está la FARC. Está el Ejército de Liberación Nacional. Está el Clan del Golfo. Entonces, es una cosa absolutamente distinta. No la puede enfrentar igual que en El Salvador. Entonces, eso es lo que probablemente le va a complicar lo que quiera hacer. Y lo otro es que un factor que podría contribuir a la acción que pueda llevar adelante De Las Priela en términos de seguridad es que Venezuela no va a facilitarles los refugios a los guerrilleros al otro lado de la frontera. No va a poder Delcy Rodríguez hacer lo que hacía Chávez y lo que hacía Maduro de entregarle unos santuarios para que la guerrilla se refugiara ahí de la persecución del Estado. Eso no va a pasar. Entonces hay algunos elementos condicionantes, pero el que le guste Nayib Bukele, la mano dura de Bukele, no es necesariamente que lo pueda implantar tal cual en Colombia, porque Colombia es totalmente distinto.
0: Claro. Es un libreto un tanto conocido también con nuestro país. El tema del foco en la seguridad, el también tener cierta admiración por Bukele o lo que ha hecho Bukele en El Salvador, particularmente con las maras, con las pandillas, ¿no? ¿Qué pasa
2: en América Latina?
0: Sí.
2: Bolsonaro tiene el mismo discurso, en Perú está el mismo discurso, en Bolivia está el mismo discurso. En América Latina, ¿por qué? Porque soltaron al Tren de Aragua. Soltaron al Clan del Golfo, soltaron a todos los delincuentes de las cárceles que estaban en Cocorón. Entonces, hay un problema real de seguridad, digamos. Entonces, el punto es enfrentarlo, pero no todos los países son iguales para enfrentarlo.
0: Claro. ¿Qué nos está diciendo esto que está pasando en Perú, Bolivia, Colombia, Chile, incluido, con este movimiento del péndulo a la derecha o ultraderecha también en varios casos, sí, después de haber pasado por estos gobiernos de izquierda o ultraizquierda?
2: Sí, que no se solucionaron los problemas. Uh-huh. Entonces la ciudadanía está buscando quién le solucione los problemas. ¿Y cuáles son los problemas? La seguridad, el desempleo, la esperanza de vida, la esperanza de llegar a viejo, ¿no es cierto?, con condiciones de vida que sean dignas. Eso es lo que están buscando. Y eso es muy difícil de dar. ¿Por qué? porque no hay trabajo, porque no hay porque hay problemas de seguridad, porque no hay una política económica que efectivamente haga crecer a los países. No hay ningún país que crezca más allá de lo que crece el mundo. Perú un poquitito, pero Perú tiene problemas políticos terribles. Entonces es muy complicado lo que está sucediendo aquí y nos estamos moviendo en el discurso. Entonces mientras más violento es el discurso o mientras más Estado es el discurso, bueno, ahí les pones para elegir. Entonces es muy complicado y está toda América Latina en lo mismo, porque los Estados como los nuestros no están en condiciones de recibir las corrientes migratorias que llegaron y los Estados empiezan a sucumbir porque no tienen recursos para recibir a 1 millón o a 2 millones de personas. No los tienen, aunque abran las puertas y seamos todos buenas personas, el Estado no tiene los recursos. Entonces ese es el problema central y todos están concentrados en las grandes ciudades y las grandes ciudades empiezan a haber problemas, empiezan a haber problemas de delincuencia, se empieza a producir un problema de xenofobia. Entonces lo que estamos esperando es seguridad y la seguridad va contra. Entonces nos estamos dando vuelta en una cosa que no tiene mucha solución, porque la solución debería venir desde una línea de acción que la imponga, por ejemplo, la Organización de Estados Americanos. Pero la Organización de Estados Americanos no existe. Y ese es el problema que tenemos ahora, Paola. No están las herramientas, cada estado no tiene las herramientas para enfrentarse a esto. Imagínate que el caso Tokio, ¿no es cierto? Y la mafia Tokio,
0: la operación
2: Tokio. Bueno, el líder de la operación Tokio está en Colombia. Entonces, eso es lo que obligadamente necesita que los países estén conectados para poder llevar adelante una acción que permita enfrentarse al narcotráfico y al crimen organizado, porque el narcotráfico y el crimen organizado avanzan mucho más rápido que los estados. Y tienen espacios, si cometen una fechoría en Chile, bueno, tienen espacio en Perú, en Ecuador, en Colombia, para refugiarse. Y la ley desde donde cometieron el acto no alcanza a llegar hasta allá. Entonces, hay problemas técnicos, hay problemas de cómo enfrentarlo, estamos en una complicación grande.
0: ¿Qué peligro le ves a esta situación en este péndulo que no pasa ni siquiera por el medio, se va de un extremo al otro?
2: Si no hay un centro.
0: No hay un centro,
2: las personas las tironean de lado y lado.
0: Claro.
2: Los que quedan al centro no tienen ninguna posibilidad de ganar nada.
0: Ni la política tradicional tampoco, ni los partidos políticos tradicionales que llegaban a consensos, etcétera. Ya no pasa.
2: No, porque la política cambió. Cambió. Entonces, claro, cuando mirabas para atrás, claro, en los años 90 aquí en Chile se podían hacer un montón de cosas porque había una situación distinta, pero hoy día la política cambió, es distinta, la gente escucha un discurso, se enamora del discurso y da lo mismo si es bueno o es malo, se enamoró del discurso y partió detrás del discurso. Entonces no hay mucha racionalidad en lo que nosotros estamos haciendo en América Latina, digamos. No hay mucha racionalidad, y esa poca racionalidad te demuestra que en un periodo estamos en la extrema derecha y en el periodo siguiente estamos en la extrema izquierda, porque no hay racionalidad. Eso no está pasando. Ahora, hay un montón de razones para entender por qué no tenemos esa racionalidad, pero Colombia no la tiene fácil, para volver al tema, ¿no? Colombia no la tiene fácil porque lo primero que le va a pasar al presidente, a cualquiera de los dos que asuma, ¿no? Probablemente de las Triala, va a asumir, pero ¿y la legitimidad de un señor que ganó por 200.000 votos?
0: Claro. Es súper peligroso.
2: Entonces ya partió con la mitad del país en contra. ¿Cómo va a poder gobernar si tiene, en ese instante, le están poniendo la banda y tiene la mitad del país en contra?
0: Sí.
2: Lo mismo va a pasar en Perú. Entonces empieza todo este sistema de que no es un presidente legítimo, que le vamos a hacer una revuelta, que vamos a salir a las calles, que vamos a ocupar las calles. Entonces hay cosas que son difíciles de ver. Y lo otro es que hay en Colombia un resultado en las elecciones parlamentarias y otro resultado en la elección de presidente. Son distintas. Sí. Entonces de la Espriella tiene que empezar a negociar, tiene la posibilidad de tener las mayorías en las dos cámaras, digamos. Tiene la posibilidad, pero tiene que negociar muy bien. Y lo otro es que si llega con esa idea de enfrentar a la guerrilla, enfrentar los temas de seguridad, va a sacar a las Fuerzas Armadas. Las Fuerzas Armadas de Colombia son absolutamente profesionales. Entonces, no son como El Salvador, que es el modelo. Es un modelo, es un estado distinto, es mucho más grande y tiene un problema de años con la FARC. Ahora, la FARC es un partido político, sí, un partido político, pero la mitad de la FARC está en la selva, de nuevo en la guerrilla. Está el Ejército de Liberación Nacional. Hay grupos violentísimos de crimen organizado como los Chonos. Entonces, no le va a ser fácil. Y lo que a mí más me preocupa, desde la perspectiva del análisis, es que cuando le estén poniendo la banda, la mitad del país está en contra. Claro. Por lo tanto, la legitimidad se lo da un voto más. Pero es tan real esa posibilidad de tener una gobernabilidad que le permita avanzar con un voto más, es re difícil. Y América Latina se está moviendo en ese espacio donde las diferencias son difíciles y la oposición es muy dura.
0: Claro. Y una polarización con este tipo de triunfos tan claro, al filo, digamos, tan justos, muy apretados, claro, hace que la polarización política en la población se haga más. Uh-huh. Eso tiene riesgos de qué en particular en Colombia, de manifestaciones, de rebeldía, de...
2: Sí, tiene riesgos porque la selva en Colombia es bien complicada. Hay una operación de paz ahí. Hay militares de varios países, Chile entre ellos, que están controlando que los acuerdos de paz de la guerrilla y todo esto efectivamente se cumplan. Y se cumplen poco porque la selva es un mundo distinto donde pasan un montón de cosas que las ciudades no pasan. Entonces la violencia puede empezar a crecer nuevamente. Si el ejército o las Fuerzas Armadas empiezan a presionar mucho más de lo que están haciendo ahora a la guerrilla, va a haber violencia y va a crecer la violencia. Desde esa violencia pueden haber atentado a la ciudad. Mira, pueden pasar muchas cosas. Lo interesante es que hoy día va ganando por muy poco de la Espriella, probablemente va a ser el próximo presidente de Colombia. Y hay que esperar qué va a hacer, cómo va a negociar.
0: Claro.
2: Porque no es un político tradicional, es un señor que llegó a la política, ¿no es cierto?, para solucionar los problemas de Colombia. Ese es el discurso más peligroso.
0: Sí. Jorge, quería aprovechar 5 minutitos nomás contigo para analizar lo que es este acuerdo de paz entre Estados Unidos e Irán. Lo habíamos conversado, nosotros dijimos que esto era bastante, no sé, líquido, y particularmente porque, bueno, Israel tiene su propio, digamos, objetivo, y que es, digamos, terminar con Irán. ¿En qué estado de situación está hoy por hoy? Porque se dio un plazo de 60 días de negociaciones después de haber firmado esta acta o carta de 14 puntos. Sí. Pero Irán también manifestando algunas cosas que él no está dispuesto a comprometer. ¿En qué estado de situación está hoy por hoy?
2: Estamos en la misma situación delicada que la conversamos hace pocos días atrás.
0: Ya.
2: Está la misma debilidad. Convengamos que ayer conversaron 60 minutos, 80 minutos. El presidente Trump levantó un tuit y los iraníes se pararon de la mesa y se fueron. Entonces, claro, esas cosas van a seguir pasando con toda seguridad. Irán lo que hizo fue una manifestación de decir: yo no acepto negociar con la pistola encima de la mesa.
0: Claro.
2: Eso fue lo que hizo. Entonces después corrieron todo y, claro, volvieron, pero ya hubo una manifestación. Ya eso pasó. Y lo que estaba tratando, quiero pensarlo.
0: tengo fe
2: en que lo que estaba haciendo el presidente Trump era decir: ¿saben qué? Ustedes me culpan a Israel del problema del Líbano y el que está haciendo las pilatunadas es Hezbollah.
0: Claro.
2: Y si Hezbollah levanta un disparo, Israel le va a contestar con 150. Eso es probablemente lo que se planteó. Ahora, malo porque viene con una amenaza, siempre viene con una amenaza, y esa amenaza, cuando está sentado conversando sobre la paz, la amenaza es muy mala. Entonces, tenemos que tener esa misma fe de dejar que conversen. No van a llegar al problema nuclear, no van a solucionar el problema nuclear, pero sí tienen que solucionar Hormuz, tienen que solucionar el alto el fuego, tienen que aislar al Líbano y a Hezbollah y a Israel, aislarlos, porque si no, no van a avanzar, porque cada cierto tiempo va a aparecer un disparo allá al otro lado y un bombazo al otro lado, y va a entorpecer las conversaciones, pero al menos Paola están sentados conversando.
0: Ya.
2: Y eso sí que es súper importante.
0: Ya. Eso es positivo desde un punto de vista. Bueno, es que tienen a todo el mundo en vilo, en realidad, con esta situación. Bueno, vamos a esperar a ver qué es lo que ocurre en los próximos días, cómo avanzan las negociaciones precisamente. Claro, de hecho, el mercado reaccionó bastante positivamente y bajó el precio del petróleo. Para nosotros ya nos bajó 100 pesos aproximadamente en promedio. Y bueno, estamos todavía al debe como en 500 pesos. Jorge, bueno, agradecerte como siempre, muchas gracias por conectarte con nosotros y explicarnos estos temas internacionales.
2: Siempre un gusto conversar contigo, Paola. Que estés muy bien.
0: Un abrazo. Chao, chao. Jorge Sanz, analista internacional académico de la Universidad del Desarrollo, conversando, explicándonos un poco cómo entender la elección en Colombia, donde hasta el momento se estaría dando por ganador a De la Espriella, el candidato de la derecha, un outsider que se señalaba fue apoyado finalmente por todos los partidos de la derecha tradicional, algo bastante parecido también a lo que ocurrió en nuestro país. Y al parecer está ocurriendo en diferentes puntos de nuestro barrio, de nuestra América Latina. Bueno, con esta información nos vamos a ir a la pausa, última pausa de esta jornada, y volvemos.
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7: Son las 19 horas y 31 minutos.
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1: Son las 7 de la tarde con 41 minutos y estamos de regreso. Hace poquito rato les comentábamos, de hecho estábamos conversando con Alan Sepúlveda, analista político de la Universidad Central Sede Coquimbo, cuando salió la noticia en medios nacionales de que la comisión revisora de la acusación constitucional contra el ex ministro de Hacienda, Nicolás Grau, había sido rechazada o con un informe negativo, por decirlo de alguna manera, debe pasar a sala para su votación igualmente, pero con este informe negativo. Y es que además, dentro de esto, el Consejo Fiscal Autónomo afirmó que no identifica inconsistencias aritméticas, o sea, numéricas, en números, en las proyecciones del informe fiscal en contraste con lo que había señalado el ministro Quirós, y que abrió la puerta para que representantes de diferentes partidos de la derecha, incluido Javier Olivares del PDG, se sumaran a la firma de la presentación de esta acusación constitucional. Bueno, durante esta jornada, el Consejo Fiscal Autónomo señaló en su último informe semestral que no identifica una inconsistencia aritmética en las proyecciones publicadas en el informe de política fiscal del cuarto trimestre del 2025, desestimando el argumento que ha dado sustento a esta acusación constitucional contra Nicolás Grau. El análisis efectuado por el Consejo Fiscal Autónomo no identifica esta inconsistencia aritmética. Los cuadros de fuentes y usos de financiamiento del informe de política fiscal son internamente consistentes, y la diferencia entre el mayor déficit acumulado y la mayor variación de deuda bruta se explica por partidas identificables. En este sentido, desde el organismo recalcan las conclusiones contenidas en el informe de la DIPRES, metodología y supuestos utilizados para la reestimación de la trayectoria de la deuda bruta proyectada en este informe, que fue fechado el 5 de junio de este año. En esa misma línea, el CFA explica que más de una falta de cuadratura en este informe, lo observado corresponde a una proyección que había incorporado supuestos de ajuste o gestión financiera no explicitados, o sea, que no estaban bien explicados, y que en la práctica correspondería a una siguiente administración aplicar. Y agrega que la falta de explicitación de dichos supuestos dificulta la evaluación posterior de las proyecciones, especialmente cuando son de gran magnitud y o podrían incidir en el cumplimiento del límite de endeudamiento. Perdón. La observación del Consejo Fiscal Autónomo se da luego de que el ministro de Hacienda, Jorge Quirós, señalara que este informe del gobierno anterior estaba mal calculado y que tanto el déficit fiscal como la deuda serían mayores que las informadas, anunciando una investigación sumaria. Respecto de la deuda, manifestó que se detectaron inconsistencias en la deuda futura del informe de febrero en torno a los 9 billones de pesos. No es que la deuda del año pasado haya estado mal medida, es que las proyecciones de deuda futuro basadas en las proyecciones de déficit a futuro que hacían en este informe no son consistentes con estos déficits. Y en aquella oportunidad se identificaron inconsistencias en la trayectoria del balance y la proyección de la deuda, habría señalado el ministro Quirós. Esto, como ya sabemos, dio paso a que parlamentarios de los partidos Nacional Libertario y Republicanos presentaran esta acusación constitucional contra el ex titular de Hacienda, Nicolás Grau. A las acusaciones de Quirós, además, el ex jefe de la cartera, Nicolás Grau, respondió que el ministro de Hacienda se apresura al señalar que habría un cálculo errado en la proyección de deuda que hicimos para el 2026-2030. En nuestro último informe, la proyección es consistente y no tiene errores de cálculos, había señalado en su momento el ex ministro Grau. y como ya sabemos a esta altura, fue rechazada la acusación constitucional en la comisión revisora, por tanto ingresa a ser evaluada por los diputados y diputadas para su votación con un informe negativo. Y en otras informaciones locales, en una entrevista que dio hace muy poquito rato en nuestro programa Pelota al Piso con los colegas Rodrigo Sánchez y Rocío Barraza, el CORE, consejero regional, Ángel González, fue bastante crítico, hay que decirlo, con la columna que emitió el delegado presidencial respecto a las críticas que había recibido por partidos oficialistas, partidos de su mismo sector, respecto a la falta de coordinación política que estaba llevando adelante en nuestra, o tal vez no estaba llevando adelante en nuestra región. Bueno, el consejero regional por el CHOAPA, Ángel González, que a estándar es de Renovación Nacional, o sea, es parte de la coalición de gobierno, agudizó las críticas hacia el delegado presidencial, Víctor Pino, respecto a la columna de opinión que difundió este último, en donde defendió su gestión de los ataques de los partidos oficialistas. Recordar que la semana anterior, los partidos de la UDI y Renovación Nacional en conjunto emitieron una declaración pública señalando que habían sido insistentes en pedirles a la delegación presidencial y al delegado que se realizaran estas instancias de coordinación política. Y también el Partido Republicano, con la anterior directiva, antes de haber sido intervenida, como está hoy por hoy, la directiva regional, que ya no existe, está intervenido el Partido Republicano acá en nuestra región, también habían emitido una defensa de una de sus seremis que había, está siendo cuestionada por un tema de gestión de la seremi de Seguridad Pública, pero además también criticaban precisamente esta falta de coordinación política de parte del delegado presidencial. Bueno, el consejero regional, Ángel González, señaló que la verdad para mí es como apagar el fuego con bencina, porque ahí se refiere a que está en terreno, que no está dispuesto prácticamente a reuniones a puerta cerrada y todo el asunto. Pero yo creo que a nuestro delegado se le olvida que él es político, o sea, él fue diputado y hoy día está representando a nuestro presidente en la región de Coquimbo. Y en este caso, él tiene que tener buena comunicación con los partidos, sobre todo de la bancada, que apoyaron y que estuvieron presentes, y ahí lograron el objetivo, que es el de haber logrado la presidencia a cargo ahora de José Antonio Kast. O sea, acá hay que ser honesto. Acá el presidente Kast no es republicano, acá es el presidente de Chile. El presidente no salió electo por un partido, salió electo por la gente que lo votó y también por un bloque político, que en este caso fue la derecha que lo apoyó fuertemente. Y respecto a la coordinación con los partidos del bloque oficialista, en lo que Pino denominó como reuniones entre cuatro paredes, el representante de la provincia de Choapa, el consejero González, señaló que me extraña cuando él hace mención que no está disponible prácticamente a realizar reuniones a puerta cerrada, o habla de los partidos que están como entre comillas molestos, o deja entrever de que a lo mejor no están no está hecho porque no les dieron, no se accedió a más cargos por algunos sectores o algunos partidos, señaló. Dijo y sentenció que me causa un poco de vergüenza ajena, la verdad, porque lo estamos criticando precisamente porque no acudió a la reunión más importante de la región para abordar las problemáticas que tiene hoy el mundo rural, haciendo referencia al motivo de la entrevista, que tenía que ver con las críticas que incluso desde el gobierno regional, el mismo Cristóbal Juliá, hizo a la falta de la presencia del delegado y representantes sectoriales como el Seremi de Agricultura, a esta la instancia más importante de la ruralidad y que tiene las mayores necesidades hasta este andar, incluso con obviamente con la escasez hídrica, y que se desarrolló la semana pasada en Salamanca. Y hace precisamente esta crítica al no haber acudido a esta instancia que implica estar en terreno, pero además la falta de coordinación política, que como bien señala la columna de opinión que emanó, para él son parte de la política antigua y que se hace a puertas cerradas, entre cuatro paredes, y que él es una persona de terreno. Bueno, vamos a ver, porque entendemos que esta semana, el jueves, estaría fijado el comité político de acerca más o menos de 2 meses que no se realizaba una instancia de coordinación entre la delegación presidencial y los partidos políticos que apoyan al gobierno en nuestra región de Coquimbo. Con esa información ya nos despedimos, y por supuesto está en nuestra página web radioguayacán.cl. También la entrevista que se le hizo al gobernador Cristóbal Juliá también está en nuestra página web radioguayacán.cl para que la puedan revisar. Nosotros ya nos despedimos, amigos, amigas, que tengan un buen retorno a sus hogares, un buen descanso, y por supuesto los dejamos acompañados de la buena música de acá en Radio Guayacán. Nos reencontramos mañana. Oscar, muchas gracias por la puesta al aire. Que estén muy bien. Chao, chao.

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